0: estoy votando.
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0: Pues vamos, vamos a regresar al Parque Chelsea allá en Burien. Gracias, mil gracias amigos por estar con nosotros en este control remoto con Super Mario, con Mercedes García, un control remoto bien, bien, bien futbolero hoy en este marco de la 23ª edición del Campeonato Mundial. El Parque Chelsea está en 802 Southwest 137 Street en Burien, Washington. Y antes de ir con Mercedes García y con Super Mario, bueno, ya está lista la alineación del equipo mexicano para este compromiso. Va Raúl Rangel al marco, juega Sánchez, Israel, el Cachorro Montes y Mateo Chávez en la defensa. Era parte de lo que queríamos ver a jugar Mateo en la saga del equipo tricolor. En la media cancha van el Machín, Gil Mora, bien, bien por Gil Mora, que va a ingresar el día de hoy, Luisito Romo y el Piojo Alvarado, y arriba Quiñones y el Memote Martínez. Mercedes, adelante, qué tarde de fútbol se está viviendo ahí en Burien, adelante.
1: Muchas gracias, Carlos Tapia, y gracias a la gran audiencia del Rey 360, a nuestros queridos patrocinadores, por supuesto a la ciudad de Burien, a Discover Burien, que hace posible. Estamos aquí el día de hoy, hemos regalado muchísimos balones de Ray Foundation, igualmente bufandas, tenemos algunas camisetas todavía.
0: ¡Eso!
1: Tenemos algunas banderas de México, así que si hay por ahí un mexicano escuchando que quiera una bandera, por acá lo esperamos. La fórmula para que les regale la bandera mexicana va a ser venir y decirme así solamente: Mercedes, quiero mi bandera, hasta agotar existencias, así que va a ser la clave. Y por otro lado, pues quiero aquí darle la introducción y la bienvenida a Virginia de Para los Niños, una mujer activa, comprometida. Sabemos que la base de la sociedad pues es la familia, una familia integral, una familia con niños que juegan, que se divierten, con padres de alto liderazgo, porque también ellos forman padres líderes conscientes de la educación. Y sin más preámbulo, aquí está Virginia de Para los Niños Highland, una organización sin fines de lucro que florece aquí precisamente en Burien. Y bueno, Virginia, qué gusto tenerte aquí, bienvenida, ¿cómo estás?
2: Muy bien, muy emocionada por ver el partido, todo nuestro equipo de Para los Niños está aquí, los que pudimos, y por supuesto estamos invitando a todas las familias y los niños que están aquí alrededor de Burien, por favor vengan, los estamos esperando, espero que alcancen playeras y sobre todo el ambiente del fútbol. Esperemos, no esperamos, vamos a ganar.
1: Muchas gracias, Virginia. Pues, por cierto, Para los Niños ha estado aquí por muchos años y parte de este desarrollo y parte de este crecimiento y parte de que somos una minoría que está creciendo enormemente, queremos una minoría informada, saludable, pero también educada. Para los Niños, pues es una organización sin fines de lucro establecida aquí en Burien. Acérquese a Para los Niños, venga aquí con Virginia, estaremos aquí esperándolo para ver el partido de México juntos. Y por otro lado, pues para que vengan también con muchos premios que tenemos para ustedes. Con mucho gusto vamos a estar aquí esperándolos con los brazos abiertos. La tarde está preciosa. Estoy yo tratando de alimentar mi espíritu, mi cuerpo con la vitamina D, este sol que a veces se nos esconde demasiado y por meses y semanas no podemos ver al sol, pues bueno, tenemos bastante solecito, véngase a crear comunidad, le vamos a dejar de tarea de que cuando venga se lleve al menos 2-3 teléfonos de personas que conozca en este lugar hoy, venga porque aquí hay muchos niños. No puedo contar cuántos niños están, pero son muchos niños sobre el césped, sobre este precioso parque, pateando y ejercitando aquí también, con sus pelotas, muchas de ellas cortesía de Ray Foundation. Y pues muchas gracias, Carlos, por estar allá en cabina. Vamos a dejar que Virginia se despida aquí de la audiencia del Ray 1360. 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Aquí el Little Chicken Burger está aquí también presente. Virginia, últimas palabras aquí para la audiencia del Rey 1360. Adelante.
2: Qué barbaridad. Acá la emoción está que arde, vénganse, los estamos esperando, están los niños jugando, por supuesto, con las pelotas, tienen oportunidad de ganarse una pelota, así es de que lleguen temprano, y recuerden, vengan con su familia, con sus niños, el sol está que arde, pero está divino, y por favor, vengan, acá los estamos esperando, aquí en el Chelsea Park, y vamos a ganar, hasta luego.
0: Eso, claro que sí, esto, esperamos que el equipo mexicano se lleve hoy la victoria, gracias a Virginia. Mercedes, pues hoy ya estamos cerca del compromiso, 26 minutos con 40 segundos para que empiece a rodar el balón en el escenario más importante en la historia de los mundiales de fútbol, que es el Estadio Azteca, sí señor.
1: Sí, un gran saludo para nuestros amigos futboleros, nuestra audiencia del Rey 1360. Estamos aquí creando comunidad a través de
0: eso,
1: el fútbol. Y bueno, queremos... A ver, ¿qué dijo la señora? Por acá.
0: Sí, que se acerque. Muy bien.
1: Venga por acá. Acá.
0: Eso.
1: Creo que me voy a poner a correr. Que no tema.
0: Pues allá nuestro público.
1: Venga para acá. Buenas tardes y bienvenida. Dígame, por allá me gritaba de muy lejos. Que yo vengo por mi bandera, me dice. Vengo en el trabajo.
0: Vino por su bandera. ¿Qué muy tal, bien. Excelente.
1: Pues de una vez manda un saludo a la audiencia del Rey 1360 mientras te traigo tu bandera. Bueno, pues un saludo a todos. Aquí ya hay mucha gente en el parque. Se va a poner muy bonito. Yo vengo de trabajar, pero va a pasar a gusto un ratito con el partido de México. Vénganse, todavía hay sillas, hay tiempo, aquí los esperamos.
0: Eso, muy bien, muchas gracias por acudir a este gran evento ahí en Burien, y qué bueno que tiene su bandera mexicana, pues para apoyar al equipo mexicano el día de hoy en el Parque Chelsea, allá en Burien, y bueno, vamos.
1: ¿Y tu nombre?
0: Su nombre, claro.
1: Mari Carmen, se llama Mari Carmen, bueno.
0: Eso.
1: Exactamente. Bueno, para personas que quieran ganar otros premios, estén listos porque más tarde les vamos a dar entonces otra clave, estén atentos, no les voy a decir ahorita qué, pero será una clave más para más premios, ¿sale? Recuerden que tenemos boletos para eventos. Y muchas gracias, Carlos.
0: Gracias, Mercedes. Saludos para todos allá en el Parque Chelsea, 802 Southwest 137 Street en Burien, Washington, ahí muy cerca de la gran calle Ambaum, una de las grandes calles allí en el área de Burien, de las más significativas. Pues gracias por sintonizarnos, amigos, y gracias también la sintonía fuera de aquí de la región del Puget Sound. Nos escuchan en el Gran Fan Fest de la Ciudad de México, nos está escuchando mi querido Figura. Saludos grandes, Figura, saludos también a Figurita también, que pues está en este camino del fútbol, así que un abrazo grande para ti y para el Figurita hasta allá, hasta la Ciudad de México, en el Fan Fest de México. Y bueno, en todos lados se vive esa energía de las diversas fiestas futbolísticas para ver la 23ª edición del Mundial de Fútbol. En unos minutos más vendrá nuevamente otro enlace con Mercedes, con Super Mario, al Parque Chelsea de Burien.
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0: Es momento de regresar al Parque Chelsea allá en Beauty en Washington con Mercedes García, con Super Mario Rodríguez. Estamos a 15 minutos de que inicie el compromiso entre el equipo mexicano y el conjunto de Chequia en el 23º Mundial de Fútbol. México juega el día de hoy con Tala Rangel, con Sánchez, Israel Reyes, El Cachorro, Mateo Chávez, El Machín, Gil Mora, los que queríamos ver de titular a Gil Mora, aquí está, Luis Romo, El Piojo Alvarado, Quiñones y El Memote. Mercedes, adelante, bienvenida nuevamente, Super Mario, gracias, gracias a todos allá.
1: Hola, mi corazón, ¿cómo estás?
0: ¿Cómo estamos?
1: Estamos en la hora tráfico.
0: Sí, señor.
1: Tráfico, para que no se la cambie, ¿no? Felicitamos para todos que ustedes. Seguimos por acá en la transmisión desde la bella ciudad de Beauty en Washington.
0: Yes.
1: En el Parque Chelsea, 802 al sureste de la calle 137. Y pues como ya lo dijiste, hay buenas sorpresas para la alineación en esta tarde del equipo de México.
0: Sí, yo quería Vargas y Morita desde el principio, pero bueno, Vargas seguramente entrará en el transcurso del compromiso, pero va Gil Morita, los que queríamos a Morita, sí, en la titular, ahí está nuestro cachorro. Bueno, el cachorro, claro, es Montes.
1: Dos cosas que habíamos comentado allá, ¿verdad, Carlos? Que pues si estuviera Obed Vargas y Morita juntos sería una buena participación con los dos juntos ahí, la sangre nueva. Y por otro lado, pues también que mucha gente estaba por ahí en la especulación de la sangre vieja, que se le iban a dar o no le iban a dar la oportunidad a Memote Ochoa, ¿no?
0: Al final será Tala, sí, seguramente en minutos finales ya el juego pues no significa el que México pueda moverse en el primer lugar de grupo, y ya seguro en los minutos finales podrá ingresar Guillermo. Así que bueno, ¿cómo está todo ahí en el Parque Chelsea, Super Mario? Hasta nombre futbolero tiene el Parque Chelsea ahí en Buren.
1: Sí, definitivamente, pues la gente sigue llegando, siguen inscribiendo por allá los niños, ahorita todavía para las clases y el torneito que tienen aquí para los peques, la gente está llegando y pues ahorita todavía pues está el calorcito muy sabroso, el solecito está pegando sabroso, pero pues para que se vengan aquí, la bella ciudad de Buren, al aire libre, bonito, con toda la familia, aquí es un bonito parque, se vengan todavía por acá porque hay comida, hay mucho entretenimiento también, y sobre todo que también vamos a tener otros regalos, ya se vienen muchos balones, muchas playeras, las bufandas también de aquí del parque,
0: sí.
1: Así que pues todavía hay tiempo hasta las 8 que estaremos aquí después de la victoria del equipo de México, ¿no?
0: Ah, claro que sí, ojalá el equipo mexicano pueda hoy hacer lo que nunca ha hecho en la historia de los mundiales, que es ganar sus tres juegos en la fase de grupos. De hecho, nunca había llegado al tercer juego así, holgado, sin preocupaciones, sin nada que sufrir en el último juego, pero el funcionamiento hoy tiene que ser perfecto. Así que bueno, así continúa pues Super Mario la actividad allá en Buren. Brasil ganó, Brasil era pero fácil lo que iba a realizar hoy contra Escocia 3-0, y Marruecos le ganó 4-2 al equipo de Haití. Así que bueno, ya Brasil se sabe que jugará este lunes a las 10 de la mañana su partido de 16avos de final, y Marruecos jugará el mismo lunes, pero hasta las 6 de la tarde. Ya sabemos que México, después de este partido, el siguiente será el martes 30 a las 6 de la tarde, rival por definir. Así que bueno, vamos a continuar allá en el parque de Chelsea, en el Chelsea Park, Super Mario.
1: Perfecto, Carlos, pues muchísimas gracias. Continuamos ahí en la programación del Rey 360 con Carlos Tapia en la hora tráfico.
0: Eso, continuamos, claro que sí, en el Rey 360. Y bueno, a continuación, bueno, en punto de las 6 de la tarde llega por acá Don Horacio Ahumada con el informativo 1360, como cada miércoles. Don Horacio, mañana le toca a Mercedes García el informativo 1360, hoy aquí en estos micrófonos. Ya faltan pues 12 minutos para el arranque de México contra Chequia por cuestiones de FIFA, ¿no? De la localidad administrativa, de por lo menos darle una localidad administrativa a alguno de los equipos. Usted en la pizarra del juego oficialmente verá Chequia contra México, Pero bueno, el juego es en el Azteca, así que es prácticamente un México contra Chequia. Pero como se va a manejar, es como un Chequia contra México. Chequia nombrado como equipo administrativamente local hoy en el Coloso de Santa Úrsula.
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0: Pausa y regresamos.

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0: Por cierto, muchas gracias a la gente que participó el día de hoy, en los días previos, en este concurso de Fuerza Régida. Ya nos han avisado por acá que a los ganadores ya se le han mandado los boletos. Continuamos con más en la programación del Rey 1360.
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2: Muy buenas tardes, estos son los titulares en el Informativo 1360 en este miércoles 24 de junio de el 2026. El gobierno de los Estados Unidos flexibiliza la entrada de Irán antes de su tercer partido en el Mundial 2026 en Seattle. El Senado vota por limitar los poderes de guerra de Donald Trump sobre Irán en una inusual reprienda. Juez federal bloquea la política de Trump de realizar arrestos en tribunales de inmigración en todo el país. Un estado agrícola que necesita mano de obra como Nebraska y el estado de Washington. ¿Qué va a pasar? El Congreso aprueba la mayor ley de asequibilidad de la vivienda en una sola generación. Claudia Sheinbaum, presidenta de México, dice que va a reanudar los envíos de petróleo a Cuba. Explosiva apelación de Donald Trump al veredicto por abuso sexual de Ian Carroll sigue estancada en la Corte Suprema. Una persona murió en un accidente de un solo vehículo que voló prácticamente este martes, volcó la noche de ayer en Renton, Washington. Les saluda su servidor y amigo Horacio Ahumada desde Seattle, Washington.

El gobierno de los Estados Unidos está flexibilizando la entrada de Irán antes de su tercer partido al Mundial 2026. El gobierno dijo que está suavizando tal postura sobre la entrada de la selección nacional de Irán antes de su tercer partido del Mundial aquí en Seattle, permitiendo que el grupo ingrese dos días antes de su encuentro. Es decir, hoy ya se deben de encontrar aquí para el tercer partido del equipo iraní, que se va a llevar a cabo aquí mismo este viernes 26 de junio. Se le ha permitido al equipo entrar este miércoles. El equipo de Irán seguirá estando obligado a salir el día que termine su partido. Las medidas y el protocolo general de seguridad son los mismos. Seguimos comprometidos, dicen, a ofrecer el torneo más seguro posible, sobre todo para jugadores, personal y aficionados por igual. El Senado vota para limitar los poderes de guerra de Donald Trump sobre Irán en una inusual reprienda. Así lo aprobó el Senado este martes, esta resolución que ordena al presidente retirar las fuerzas militares del conflicto con Irán. Una reprienda significativa para Donald Trump y un mensaje contundente de que la guerra carece de apoyo del Congreso. Así que los demócratas han forzado repetidamente votaciones para limitar los poderes de guerra de Trump, tanto en la Cámara de Representantes como en el Senado, en una campaña que en las últimas semanas ha sido sumando gradualmente más apoyo republicano, lo que ha provocado la ira, el enojo del presidente Trump. Los senadores republicanos Ron Paul, Susan Collins y Lisa Murkowski, así como Bill Cassidy, se unieron a los demócratas para votar a favor de tal resolución, mientras que el senador demócrata John Fetterman votó en contra. El resultado final fue 50 votos a 48. Un juez federal, pues, bloquea la política de Donald Trump de realizar arrestos en los tribunales de inmigración en todo el país. Así lo dijo el juez federal en California, que bloqueó este martes a nivel nacional la política del gobierno de Trump de realizar arrestos en tribunales de inmigración, poniendo fin a una práctica que atrajo la atención en todos los Estados Unidos. El año pasado, el Servicio de Inmigración y Control de Aduanas comenzó a detener a migrantes en los pasillos de los tribunales de todo el país, a veces apenas momentos después de haber comparecido para defender sus casos. La medida encendió las alarmas entre abogados, defensores, quienes dijeron que la práctica estaba convirtiendo los tribunales de inmigración de espacios de debidos procesos en zonas de temor, castigando a personas a que estaban siguiendo, pues, las reglas que les habían encomendado. Este fallo de este martes representa un duro golpe para el gobierno de Donald Trump, que rescindió una guía de larga data que limitaba la aplicación de las leyes migratorias en o cerca de los tribunales. Los funcionarios de Trump habían argumentado que la guía anterior obstaculizaba la capacidad de los agentes migratorios para detener a las personas disque peligrosas. Un estado agrícola que necesita mano de obra, como Nebraska, como también aquí en el estado de Washington. En Nebraska, Jim Pillen elogió la ofensiva de Trump y ha ofrecido recursos estatales para ayudar a las autoridades federales. El gobernador de Nebraska rechazó una solicitud de entrevista durante nuestra visita, dijeron los medios de comunicación a Nebraska, pero proporcionó a CNN una declaración que decía: inmigrantes, delincuentes, armas, drogas letales y tráfico de personas se han infiltrado en las comunidades de Nebraska. Apoyo al presidente Trump y he emitido mi propia orden ejecutiva para garantizar que las agencias estatales de Nebraska hagan lo mismo. Así que los jefes de policía de las dos ciudades más importantes, como son Omaha y Lincoln, han calificado la aplicación de la ley de inmigración como un asunto federal y han dicho que sus recursos no se van a utilizar para ayudar a ninguna ofensiva federal, tal como lo manejan aquí en el estado de Washington. Usted va para el este de Washington, para el norte, aquí en el oeste, y va a ver todos los trabajadores tranquilamente recogiendo las cosechas. ¿Por qué? Porque los inmigrantes son base
de la economía de muchos estados. El Congreso aprueba la mayor ley de asequibilidad de la vivienda en una sola generación. Esto es histórico en esta ley de asequibilidad de la vivienda que se dirige al escritorio del presidente Donald Trump después de obtener el apoyo abrumador en el Congreso esta semana, lo que prepara el terreno para que el paquete federal de vivienda más amplio que se ve en una generación. Esta ley busca abordar la crisis de asequibilidad o facilidad de conseguir una vivienda en Estados Unidos, principalmente fomentando una mayor oferta, incluyendo lo de las viviendas prefabricadas y alentando a los gobiernos locales a reformar las restricciones de zonificación y de permisos. La ley también incluye un límite al capital privado, primero en su tipo al prohibir que grandes inversores compren las viviendas unifamiliares y las conviertan en departamentos. En una inusual gestión bipartidista, la ley refleja un reconocimiento al creciente que hay en el Congreso del alto costo de la vida que está asfixiando a todos nosotros aquí en los Estados Unidos y poniendo la propiedad de vivienda durante mucho tiempo en una piedra angular del sueño americano, fuera, vamos a decirlo, de nuestro alcance. La presidenta Sheinbaum dice que México va a reanudar envíos de petróleo a Cuba. Así lo dijo Claudia Sheinbaum, que podría

0: de una manera comercial. No es un tema humanitario, sino simplemente comercial. Las declaraciones de la presidenta de México se produjeron 4 días después de que la Asamblea Nacional de Cuba aprobó un paquete de reformas promovidas por el gobierno del presidente Miguel Díaz-Canel, que incluyen puntos como permitir que el sector privado nacional y extranjero participe en la importación y comercialización de combustibles. Fue muy explosiva la apelación de Donald Trump al veredicto por abuso sexual de Jean Carroll. Sigue que todo esto, pues, no se mueve en la Corte Suprema, mientras que los magistrados de la Corte Suprema se preparaban para unirse en una puerta cerrada en una reunión el 27 de febrero. Tenían ante sí un caso explosivo relacionado con el presidente Trump, quien busca revocar la decisión de un juez federal que concluyó que abusó sexualmente y difamó a la columnista Jean Carroll. Sin embargo, un día antes de esa reunión privada, el caso de Donald Trump lo quitaron de la agenda sin ninguna explicación. Y desde entonces, la apelación políticamente sensible, que fue presentada inicialmente por Trump en noviembre, ha sido incluida y reprogramada en la agenda del tribunal en 15 ocasiones. Según análisis de CNN, solo el caso ha sido reprogramado tantas veces durante el actual proceso judicial. Desde que Trump presentó la apelación hace 7 meses, perdió además otro caso relacionado con Carroll de $83 millones, y el Departamento de Justicia abrió otra investigación penal sobre la columnista. Una persona murió en un accidente de un solo vehículo que prácticamente voló, se volcó el martes por la noche en Renton. Según la información de la policía, pues dijo que la colisión involucró un solo vehículo. No se dispuso de inmediatamente de más detalles de la víctima sobre estas circunstancias que llevaron al accidente. En la avenida Rainier Norte, en dirección, permanece pues cerrada entre las cuadras 600 y 800, mientras que los agentes estaban investigando, y se ruega a los conductores que busquen otras rutas alternas. La policía indicó que se prevé que la carretera permanezca cerrada. Se ruega a cualquier persona que haya presenciado el accidente, por favor, se comunique con la policía en Seattle, Washington. Vámonos a los deportes con Carlos Tapia, la voz deportiva del Rey 1360. Adelante, Carlos.
1: Ahora vamos con los goles, carreras y marcadores de la jornada en los deportes.
2: Muchas gracias, gracias, don Horacio. ¿Qué tal? ¿Cómo les va? Muy buenas tardes. Se juega el minuto 13 en el Estadio Azteca. México y Chequia están empatados 0-0 en la última fecha de la fase de grupos del Mundial 2026. Repetimos, minuto 13, 0-0, Chequia contra México. En cuanto al otro encuentro que se juega en estos momentos, 0-0 también entre el equipo de Corea y Sudáfrica. En los otros duelos del día de hoy, Brasil le ganó 3-0 a Escocia con doblete de Vinicius y uno de Mateus Cunha. Marruecos, por su parte, derrotó 3-2 a Haití. Ante 66.925 personas en Lumenfield, Bosnia le ganó 3-1 a Qatar. Y en Vancouver, Suiza derrotó 2-1 a Canadá. Suiza terminó como líder del grupo B y segundo lugar terminó Canadá, mientras que en el grupo C, Brasil terminó de líder y segundo Marruecos. En cuanto al béisbol de las Grandes Ligas, los Marineros de Seattle fueron apaleados el día de hoy, 11-1 ante los Piratas de Pittsburgh, en el segundo encuentro de la serie celebrada en el Parque PNC de Pensilvania. Mañana, a las 9:35, arrancará el tercero y definitivo de esta serie. Minuto 15 en el Azteca, México 0, Chequia 0. De esta manera concluimos con los deportes. Muchas gracias. Adelante, don Horacio.

Muchas gracias, Carlos. Y les invitamos cordialmente mañana jueves en este informativo 1360 con mi amiga y compañera también Mercedes García y, por supuesto, Carlos Tapia en los deportes.

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0: Gracias por continuar con nosotros, amigos del Rey 1360. Regresamos al Parque Chelsea de Burien. Minuto 25, Chequia y México 0-0. Mercedes, adelante.
1: Carlos, aquí tengo a la porra.
0: ¡Eso!
1: ¡La porra! ¡México! ¡México! ¡México! ¡México!
0: ¡Bien!
1: Pues mira, gracias. Aquí están los chistes del toro. Las pantallas enormes.
0: ¡Wow!
1: Niños, hombres, mujeres. Estamos contentos, Carlos, por la respuesta de la gente.
0: Eso.
1: Queremos mandarles un abrazo caluroso, así. Literal, caluroso, porque estamos sudando la gota gorda, pero es ese sudor rico.
0: Ya tuvieron su pausa de hidratación, entonces.
1: ¿Sientes la gotita? O sea, por un momento me olvidé que estoy trabajando acá. ¿Sientes la gotita del sudor que va deslizándose por la espalda, así como sabroso, el calorcito? Véngase a pasar un buen tiempo acá en este hermoso parque, en el Chelsea Park, aquí en Burien. Pues hay tiempo todavía para que llegue, para que se coma una rica hamburguesa, para que apoye los locales aquí alrededor, fruta picada, esquites, aguas frescas, lo que se le antoje, y todavía los boletos, Carlos, que al medio tiempo vamos a estar obsequiándolos, así como tendremos en el medio tiempo, así como al estilo de el Super Tazón, aquí vamos a tener en el medio tiempo a Bad Bunny, y también me dijeron que estará por acá también el famosísimo Dr. Timmy, que pues ya parece que le dieron papeles aquí en Washington. Ya lo tenemos aquí, ya se hizo desear o el Dr. Timmy.
0: Eso.
1: Véngase para que se tome una foto con ellos, venga para que pueda pues presenciar este encuentro en pantalla gigante y con un sonido también impresionante de cualquier punto del parque. Usted puede escuchar la transmisión. Y bueno, Carlos, muy contentos porque hemos regalado muchos balones, hemos regalado muchas camisetas y también algunas bufandas. Y bueno, ¿qué te puedo decir? Todo precioso, todo lindo. Ojalá que más familias lleguen. Si están por aquí cerca, véngase aquí al Chelsea Park. Estaremos aquí esperándole con mucho gusto. Y bueno, gracias, Carlos, a ti que has estado por allá también en cabina.
0: Al contrario, gracias a ustedes por toda esta fiesta. 0-0 el encuentro ahorita en el minuto 28 allá en el Estadio Azteca, y usted viviéndolos ahí en el Parque Chelsea de Burien, un parque que en este momento tiene este ambiente de Copa Mundial, este ambiente 100% de fútbol. Y bueno, les recordamos exactamente la dirección, amigos del Parque Chelsea, es 802 Southwest 137 Street en Burien, Washington. Muy, muy sencillo de dar con el parque, porque bueno, es cerca de la calle Ambaum, que es una de las calles principales ahí en la zona de Burien. Así que 0-0, Mercedes. Esperemos que México pueda abrir el marcador pronto. Ya tuvo por ahí alguna escapada del Memote que no pudo resolver ahí junto con Quiñones. Chequi estuvo cerca también de la anotación. Así que bueno, 0-0 en el minuto 28 en este primer tiempo allá en el Azteca. ¿Cómo están? ¿Cómo están todos por allá entonces? ¿Todo bien?
1: Todo muy bien, todo eso. Muy bien. Pues contentos nuevamente, te digo, por la respuesta de las familias que han llegado por aquí. Véngase con su camiseta puesta, véngase con muchas ganas de comer, porque aquí hay comida a la venta, y bueno, estaremos en el medio tiempo también con los sorteos de los boletos, como lo prometimos, boletos para Carin León, boletos para Maná, boletos para Grupo Frontera, y boletos para Seattle Sounders, que ya regresará pronto la actividad de Seattle Sounders aquí, y usted podrá tener también su par de boletos, cortesía del Rey 1360, así que, gracias, Carlos.
0: Gracias, gracias.
1: A la audiencia del Rey 1360.
0: Claro que sí, aparte de todo, vayan por sus calendarios mundialistas, por supuesto.
1: Sí, tenemos todavía algunos calendarios mundialistas.
0: Sí.
1: Vengan, pida su calendario mundialista, estaremos aquí esperándolos. Véngase con la familia, es un día muy bonito, véngase a sudar un rato, véngase a pasar un buen tiempo con este encuentro que se está llevando a cabo allá en suelo azteca. Nosotros estamos aquí en suelo de Washington, en vivo y en Washington, transmitiendo en esta preciosa tarde. Así que muchas gracias, Carlos, por estar allá en cabina. Saludos a todos y hasta la próxima.
0: Claro que sí, hasta la próxima intervención aquí a través del Rey 360, Mercedes García y Super Mario en el Parque Chelsea de Burien. 0-0 el encuentro entre el equipo mexicano y el conjunto checo. En el otro partido que se juega ahora mismo, Sudáfrica y Corea del Sur están empatando sin goles en el estadio de la pandilla del Monterrey, allá en el área de Nuevo León. 0-0 los dos encuentros de esta hora en la Copa Mundial. Vamos a ir a más de la programación del Rey 360.
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0: Regresamos al Parque Chelsea allá en Beauty en Washington para esta fiesta de fútbol. Nuestros amigos de Chelsea Park han preparado la ciudad de Beauty en toda esta gran fiesta. Ustedes pueden ir directamente a 802 Southwest 137 Street en Beauty en Washington para vivir el partido entre México y Chequia. Casi termina el primer tiempo, se agregaron 4 en la primera parte, se juega el 45 y medio. Chequia y México están empatados sin anotación en Mercedes García. Continuamos allá contigo con Super Mario también.
1: Hola Carlos, pues mira, estamos aquí muy contentos y vamos a en el medio tiempo pues regalar los boletos, vamos a hacer algunas dinámicas, pues la gente ha llegado, algunos están justamente enfrente de la pantalla, trajeron algunos sus sombrillas, familias trajeron sus propias carpas y las han colocado al centro del parque, otros están en los extremos, bajo los árboles, de verdad, es un ambiente muy bonito, nos alegra bastante la respuesta que hemos tenido de la gente aquí de Burien, y si está en su casa o está en el camino y está cerca aquí de Chelsea Park, téngase, porque se pone lo bueno, vamos a regalar los boletos, estén atentos, y pues, Carlos, ¿qué más te puedo decir? Estamos muy contentos, emocionados doblemente por este partido, no ha caído todavía el gol esperado, pero estaremos seguramente gritando los goles en el segundo tiempo. ¿Por qué no irnos no al vestidor con una victoria en los minutos que restan? Muy contentos, Carlos. ¿Allá cómo estás tú?
0: Excelente. Pues aquí también a la expectativa de que llegue la anotación del equipo mexicano. Sí, no ha recibido gol en esta Copa del 2026. 1-0 el triunfo del partido anterior, 2-0 el primer juego, y bueno, México en este primer tiempo a punto de llegar a otra mitad de juego en 0-0 Chequia y el equipo mexicano. El otro partido que se está jugando en este momento es en Monterrey, en el Gigante de Acero, 0-0 el equipo de Sudáfrica y Corea del Sur. Con estos resultados, el equipo de México y Corea serán los calificados a la siguiente ronda. Chequia pues estará prácticamente fuera con este resultado. Ellos necesitan la victoria, ¿eh? Así que bueno, será un segundo tiempo con ellos buscando todo el ataque, todo hacia el frente para poder conseguir su boleto a la siguiente ronda. Si no, combinándose con lo de Corea, pues como uno de los mejores terceros lugares este equipo de Chequia. Mañana, Mercedes, hay buena actividad mundialista también. Juega Ecuador-Alemania a la 1, Curazao-Costa de Marfil también a la 1, a las 4 Japón-Suecia, a las 4 Túnez-Países Bajos, a las 7 juega Paraguay-Australia y Turquía contra los Estados Unidos de América. El equipo de todos mañana juega en la cancha de Los Ángeles. Así que bueno, ¿qué tal el público? Ya se espera al Dr. Simi, se espera a Bad Bunny que va a llegar por allá.
1: Van a llegar también al medio tiempo, Carlos, y pues te repito, ha sido una tarde muy placentera, muy bonita. Saludamos a toda la audiencia que vive o trabaja aquí en Burien. Y bueno, estamos muy orgullosos de este evento y agradecemos a la ciudad de Burien, a Discover Burien y a los patrocinadores que han hecho esto posible, al Rey 1360, que nos encanta estar pues creando comunidad a través de estos eventos. Y pues ha sido un placer estar acá con ustedes. Recuérdame, tendremos otra intervención, Carlos Tapia, ¿sí, verdad?
0: Exactamente, un par más, poco antes de las 7:30 y pues ya cerca del final del juego también, 7:45 aproximadamente.
1: Excelente.
0: Y pues ya nos fuimos a descansar, Mercedes.
1: Muchas gracias.
0: 0-0.
1: Vamos a estar entonces en el medio tiempo, después del medio tiempo nos vamos a estar reportando. Gracias y saludos para usted que maneja, usted que está trabajando, usted que escucha el Rey 360. Siempre estamos aquí muy felices de poder llegar y llevarles esta actividad, esta fiesta de fútbol que se desarrolla aquí en la ciudad de Burien. Veo que personas de la ciudad de Burien están trayendo más cajas con
0: eso.
1: Más regalos. Desconozco qué serán estos regalos, pero estoy segura que van a llegar en cualquier momento aquí.
0: ¡Qué maravilla!
1: Estos regalitos para nuestra gente, ¿eh?
0: ¡Qué maravilla! ¡Qué bueno que la gente se está divirtiendo y está consiguiendo, está teniendo muchos obsequios y están disfrutando del encuentro y esperemos que en la segunda parte se disfrute todavía más con una victoria del equipo mexicano. Claro, Mercedes, estaremos de vuelta contigo en el segundo tiempo.
1: Sí, muchas gracias, Carlos. Estaré conectándome un poquito más tarde. Que viva el fútbol, que viva Peter Gett, que viva México y que viva nuestra gente preciosa latina. Que
0: bien.
1: Viva
0: Greta.
1: Gracias, que viva Carlos Tapia.
0: Gracias, gracias. Que viva Mercedes García, que viva Super Mario, que viva nuestra gente allá en Burien, en el Chelsea Park, que está, señoras y señores, cerca de la calle Ambaum, que es una de las vialidades más importantes de Burien. Está en el 802 Southwest 137 Street en Burien, el Chelsea Park. Ahí la actividad del partido, la gente que viva por ahí en Burien y que ya vaya para su casa, antes de llegar a casa, llegue a Chelsea Park para que vea el segundo tiempo del partido del equipo mexicano y Chequia, que está 0-0 en estos momentos. Medio tiempo, México y Chequia 0-0 en el Campeonato Mundial 2026. Y el otro partido también al medio tiempo, Sudáfrica y Corea del Sur empatados sin anotaciones.
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0: Vámonos, vámonos para Buren. Vámonos para Buren. Y escuchen a la gente, escuchen al público allá en el Parque Chelsea, porque Mateo Chávez abrió el marcador. Mercedes, adelante.
1: Carlos, estamos aquí, pues, como bien lo mencionas, la gente aquí corriendo, celebrando, abrazando.

0: casándose y fútbol es eso, ¿verdad? Abrazarte con desconocidos que 90 minutos se convierten en tus compadres, en tus amigos, en familia humana que somos, celebrando de este partido y de este gol que nos llena de emoción.
1: ¡Wow!
0: Mucha emoción, piel chinita y bueno, personas abrazándose, corriendo aquí en el parque, celebrando este gol de México, Carlos.
1: Sí, Mateo Chávez, al minuto 55, en un gran servicio por parte de Luis Romo, tiene arriba al equipo tricolor, allá en el Estadio Azteca, y bueno, en el Parque Chelsea de Buren ya se vive toda la emoción, toda, absolutamente toda la emoción del gol del conjunto mexicano. 1-0, México tendría 9 puntos en la clasificación, por primera vez en la historia, 3-3 en su grupo, y bueno, Sudáfrica y Corea del Sur están 0-0 en el Gigante de Acero de Guadalupe, Nuevo León, así que bueno, México ya se va arriba en el marcador con anotación de Mateo Chávez, 1998, su padre Paulo César fue uno de los dos cortados en la selección de Manolo Lapuente, junto con David Oteo en aquella ocasión, y pues ahora Mateo, pues por su papá, ¿no? Que fue alguna vez marginado de una lista definitiva, pues en esta Copa del Mundo, Mateo tiene arriba al equipo de México, y este partido era ideal para el buen Mateo, ¿no? Así que bien Mercedes por el equipo mexicano, que está ganando 1-0, allá pues imagino la felicidad que sienten ustedes en este momento, Super Mario, tú y la gente que está allá en el Parque Chelsea de Buren.
0: La magia del fútbol precisamente es esa, Carlos, que pues en distancia estamos a unos 10 minutos, ¿no? Manejando aquí a poquitas millas y enviando saludos a la gente en cualquier parte del mundo disfrutando de este mundial, y que los goles nos unen, la emoción del fútbol nos une y no hay distancia porque estamos aquí muy cerca y celebrando este gol y celebrando este triunfo de México. Nuevamente agradecemos a la ciudad de Buren, a Discover Buren, a los sponsors, a las autoridades de los parques aquí en la ciudad que han hecho posible este evento, y pues hemos disfrutado bastante, Carlos, estamos muy contentos. Aquellos que están todavía, vamos a invitar a Irat Saúl para que venga también a decir unas palabras. Irat Saúl, pues, un radioyente fiel del Rey 1360 y que en eventos aparecen también para estar aquí, para celebrar y para, pues, hacer presencia. Irat, véngase, Irat, de Sonora, ¿cómo estás viviendo este gol? ¿Cómo te encuentras? Bienvenido.
2: Buenas tardes, Carlos.
1: Eso, buenas tardes.
2: Estamos disfrutando de lo que es el juego, un ambientazo aquí en la ciudad de Buren. Gracias a todos los que estuvieron aportando, como el alcalde y todos los organizadores, y al Rey 360 que todo el tiempo hace presencia en estos eventos. La gente súper ambientada aquí en el parque, algo súper familiar que se ocupa, ¿no? Porque ya ve cómo está ahorita, para distraernos un poco, salirnos un poco de la rutina, y la gente sigue haciendo acto de presencia. ¿Cómo la ves?
1: Excelente. Realmente el sentir de la comunidad siempre es importante, y el fútbol realmente une a toda la audiencia, une a toda la comunidad, Irat. Y pues gracias por participar siempre con la programación del Rey 1360 y ser parte ya de esta gran comunidad de radioescuchas de siempre a través de estos micrófonos. Muchas gracias, y pues felicidades a la afición que se encuentra ya en Buren, y un agradecimiento siempre para ti, y pues a seguirle allá, por supuesto, con el evento.
0: Gracias, Carlos, por aquí.
1: Bien.
0: Irán y los cabezones, Bad Bunny, que estuvo por acá, y también
1: ¡eso!
0: El doctor Simi.
1: ¡Gol!
0: Han estado por aquí tomándose fotos con la audiencia también. Y vamos en este momento con Hugo García.
1: ¡Gol!
0: Que está aquí también.
1: ¿Qué sucede?
0: Palabras aquí en el Rey 360. Vamos a ver si... ¡Vamos!
1: ¡Eso! ¡Ahí está! ¡Ahí está! ¡Julián! Apareció Julián.
3: Vamos a pedirle.
0: Gol de México, bueno, estamos al aire. ¿Quieres que transmitas esa emoción aquí en el Rey 360?
3: Claro que sí, vamos con todo México desde Buren. Regálense aquí el parque. Todavía seguimos siendo mejor el partido. Todo Buren celebrando.
1: Genial. Eso. Saludos a nuestro querido Hugo Mercedes. Wow.
0: Más que emocionado. Y bueno, unas palabras ahora para aquellos que están trabajando, que no pudieron estar aquí presentes, pero que en sus trabajos. Muchas gracias, México. ¡Wow!
1: Y bueno, la gran jugada de Morita también en ese segundo gol.
3: Aquí celebrando estos goles de México.
0: Yeah.
1: ¡Wow! ¡Qué maravilla!
0: La emoción, pues 2-0, Carlos Tapia, y muy contentos. Puede venir todavía a comerse una hamburguesa.
1: Eso.
0: A tomar una foto con Dr. Timmy.
1: Y va.
0: Ir a Saúl. Y bueno, agradecemos a todas las familias que están por allá resguardados. En los arbolitos, por ahí, bueno, muchas familias, Carlos.
1: Y ahí va Obed Vargas. Obed Vargas a la cancha, Super Mario.
3: También.
1: Eso.
0: Viene Obed Vargas.
1: Muy bien.
0: Vargas también, pues, muy querido, y Santi también, el Bebote, queríamos verlos jugar, queríamos hoy, pues, esta sangre joven que será quienes comiencen una nueva era, Carlos, en la selección mexicana.
1: Sí, era necesario que tener en un momento de del partido a Obed, y a Gil, ¿no? Jugadores importantísimos de esta nueva ola de jugadores. Y México al minuto 63 está derrotando 2-0 a Chequia. Con esto México pues llegará invicto, llegará 9-9 a la siguiente ronda. Y eso pues te da más responsabilidad, mucha más responsabilidad de afrontar el partido de inmediato. Así que bien, Mercedes, bien por el equipo.
0: Muchas gracias, Carlos. Estaremos de cualquier manera comunicándonos para cerrar esta transmisión. Agradecemos a todos nuestros patrocinadores. Mañana escuchen a Horacio Ahumada. Saludamos a nuestro director José Ríos. Saludamos con mucho gusto a Carlos Barajas, a su familia, a usted donde nos escuche. Gracias. Es verdad que no podemos con fútbol, pues, desaparecer los problemas, las tribulaciones o lo que esté pasando en nuestras vidas en este momento, pero el fútbol es siempre esa manera de poder sentirnos felices y soñar por 90 minutos en que van a venir tiempos mejores en la cancha, pero también en nuestras vidas. Los invito para que tengan mucha fe, mucha esperanza, y que siempre sigan escuchando aquí el Rey 360. Carlos, hasta un poquito más tarde.
1: Claro que sí, Mercedes, gracias por todo el trabajo que han realizado con Super Mario, contigo allá en el Parque Chelsea. Saludos a Hugo García, que bueno, está feliz, aparte de los goles de México, por la entrada de Obed.
0: Gracias, muchas gracias.
1: Tendremos todavía un enlace más allá al Parque Chelsea de Buren. México está ganando 2-0 a Chequia en la parte final ya de el encuentro. Bueno, minuto 65. Estamos a 25 más lo que agregue el silbante de concluir con el compromiso. Y hay gol también en el estadio de Guadalupe, Nuevo León. Sudáfrica le está ganando 1-0 a la República de Corea. Y con esto los sudafricanos se quieren meter a la siguiente ronda. Por ahora Sudáfrica es segundo lugar del grupo A. Estaremos regresando más adelante con Mercedes García y Super Mario en el último enlace del día de hoy en el Parque Chelsea.

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0: Vamos a regresar, claro que sí, al Parque Chelsea de Buren. Mercedes entró ya. Francisco Guillermo Ochoa Magaña a la cancha del Azteca para jugar estos últimos 12 minutos del compromiso. ¿Cómo estás?
1: Pues con nostalgia, con alegría. Nos ha tocado ver a Memo pues haciendo tanto en el Mundial y en la selección y en nuestro club y en los equipos que ha militado, y con mucha nostalgia y con alegría, pero es parte del ciclo, así es la vida, y estamos hoy despidiendo a este arquero del fútbol mexicano de nuestra selección.
0: Exacto.
1: Y pues contentos, Carlos, estamos aquí en el parque todavía, los niños siguen con su habitual energía, desde que llegamos hay niños pateando el balón. Hay algunas porterías diseñadas para que los niños prueben su puntería, y bueno, los niños ahí siguen pateando pelotas. Por cierto, Ray Foundation estuvo regalando muchas pelotas de fútbol. Regalamos también algunas bufandas que trajo la ciudad de Peoria, algunas camisetas, los boletos de Sounders, de Maná, de Karim de León y de Frontera se fueron también en el medio tiempo.
0: Wow.
1: Y bueno, estamos contentos, Carlos. Gracias a ti, a Super Mario, que está por aquí tomando un poquito de sol. ¡Super Mario!
0: Eso, bien. Ya, espero que hayan tomado su pausa de hidratación ustedes también, porque...
1: ¿Tomaste pausa de hidratación? Déjame le pregunto.
2: Sí, por ahí el buen Irá trajo unos refrigerios, las aguas frías y unos, bueno, esos de los refrigerios.
0: Bien.
2: Una porción que vamos a tener ahorita, así que, Carlitos, pues muy bien por acá, el sentimiento, ¿no? Los sentimientos encontrados por lo que nos ha tocado vivir con Memo, y pues esa entrada, ¿no? También ver a Obed Vargas entrar, y pues ya con la victoria del 2-0, pues qué bien por eso de México.
0: Sí, exactamente, y bueno, del otro lado, los sudafricanos están por meterse, se quieren colar a la ronda de 16avos de final. El equipo de Sudáfrica está derrotando 1-0 al equipo de Corea del Sur. Así que bueno, terminaría México con 3 victorias. Guillermo Ochoa está en el arco. Raúl Rangel ha tenido un gran mundial, y merece, por supuesto, ser el jugador titular en el arco del conjunto tricolor. Y bueno, Super Mario, ya la gente con esa alegría, con esa ilusión de seguir viendo victorias del equipo tricolor, ¿no?
2: Sí, Carlos, mira, y bueno, pues aquí tenemos a Hugo García, que también está aquí con nosotros, pues para agradecer a toda la gente que vino aquí a Buren, ¿no?
0: Eso.
2: Los grandes representantes de lo que viene siendo la ciudad de Buren.
0: Claro que sí.
3: Carlitos.
0: Hola, Hugo.
3: Tener un momento nomás para darle gracias a todos los que pues pasaron aquí a visitarnos, a compartir uno de los momentos felices de nuestra comunidad, que es ver a la selección mexicana jugar. Aquí estamos en Chelsea Park, en el corazón de Buren. Cientos de personas, quiero agradecerles a todos los radioescuchas del Rey y al Rey, a todo el equipo, por lo que han hecho por promover y estar aquí apoyando a la comunidad y disfrutando el fútbol, que es lo máximo.
0: Claro que sí, una alegría inmensa la que se vive por allá. ¿Y cómo sentiste, Hugo, la entrada de un chico que tú has visto desde mucho tiempo, el caso de Vargas?
3: Orgullo ver a un jugador de Seattle, de los Sounders, con quien debutó su carrera aquí mismo en Seattle, nacido de Alaska, y pues yo me tuve el privilegio de anunciarlo cuando primero empezó en el equipo de segunda división de los Sounders, y de estar en ese punto y verlo ahorita con la playera de México, pues muchísimo orgullo, man. Es algo que cómo no uno le da mucha satisfacción y más conexión a la comunidad de todo el noreste de Seattle.
0: Cierto.
3: Toda la comunidad mexicana, saber que uno de nosotros de aquí está ahí representando.
0: Claro que sí, Obed Vargas, que justo en este momento se ha adueñado de la mitad del terreno de juego del equipo tricolor, que está arriba 2-0 ante el cuadro de Chequia, Hugo. Y bueno, felicidades a la gente de Buren nuevamente.
3: Sí, gracias, y a seguir el mundial hasta ganarlo.
0: Eso, ojalá y así sea con el equipo mexicano, que bueno, tendrá que superar varios obstáculos. Viene una ronda de 16avos de final, después los eternos octavos, y que se pueda ya en esta copa conseguir su boleto a los cuartos de final. Mil gracias para gracias, Hugo.
1: Muchas gracias, Carlos. Pues nos vamos a despedir de esta transmisión. Usted siga ahí en sintonía del Rey 360 mañana con Horacio. A las 10, el espacio del Consulado de México en Seattle, Super Mario a las 3, Carlos Tapia 8:56 de la tarde, el informativo 13:60, fin de semana con 2 horas para hablar mucho de fútbol, hay tanto que hablar. Un gran saludo para Felipe Maqueda, su mesa de trabajo, el profe que también ha realizado un súper trabajo capturando el color de este mundial. Vaya a la página oficial del Rey 13:60 para que usted pueda ahí revisar todos los en vivos que ha hecho en estos días pasados en referencia a esta fiesta del Mundial que nos une, Carlos. Y pues a ti, muchas gracias nuevamente por haber estado ahí en cabina, en la transmisión de este control remoto, a nuestra gente en su casita, trabajando, descansando, manejando. Que Dios los cuide y mañana estaremos ahí, si Dios quiere, 10 de la mañana. En la toda ley con el Rey. Gracias, Carlos.
0: Claro que sí, muchas gracias. Gracias, Mercedes, por esta vía de comunicación con nuestro público que el día de hoy se hizo presente en el Chelsea Park, allá en Burien. Gracias a Super Mario, gracias a Mercedes. Yo me voy a quedar un rato más y cuando se acabe el partido les diré el marcador final aquí a través de El Rey 1360 y mañana estaremos hablando de él.
1: Trabajamos y la pasamos muy bien y estuvimos muy a gusto. Gracias, Carlos, y gracias, amigos del Rey 360.
0: Claro que sí. Muchas gracias y continuemos con la pasión del fútbol. Gracias, Mercedes. Nosotros continuamos con más. En cuanto termine el partido, bueno, aquí yo voy a seguir y cuando se acabe el partido vamos a decir la gente que no pueda verlo desafortunadamente por alguna situación, pues le estaremos diciendo el resultado luego de este compromiso. Nosotros seguimos con más esta tarde aquí a través del Rey 1360.
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Se acabó el juego en el Estadio Azteca. Finalmente México gana 3-0 a Chequia. Y México avanza con 9 puntos de 9 a los 16avos de final. El rival se designará en los siguientes días respecto a los otros, a los terceros lugares de los grupos que se estarán determinando en estos días. Pues el tercero lo hizo Fidalgo, Mateo Chávez hizo el 1-0, después Quiñones y después Fidalgo. México 3, Chequia 0. Así nos despedimos en este día de fútbol. Mañana hablaremos un poco más de esto en el espacio de Comentando las Noticias 1360. Ganó México 3-0.

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2: Muy buenas tardes, estos son los titulares en el informativo 1360 en este miércoles 24 de junio de el 2026. El gobierno de los Estados Unidos flexibiliza la entrada de Irán antes de su tercer partido en el Mundial 2026 en Seattle. El Senado vota por limitar los poderes de guerra de Donald Trump sobre Irán en una inusual reprienda. Juez federal bloquea la política de Trump de realizar arrestos en tribunales de inmigración en todo el país. Un estado agrícola que necesita mano de obra como Nebraska y el estado de Washington. ¿Qué va a pasar? El Congreso aprueba la mayor ley de asequibilidad de la vivienda en una sola generación. Claudia Sheinbaum, presidenta de México, dice que va a reanudar los envíos de petróleo a Cuba. Explosiva apelación de Donald Trump al veredicto por abuso sexual de E. Jean Carroll sigue estancada en la Corte Suprema. Una persona murió en un accidente de un solo vehículo que voló prácticamente este martes, volcó la noche de ayer en Renton, Washington. Les saluda su servidor y amigo Horacio Ahumada desde Seattle, Washington.

El gobierno de los Estados Unidos está flexibilizando la entrada de Irán antes de su tercer partido al Mundial 2026. El gobierno dijo que está suavizando tal postura sobre la entrada de la selección nacional de Irán antes de su tercer partido del Mundial aquí en Seattle, permitiendo que el grupo ingrese dos días antes de su encuentro, es decir, hoy ya se deben de encontrar aquí. Para el tercer partido del equipo iraní, que se va a llevar a cabo aquí mismo este viernes 26 de junio, se le ha permitido al equipo entrar este miércoles. El equipo de Irán seguirá estando obligado a salir el día que termine su partido. Las medidas y el protocolo general de seguridad son los mismos. Seguimos comprometidos, dicen, a ofrecer el torneo más seguro posible, sobre todo para jugadores, personal y aficionados por igual. El Senado vota para limitar los poderes de guerra de Donald Trump sobre Irán en una inusual reprienda. Así lo aprobó el Senado este martes, esta resolución que ordena al presidente retirar las fuerzas militares del conflicto con Irán. Una reprienda significativa para Donald Trump y un mensaje contundente de que la guerra carece de apoyo del Congreso. Así que los demócratas han forzado repetidamente votaciones para limitar los poderes de guerra de Trump, tanto en la Cámara de Representantes como en el Senado, en una campaña que en las últimas semanas ha sido sumando gradualmente más apoyo republicano, lo que ha provocado la ira, el enojo del presidente Trump. Los senadores republicanos Ron Paul, Susan Collins y Lisa Murkowski, así como Bill Cassidy, se unieron a los demócratas para votar a favor de tal resolución, mientras que el senador demócrata John Fetterman votó en contra. El resultado final fue 50 votos a 48. Un juez federal, pues, bloquea la política de Donald Trump de realizar arrestos en los tribunales de inmigración en todo el país. Así lo dijo el juez federal en California, que bloqueó este martes a nivel nacional la política del gobierno de Trump de realizar arrestos en tribunales de inmigración, poniendo fin a una práctica que atrajo la atención en todos los Estados Unidos. El año pasado, el Servicio de Inmigración y Control de Aduanas comenzó a detener a migrantes en los pasillos de los tribunales de todo el país, a veces apenas momentos después de haber comparecido para defender sus casos. La medida encendió las alarmas entre abogados, defensores, quienes dijeron que la práctica estaba convirtiendo los tribunales de inmigración de espacios de debidos procesos en zonas de temor, castigando a personas a que estaban siguiendo pues las reglas que les habían encomendado. Este fallo de este martes representa un duro golpe para el gobierno de Donald Trump, que rescindió una guía de larga data que limitaba la aplicación de las leyes migratorias en o cerca de los tribunales. Los funcionarios de Trump habían argumentado que la guía anterior obstaculizaba la capacidad de los agentes migratorios para detener a las personas disque peligrosas. Un estado agrícola que necesita mano de obra como Nebraska, como también aquí en el estado de Washington. En Nebraska, Jim Pillen elogió la ofensiva de Trump y ha ofrecido recursos estatales para ayudar a las autoridades federales. El gobernador de Nebraska rechazó una solicitud de entrevista durante nuestra visita, dijeron los medios de comunicación a Nebraska, pero proporcionó a CNN una declaración que decía: inmigrantes, delincuentes, armas, drogas letales y tráfico de personas se han infiltrado en las comunidades de Nebraska. Apoyo al presidente Trump y he emitido mi propia orden ejecutiva para garantizar que las agencias estatales de Nebraska hagan lo mismo. Así que los jefes de policía de las dos ciudades más importantes, como son Omaha y Lincoln, han calificado la aplicación de la ley de inmigración como un asunto federal y han dicho que sus recursos no se van a utilizar para ayudar a ninguna ofensiva federal, tal como lo manejan aquí en el estado de Washington. Usted va para el este de Washington, para el norte, aquí en el oeste, y va a ver todos los trabajadores tranquilamente recogiendo las cosechas. ¿Por qué? Porque los inmigrantes son base
de la economía de muchos estados. El Congreso aprueba la mayor ley de asequibilidad de la vivienda en una sola generación. Esto es histórico en esta ley de asequibilidad de la vivienda que se dirige al escritorio del presidente Donald Trump después de obtener el apoyo abrumador en el Congreso esta semana, lo que prepara el terreno para que el paquete federal de vivienda más amplio que se ve en una generación. Esta ley busca abordar la crisis de asequibilidad o facilidad de conseguir una vivienda en Estados Unidos, principalmente fomentando una mayor oferta, incluyendo lo de las viviendas prefabricadas y alentando a los gobiernos locales a reformar las restricciones de zonificación y de permisos. La ley también incluye un límite al capital privado, primero en su tipo al prohibir que grandes inversores compren las viviendas unifamiliares y las conviertan en departamentos. En una inusual gestión bipartidista, la ley refleja un reconocimiento al creciente que hay en el Congreso del alto costo de la vida que está asfixiando a todos nosotros aquí en los Estados Unidos y poniendo la propiedad de vivienda durante mucho tiempo en una piedra angular del sueño americano, fuera, vamos a decirlo, de nuestro alcance. La presidenta Sheinbaum dice que México va a reanudar envíos de petróleo a Cuba. Así lo dijo Claudia Sheinbaum, que podría reiniciarse pronto, muy pronto, los envíos de petróleo a Cuba, aunque no por medio de la empresa estatal Pemex, sino por compañías privadas interesadas en comercializarlo. Estamos trabajando en ello, dijo la presidenta durante la conferencia de prensa diaria en la mañanera. No es que se haya reiniciado, dijo, pero el mecanismo sería a través de empresas participantes que tienen el permiso de llevar el combustible a Cuba. Entonces, se está trabajando ya desde hace tiempo en ello y esperemos que se pueda reanudar muy pronto de una manera comercial. No es un tema humanitario, sino simplemente comercial. Las declaraciones de la presidenta de México se produjeron 4 días después de que la Asamblea Nacional de Cuba aprobó un paquete de reformas promovidas por el gobierno del presidente Miguel Díaz-Canel, que incluyen puntos como permitir que el sector privado nacional y extranjero participe en la importación y comercialización de combustibles. Fue muy explosiva la apelación de Donald Trump al veredicto por abuso sexual de Jean Carroll. Sigue que todo esto, pues, no se mueve en la Corte Suprema, mientras que los magistrados de la Corte Suprema

0: inicialmente por Trump, en noviembre ha sido incluida y reprogramada en la agenda del tribunal en 15 ocasiones. Según análisis de CNN, solo el caso ha sido reprogramado tantas veces durante el actual proceso judicial desde que Trump presentó la apelación hace 7 meses. Perdió además otro caso relacionado con carros de $83 millones y el Departamento de Justicia abrió otra investigación penal sobre la columnista. Una persona murió en un accidente de un solo vehículo que prácticamente voló, se volcó el martes por la noche en Renton. Según la información de la policía, pues dijo que la colisión involucró un solo vehículo. No se dispuso de inmediatamente de más detalles de la víctima sobre estas circunstancias que llevaron al accidente. En la avenida Rainier Norte, en dirección, permanece pues cerrada entre las cuadras 600 y 800, mientras que los agentes estaban investigando, y se ruega a los conductores que busquen otras rutas alternas. La policía indicó que se prevé que la carretera permanezca cerrada. Se ruega a cualquier persona que haya presenciado el accidente, por favor, se comunique con la policía en Seattle, Washington. Vámonos a los deportes con Carlos Tapia, la voz deportiva del Rey 1360. Adelante, Carlos.
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2: Muchas gracias, gracias don Horacio. ¿Qué tal? ¿Cómo les va? Muy buenas tardes. Se juega el minuto 13 en el Estadio Azteca. México y Chequia están empatados 0-0 en la última fecha de la fase de grupos del Mundial 2026. Repetimos, minuto 13, 0-0, Chequia contra México. En cuanto al otro encuentro que se juega en estos momentos, 0-0 también entre el equipo de Corea y Sudáfrica. En los otros duelos del día de hoy, Brasil le ganó 3-0 a Escocia con doblete de Vinicius y uno de Mateus Cunha. Marruecos, por su parte, derrotó 4-2 a Haití. Ante 66.925 personas en Lumenfield, Bosnia le ganó 3-1 a Qatar. Y en Vancouver, Suiza derrotó 2-1 a Canadá. Suiza terminó como líder del grupo B y segundo lugar terminó Canadá. Mientras que en el grupo C, Brasil terminó de líder y segundo Marruecos. En cuanto al béisbol de las Grandes Ligas, los Marineros de Seattle fueron apaleados el día de hoy, 11 carreras a una ante los Piratas de Pittsburgh, en el segundo encuentro de la serie celebrada en el Parque PNC de Pensilvania. Mañana, a las 9:35, arrancará el tercero y definitivo de esta serie. Minuto 15 en el Azteca, México 0, Chequia 0. De esta manera concluimos con los deportes. Muchas gracias. Adelante, don Horacio.
0: Muchas gracias, Carlos. Y les invitamos cordialmente mañana jueves en este informativo 1360 con mi amiga y compañera también Mercedes García y, por supuesto, Carlos Tapia en los deportes.

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4: 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Simplemente dije que me gustabas.
3: Ah, pero no importa. 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

Muy buenos días, buenos días, buenos días. ¿Qué tal? ¿Cómo amanecieron? ¿Cómo durmieron? ¿Cómo lo han pasado? Esperemos que muy bien. Gracias, gracias por estar sintonizando el Rey 1360 en Seattle, Washington. Aquí comentando las noticias con su servidor Horacio Ahumada desde esta bella ciudad que hoy amaneció nubladita y muy fresquecita, señoras y señores. Bueno, pues estamos con nuestros hermanos venezolanos, que es lo más importante ahorita. Cuando una ciudad, cuando un área de un país sufre un terremoto de esa magnitud 7.1, allá en Venezuela, pues estamos con nuestros hermanos venezolanos, por supuesto. Y así debemos estar unidos, no solamente en desgracias como estas, como estos fenómenos naturales que se presentan y pues acarrean muerte, acarrean muchas cosas que no esperamos de un día para otro. Este programa tiene sus altas y sus bajas en cuanto a la información, altas de mucha alegría, bajas como en esta ocasión para nuestros hermanos venezolanos que sufrieron de dos terremotos el día de ayer. Vamos a ver cómo estamos platicando, cómo estamos apoyando moralmente. El gobierno de Estados Unidos quiere apoyar también. Según las cifras que he estado recopilando, la cifra de muertos ha subido a 164 personas fallecidas, se cayeron edificios, en fin, y también cerca de 1,000 heridos, 971 heridos hasta ahorita. Estamos monitoreando todo esto y pues brindándole nuestro apoyo moral y que muchas organizaciones empiecen a hacer sus apoyos económicos también. Sabemos que Venezuela no anda tan bien económicamente hablando por todos los problemas que ha pasado de corrupciones, de malos gobiernos, de situaciones. Y todavía viene y le cae esto encima. Bueno, ahí estamos, señoras y señores.

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1: Estamos a 56 grados Fahrenheit, vamos a llegar a 66. Vean, casi 20 grados, por decirlo, 15 grados abajo comparado con el día de ayer. 13 grados centígrados estamos ahorita y vamos a llegar a 19 grados. Así vamos a estar más o menos 18, 19 en toda la semana. Es decir, vamos a estar pues unos 66, 67 grados, 65, ahí va a estar oscilando la temperatura. Vamos a tener los siguientes 8 días, contando el día de hoy, muy variado. ¿Por qué? Porque hoy va a estar nublado, como ustedes lo están viendo en estos momentos. El viernes, el sábado y el domingo estará soleado con nubes. Luego se vuelve a nublar lunes, martes y miércoles de la semana entrante. Y el jueves de la semana entrante también nubes con sol. O sol con nubes, como guste usted. Así es que vamos a tener 4 y 4, 4 días nublados y 4 días con sol, según los pronosticadores del tiempo, la cual le doy las más sinceras gracias por estarnos informando acerca del clima. Vamos a ver cómo está el tráfico.
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1: Muy bien, vamos a salir manejando pues por la 5 hacia el norte, saliendo desde la capital del estado de Washington, que es Olympia, y vamos viendo, llegamos bien a lo que viene siendo Tacoma, vamos hacia el norte, llegamos ahí a la 18, se ve bien, la 18 a la 90 está bien la carretera, y de ahí partimos hasta la subida de la 405. Agarramos la 167 para subirnos a la 405 y vamos a ver cómo se ve. Espérate. Ya había puesto los aplausos, pero ya apareció una manchita roja de ese semáforo mortal que está ahí. Digo mortal porque mata totalmente la fluidez del tráfico. Estoy completamente en contra de eso. ¿Por qué? Porque lo veo todos los días. De ahí para llegar a 90 por la 405 al norte está bien. De ahí para llegar a la 90 por la 5 está muy bien. Pasamos Seattle, pasamos Bellevue, vamos hacia el norte, todo se ve bien, bien, bien, bien. Entonces, la frase que nos gusta escuchar: que le vaya bien, que le vaya bien por allá, por el norte, así se dice, ¿no? Entonces, pues en el norte la manejada es más sabrosa, vamos a decirlo de esa manera.
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0: Bueno, pues el dólar más o menos anda, ayer cerró cerca de los 17.70. Con todo esto que está pasando, pues todo se mueve y finalmente nos llega a nosotros esta oleada económica que estamos viviendo por las cuestiones de la guerra, en la guerra innecesaria con Irán. Me estoy muy, ¿cómo le puedo decir? Preocupado, por decirlo así, sí, por este gobierno que tenemos, señoras y señores. Es un santo relajo, no saben ni lo que quieren. Así lo tomo yo. La gasolina sigue igual que ayer, 5.99, 6.09, en alguna de las gasolinerías. Y ayer eché gasolina ya donde se necesita credencial. La regular estaba en 4.89 y la premium estaba en 5.39. Así está la gasolina para todos nosotros en esta área del estado de Washington, digamos Everett, digamos Seattle, Washington. Gracias a aquellas personas que me mandan fotografías cuando van pasando por una gasolinera y que le toman la fotografía de los precios, se los agradezco muchísimo. Igualmente, ayer estábamos platicando que agradezco mucho las informaciones de las detenciones del ICE. Están más duros, señoras y señores. Cuídense mucho todos. Está más seguido todos estos informes, todos estos reportes de gente detenida por el ICE, sobre todo en el área de Burien, el área de White Center, el área de Federal Way, el área de Tacoma, el área de Lakewood y todas esas áreas que nos han reportado. Sigan reportando porque de esa manera nos enteramos, señoras y señores. Tengan mucho cuidado con las entradas y las salidas del freeway. Son unas trampas ahí donde uno ni siquiera puede meter reversa. Vas entrando a una salida y ahí te quedas. O quieres entrar al freeway en una entrada, ahí te quedas y ahí están. Mucho ojo. Si ven algo, por favor, repórtenlo si son tan amables, por el bien de todos. Muy buenos días, tenemos una llamada. Buenos días.
1: Manuel, gracias, ¿cómo estamos?
0: Bien, Salvador, ¿cómo estás,
1: Bien, aquí trabajando.
0: Qué bueno.
1: Te iba a decir, va a mirar el video de ayer que agarraron a 10 ahí en una tienda que se llama Oaxaqueña, en Lakewood, Blackwood.
0: No lo vi, fíjate, platícanos, a ver.
1: Se llevaron a 10. De la tienda.
0: ¿En Lakewood, dices tú?
1: No, Lakewood.
0: En Lakewood, ok.
1: Uh-huh.
0: Sí. ¿Qué pasó? ¿Qué viste?
1: Este video se llevaron a todos los trabajadores.
0: ¿De qué empresa dices?
1: No, de una tienda que se llama El Oaxaqueño.
0: El Oaxaqueño. ¿Se llevaron a todos los empleados? ¿Se llevaron a los clientes? ¿Sí? ¿Qué pasó?
1: Pues todos los que estaban ahí.
0: Todos los que estaban ahí. Pudo haber sido clientes y pudieron haber sido trabajadores también, por lo que me dices, ¿no?
1: Ajá.
0: Wow.
1: No, está muy...
0: Mira, no quiero echar a perder. Mira, ahorita la situación económica no está fácil, tú lo sabes. Se dice, fíjate lo que dijo el presidente Donald Trump, que le importaba más, fíjate bien lo que te voy a decir, que le importaba más que Irán no tuviera armas nucleares que la depresión en los Estados Unidos. ¿Qué te dice eso? Para que un presidente diga eso, entonces realmente mi pregunta es, Salvador, y a todos les digo, ¿ya estamos en depresión? Es posible. Ya lo mencionó el presidente, que le importa más, porque a él le importa un bledo, un cacahuate, la economía de los estadounidenses. Así lo ha dicho. Y por lo que veo, sigue todavía este señor, este viejito, que ya debería de renunciar, de retirarse. Está cometiendo puras locuras, nada más. Ya ves que hasta cambió, no cambió, sino que fue todo el Congreso de Estados Unidos está pidiendo. Ahorita es difícil comprar casa. La mensualidad están saliendo alrededor de $4,000 o más mensuales por una casa de 500, 600 mil.
1: ¿Quién va a ganar 4,000?
0: Por eso te estoy diciendo. Entonces, sacan una ley de asequibilidad. Asequibilidad significa buscar casas alcanzables para nuestro sueldo, que sean disponibles. Pero este señor ya aprobaron esa ley se la pasaron a Trump para que nomás la firmara. Dijo, no, no la voy a firmar. La firmo si me autorizan. O sea, cambiando leyes, intercambiándolas por la otras. Es increíble.
1: La mayoría de gente no gana más que 1,500 la quincena.
0: Por eso te digo. Entonces quisieron buscar la manera de que no fueran tan perjuiciosos, por decirlo así, que se compren una casa de manufacturada y que busque un terreno que, pues, no sé, que cueste 300, 400, una cosa así, que no pongan tantas trabas, pues, de eso se trataba. Y este señor dijo, no, si quieren que la firme, primero autorícenme mi ley de estar buscando la manera de que las votaciones sean con este tipo de cuestionamientos. Mira nomás, cambiando una cosa, si quieren, autorícenme lo otro, entonces la firmo. Tenemos un loco de presidente. ¿Tenemos un loco de presidente? Yo creo que sí. Perdón que lo diga, pero no, una persona normal.
1: Pero, no sé, pero la migraña anda con todo, ¿eh?
0: Con todo, la migraña anda en estos momentos.
1: Porque me contó Sammy que aquí en Tacoma, dice que se vaciaba todo de repente y llegaba un montón otra vez.
0: ¿Ah, sí? Wow.
1: Sí, me dijo. No, y ahora se vaciaba y se llenaba otra vez. Entonces dice que él dice que nosotros no miramos, pero de que andan.
0: Sí, de que andan, ya me han reportado.
1: Dice que llegaba gente de Idaho, de Ken, de Linden, de todas partes, llegaban aquí en Tacoma.
0: Wow. Pues ¿qué otra nos queda? Está. Lo que tanto les he dicho.
1: Por eso me dice el Sammy, ¿sabes qué? Ahorita no te confíes, dice, nomás al trabajo, a la casa. Y si vas a ir a hacer tus compras de comida en la tarde, como a las 7.
0: Sí, por ahí, porque ¿sabes? Ya salieron aquellos, empiezan a trabajar muy temprano. Ese, por ejemplo, ese detalle, Salvador, es muy importante lo que acabas de decir. Si van a hacer sus vueltas, háganlo de las... Mira, ahorita hasta las 10 de la noche se pone oscuro. Bueno, pues entonces ya que descansaron, ya que ya no trabajaron, ya que cenaron, váyanse a hacer las compras o las vueltas que tienen que hacer. Punto. ¿Por qué? Porque en la mañana, pues desafortunadamente hemos visto los carros de trabajo, los carros de construcción, las vans, y luego se van encima de ellos, ¿eh? ¿Y a qué horas pasa esto? A las 5 o a las 6 de la mañana.
1: Sí, pero él me dijo que lo más duro de cuando ellos andan es como de 4 de la mañana hasta como 12 de
0: mediodía.
1: Tarde.
0: Ajá. Sí.
1: En ese tiempo, dice, porque en ese tiempo están bien activos.
0: Bueno, y como les digo...
1: Dice que él platicó con muchos de ahí.
0: Y cambien...
1: Lo agarraron a las 4, lo agarraron a las 5.
0: Cambien de ruta también. Si pueden cambiar de domicilio, háganlo también. Por favor. Ok, Salvador, gracias. Vamos a tomar otras llamadas. Dale,
1: cuídate, gracias, pues.
0: Hasta luego, cuídate ahora, tú también. Hasta luego. Adelante, buenos días.
2: Sí, buenos días, don Horacio.
0: Buenos días, mi estimado. Buenos días.
2: Sí, mire, no estaba hablando para reportarle algo, pues no sé, la verdad, si sería la milagrosa o no. Ahí pasé ahorita a las 5:30, casi llegando a Kent, entre Federal Way y Kent.
0: Ajá.
2: Pero rumbo al sur, yo venía para el norte, tenía un carrito detenido, un carrito blanco.

0: encubiertos.
1: Exacto. ¿Cómo a qué horas viste eso, mi estimado?
0: A las meras 5:32 pasé ahí.
1: Fíjate, es lo que acabamos de platicar, fíjate nada más, ¿eh?
0: No, no, no. Están ahí. No. Uh-huh. Y no, pues el, automáticamente está limpio para el sur ahorita de carros, no hay nada de tráfico, sí. Para el norte es donde hay más.
1: Sí, entonces, claro.
0: Nomás ese carrito blanco que tenían ahí en medio, pero la verdad no miré a gente pues abajo de los de las patrullas ni nada todavía.
1: Okay.
0: Nomás estaba una enfrente y las otros 5 atrás porque los conté, saqué un video.
1: Sí.
0: Y los conté, por eso dije, deja hablarle para reportar algo ahí.
1: Claro
0: que tengan que cuidado, sí. Pues, la gente nomás y ya.
1: Que tengan mucho cuidado y mucha inteligencia para poder cambiar de rutas, de planes, de, no sé. Tenemos, estamos en peligro, por supuesto que sí. Y acuérdate que apenas le van a meter billetes a este asunto. Eso que no ha llegado todavía, ¿no? Entonces se va a poner, como voy a decirlo con I, se va a poner peor el asunto.
0: Uh-huh. Es entre de Kent a llegar a la 320, sí, de Federal Way, en esa, sí, en ese tramito de I.
1: Ahí.
0: Ahí está.
1: Sí, sí. Ajá, ya me ubiqué. Ahí por donde está la 320, la 5, ahí hay zona de peligro, señoras y señores. Muchas gracias, muchas gracias.
0: Ándale, sí, que esté bien.
1: Que estés bien, te agradezco mucho el reporte. Hasta luego, cuídate.
0: Ándale, pues.
1: Hasta bye. Luego, bye. Adelante, buenos días.
2: Buenos días, Horacio. Tempranito ya están las llamadas, Horacio.
1: Sí, tempranito. Y me gusta que nos apoyemos y que nos auxiliemos, que nos pongamos en alerta también. Eso es bueno, Hugo.
2: Sí, sí, sí. No, sí, ya andan más pesaditos, ya.
1: Ah, ya está muy seguido, ya está más seguido este tipo de
2: situación. Ahí en Renton ya ahí parecen sus casas, yo los veo seguido, Horacio.
1: ¿De veras, eh?
2: Yo los veo seguido. Sí, en Renton, se escucha mucho Renton, pero sí, a mí me tocó también verlos ayer. Tienen una andan tres, una camioneta negra, un Explorer, tienen como una Toyota Honda, una Toyota Highlander, ¿no?
1: Uh-huh. Sí, Highlander, sí.
2: Una gris. Y andan en otro carrito blanco. Son, uh-huh. Yo he visto a tres. Uh-huh. Todo el tiempo por ahí cerca. Igual.
1: Uh-huh.
2: Ajá. Entonces, sí, sí, andan.
1: Pero fíjate
2: más.
1: Que...
2: Y luego se miran.
1: Claro,
2: luego,
1: fíjate se miran que más. Ese comentario que hizo Salvador me gustó. Porque si te fijas, los reportes son entre las 4 y las 6 de la mañana. ¿Te has fijado, verdad?
2: Sí, sí, sí.
1: Entonces, todas las vueltas que tenga que hacer, cambien de ruta, cambien de domicilio si es posible, y van a hacer las vueltas ya desde las 7 en adelante, porque estos cuates ya han de estar en los hoteles durmiéndose, porque se tienen que levantar a las 3 de la mañana, porque a las 4 empieza la pesquisa, ¿no? Es lógico,
2: sí, sí.
1: Pienso yo, no sé qué piensas.
2: Sí, el día que me tocó los vieron en el freeway, eran a las, que eran como las 5:20 más o menos.
1: Sí, sí, sí.
2: Ahí me tocó verlos esa hora cruzando.
1: Ajá.
2: El freeway de 400.
1: No, y también he visto las noticias que cuando van a arrestar a alguien a los departamentos, también es a las 6:05 de la mañana. Entonces,
2: sí. Pues cuando se van a trabajar, Horacio.
1: Sí, sí, cuando salen de trabajar, a trabajar precisamente, y también ellos van entrando, pues, a cumplir su cuota, vamos a decirlo así, ¿no? Y yo calculo que como para las 7, pues ya todo el mundo está tranquilo, entonces...
2: Oye, gracias, yo también, fíjate que yo tengo ahí donde yo vivo, hay unas casas que no, es una casa que rentan, ¿cómo le llaman? ¿D&B?
1: Airbnb.
2: Pero ahí llegan y rentan así por un mes, vienen, sí, de otros estados,
1: sí,
2: ¿no?
1: Sí,
2: pero
1: sí,
2: no
1: sí.
2: Traen así, no traen así como las, traen las placas de otro estado.
1: Ajá. Uh-huh.
2: Ajá,
1: sí,
2: pero no tienen el, no sé si sean carros rentados, no lo sé, a veces uno renta carros y sí, puedes andar en otros lados.
1: Sí, yo creo que son
2: un sticker amarillito, tienen el sticker amarillo.
1: Yo creo que son carros propios porque ya traen instaladas las luces cuando ya están deteniendo a alguien, prenden las luces de emergencia de las patrullas esas para poder evitar problemas de choques con el tráfico y todo, ¿no? Entonces ya uno ve ese parpadear de las luces azules, blancas y rojas, entonces uno dice, ah, caray, está la policía. Yo creo que son propios. Y espérate, todavía falta que le compren sus carros último modelo con el billetazo que les acaban de soltar. 70,000 millones, no hay que olvidar eso, ¿eh? Y esto apenas es el comienzo, por eso les reitero, siéntense, échenle cerebro al asunto, ¿qué van a hacer?
2: Oye, ahora si yo te mandé también un video como... Mira, hay mucha gente que está a ese video, esos chavos se dedican a hacer videos, a cazar allí en Texas.
1: Uh-huh.
2: te mandé, y está triste el

0: Digo, porque, mira, toda la gente, y eso, y sí lo vi, les quitan su celular, les dejan su cartera, les dejan todo, Horacio. Esa persona, incluso si quieres ver el video y lo quieres poner un cachito a ratito, lo puedes
1: Sí,
0: hacer.
1: sí, sí, sí.
0: Entonces, para que la gente tenga idea, y le llamaron a la señora, traían una camioneta de esas bonitas, esas de construcción,
1: Ajá,
0: y bien,
1: ajá.
0: y iban cinco en el carro, y
1: Sí.
0: a los cinco los bajaron, y la señora dice que su esposo estaba arreglando, pero ellos venían de Carolina a Texas, Horacio.
1: Sí.
0: Y ahí en Texas hay oficiales que son tan racistas, blanquitos, y
1: Sí.
0: entonces los agarraron, los bajaron, se los llevaron, y dejaron la camioneta ahí. Les dejaron con las carteras llevaban dinero, celulares, todo les dejan así como los agarran, Horacio.
1: Wow.
0: O sea, ahí yo pienso que nada más debían traer uno, lo que sea, la licencia, nada más. Porque si traes tarjetas de crédito y todo, traes todo tus carteras ahí, Horacio, ahí se va a quedar todo, Horacio. Y si te toca gente mala, se lleva el carro de su grúa, imagínate, perdiste toda tu información, tu
1: Hombre.
0: dinero que llevas en tu cartera, todo.
1: No, no, no,
0: Y
1: no, no.
0: pero sí, para que la gente tenga idea, y esos muchachos le llamaron a la señora de. Le llamaron, tienen sus videos. Le llamaron a la señora y le hicieron el favor. Y la señora está en Carolina del Norte. Y ellos se iban para Texas.
1: Fíjate
0: ¿Sí?
1: nomás. Sí, te
0: Los
1: digo,
0: agarraron
1: pues.
0: en Texas. Porque iban para un trabajo. Que su patrón los había mandado a hacer un trabajo. Pero también la gente pues, que viaja está 2 horas por trabajo. Está canijo, ¿no, Horacio, también?
1: No, y como te digo, vale más que vayan haciendo planear qué cambios van a hacer en su vida, porque no se puede seguir con la misma rutina a lo que estamos platicando, Hugo. La verdad de las cosas, ¿no?
0: Sí, tiene que haber cambios, porque esto apenas empieza,
1: Sí,
0: Horacio, con
1: sí,
0: todo esto
1: sí.
0: dijeras tú.
1: Exactamente, exactamente. Esto apenas empieza y quién sabe cómo se va a poner más adelante cuando ya están recibiendo todos esos fondos, que contraten más gente, que contraten más carros, que compren más equipo, etcétera, etcétera, etcétera. Y el viejo está feliz, vamos a decirlo así.
0: Sí, no, o sea, olvídate.
1: No, no,
0: No,
1: no.
0: sí, Horacio, pues.
1: Ahorita vamos a ver
0: La
1: qué burradas hizo
0: ¿Mande?
1: para el. Ahorita voy a checar qué burradas hizo para hoy, porque este señor comete burradas todos los días.
0: No, la burrada es de que ya lo pusieron con el ese de Lía, que le pusieron el pelo normal, le quitaron el maquillaje.
1: Ah,
0: Ay, no,
1: sí,
0: Horacio.
1: ya sé,
0: ¿Sí
1: ya
0: lo viste,
1: sé.
0: Horacio?
1: Sí,
0: No sé si lo has visto.
1: sí lo vi, sí lo
0: No,
1: vi.
0: se ve tremendo, el señor parece un payaso, uno de esos viejitos malos.
1: Pues sí, es que últimamente, si te has fijado, lo has maquillado más todavía. Ya hasta
0: Sí, para que no se
1: parece.
0: le vea.
1: ¿Sí? Pero pues,
0: Pero ya le quitas todo el maquillaje,
1: ¿pero
0: está blanco ahora.
1: qué necesidad hay andarse disfrazando con tanto maquillaje ya con 80 años, hombre? Ni que fueras un galanazo, ni que fueras, no sé. Yo digo que, no sé, cada quien tiene sus pensamientos, pero uno debe estar consciente de las edades que uno va llegando y qué va a hacer a esas edades. Tratar de no hacer el ridículo, por decirlo así. Tú me entiendes muy bien, ¿no? Vamos a ver qué pasa. Ahorita lo voy a ver entonces. Gracias. Cuídate
0: Sí, nomás
1: mucho.
0: pon un cachito, porque los chavos luego tienen unos videos, los puedes ver tú en casa, Horacio, esos videos de ellos. Si hablan y les dicen todo lo que sienten, hasta lloran los muchachos de la, ¿cómo le llaman? Del dolor que sienten de la gente que los agarran. Y van y enfrentan al policía, enfrentan al migra, le empiezan a decir sus cosas. Hay un video que de ellos vi también que dice. Que le dice al policía, ¿tú de dónde vienes? Ese estado no era tuyo, ese estado era de México,
1: Sí.
0: te lo robaron, ustedes fueron traidores. Y empieza a decir así en inglés le dice al güero, al policía güero, ustedes son los inmigrantes, nosotros somos los verdaderos nativos, le empieza a decir todo. O sea, están buenos, pero sí, le dice todas las groserías que le dice ese chavo, pero es mejor que lo vea uno en parte. Ese que te envié, le están llamando a la señora de la camioneta, a su esposa. Pues puedes verlo, para que la gente también sepa lo que está pasando, ¿no? Y de ahí.
1: A lo más ahorita me llegue el teléfono porque se lo llevan por la transmisión de ayer, con el triunfo de México, por cierto, ¿no? Felicidades,
0: Sí, ganó.
1: felicidades.
0: Ahí querías Ochoa y lo metieron, aunque sean unos 10 minutos,
1: Sí,
0: Horacio.
1: pues estuvo bien porque es la última vez que Ochoa va a estar debajo de un arco de fútbol, de una portería, ya se va, etcétera, y está bien, ya 3-0, faltando 5 minutos, 10 minutos, fue excelente eso, la verdad, que le vaya bien, le deseamos lo mejor.
0: Y mira, Horacio, yo la verdad no es por hablar de la selección, ¿no? Pero pues la verdad le tocó un grupo fácil, Horacio.
1: Pues hasta
0: Ahí,
1: cierto
0: ahorita viene lo
1: punto, ¿no?
0: bueno, Horacio. Viene lo bueno, no le metieron goles, sí, quedó invicto, pero hay que también, fíjate, Corea pues no ha podido ganar, creo,
1: Creo que
0: los otros equipos han perdido.
1: Creo que Corea, ya se acabaron todos los juegos, ¿no? De la primera ronda, ¿no?
0: Creo que hoy se define, me parece. Todavía está así como, ¿calificará o no calificará? Va a depender del resultado, ¿verdad?
1: Sí, algo así. Voy a preguntarle
0: a Carlos Tapia. No se decide bien, entonces... Uh-huh. Pero sí, tengo que esta vez le toca un equipo, hay que saber, Horacio.
1: Pues ahí está, ¿no? Cuando México había obtenido 9 puntos en la primera ronda.
0: No había tenido y nunca. no había recibido y esta vez no recibió ni y ahí que, como queda en historia.
1: Por lo menos queda una página muy bonita ahorita, ¿no? Sea lo que sea, felicidades.
0: Sí,
1: felicidades.
0: Ya queda algo en historia, ya queda en la historia de algo, ¿no? Y pues sí.
1: Okay.
0: Pues bueno. Y también allá en ese del Pato Marín, también.
1: Marlin. Merlin, es como el mago.
0: Merlin, ajá. Ese pero también ya agarró y andaba en Netflix, ahí el patito ahí en Netflix andaba en la...
1: No, y qué bueno que a la familia le está yendo bien porque ya tiene la marca registrada, pero nunca falta un Vivales.
0: No, ya, ¿no ves que el ese de Nigres, el que se casó con la viejita esta, cómo se llama? Poncho de Nigres.
1: Poncho
0: que
1: de
0: se casó
1: Nigres,
0: con
1: sí.
0: La... Con la princesa, ¿cómo se llamaba? La tigresa,
1: con la,
0: ¿no?
1: Con la tigresa, sí.
0: No, es que le está ofreciendo, ¿cuánto? Ya ahorita le está ofreciendo 800,000 y ahorita ya le subió a 1,500,000, creo, para el pato.
1: ¿Por el pato?
0: Sí, por el pato, le dice que se lo compra por
1: ¿se
0: eso.
1: ¿Lo quiere comer la naranja o qué?
0: Oye, porque nunca... publicidad ahora, sí, claro. O le están quemando.
1: Nunca falta un aventajado, ¿no? Porque luego una persona fue a registrar el nombre de Pato Merlín como...
0: Sí, luego.
1: Pero no...
0: Era de Mérida, Horacio.
1: Sí, ándale. Y no, pues no la hizo. Las autoridades dijeron, no, ese pato pertenece a esa familia. Esos son los dueños, verdaderos.
0: Bueno, la verdad a mí me da gusto por la señora que tiene a sus hijos incapacitados, Horacio.
1: Sí, claro.
0: Y también ¿cómo se dice? Ha apoyado más a las empresas mexicanas para que usen el nombre de su pato.
1: Ajá,
0: y eso es bueno, Horacio, y ha mandado a varias empresas, dice que para ellas primero es México, y se trata de dar nombres de su pato a compañías mexicanas, pues ella está de acuerdo, ¿verdad?
1: Sí, ese entonces, pato ya está más bueno. Ya sobrepasó al pato Donald.
0: Ese pato ya quedó. Ahora lo vas a ver en cualquier logo, Horacio.
1: Y aparte ya no quieren escuchar el nombre de Donald.
0: Los derechairos, Horacio, los derechairos están bien enojados. Dicen, ¿cómo que la presidenta le está diciendo, cómo fue que llevó a un pato y no llevó a
1: las madres buscadoras?
0: A las madres. Pero mira, eso de las madres se hizo un descompuesto. Cómo se descompuso todo eso, porque ahí se infiltraron mucha gente que no se tenía que infiltrar.
1: Sí, se politizó.
0: Y las madres también lo permitieron, ¿no? Se hizo una revuelta de... Sí. Ahora sí que todo eso es construcción.
1: Se politizó precisamente lo que...
0: Se politizó y ahí ya no es válido, ¿verdad? Sí, ya cualquier cosa le quieren tirar a la presidenta, ya. Y antes no, y ¿te acuerdas de las N's? Ese que andaban ahí, ¿cómo quedaban antes cuando estaba Calderón, Peña Nieto? ¿Cómo los golpeaban a los maestros?
1: A ver, por esas... cosas son las que no me gustan del pueblo de México, ¿no? El pueblo de México es un pueblo olvidadizo, vamos a decirlo así. ¿Ya se les olvidó cuántos millones tendrá en la bolsa Carlos Salinas de Gortari? ¿Ya se les olvidó toda la bola de rateros que pasamos por más de 30 años? ¿Ya se les olvidó la manera en que hacían rebatinga de todo y no les importaba nada? Ah, no. Ahora enojados con esta presidenta. Lo que sí te digo que esta presidenta no tiene que se cuide mucho de Donald Trump. ¿Por qué? Muy sencillo. Donald Trump lo que quiere es hacer derecha toda América
0: Latina.
1: Ya ves que ganó el nuevo presidente de Colombia.
0: Oye, Horacio, y ese estaba viendo un comentario de ese colombiano. Sí. Y hay un colombiano que llame, ¿verdad, Horacio? Pero ese es otro Milei, Horacio.
1: Sí, es otro Milei que está a las órdenes de Donald Trump. Lo que me cayó gordo de Donald Trump ayer fue, si no hubiera sido por mi ayuda,
0: no gana.
1: Híjole, qué humildito el presidente que tenemos, muy humilde, por supuesto que sí. Todo lo que él hace es por el... No, por favor, hombre, por favor.
0: No, ese señor, verdad, yo lo he escuchado, tanto el de aquí como el de allá, creo que van por ahí. Creo que ya hicieron la tregua los tres de Latino, Milei, el Bukele y el... Porque el Bukele felicitó y que va a tener un presidente y que lo va a apoyar en todo.
1: Sí.
0: Ajá.
1: Sí.
0: Y entonces ahorita dice que bueno, ahorita hay una crítica porque supuestamente hay salvadoreños que no tienen dinero para salir adelante y ahorita mandaron ayuda mandaron un avión de El Salvador
1: a Venezuela.
0: A Venezuela.
1: También Estados Unidos está preparando la ayuda a Venezuela también. Y quiero decirte que pues todos estos presidentes que han ganado, Milei, este de la Espriella, son derechistas. Que se cuide México porque tenemos un presidente muy especial aquí en los Estados Unidos que obviamente odia a los presidentes de izquierda. Y nuestra presidenta de México, Claudia Sheinbaum, es de izquierda. No hay que olvidar eso. No va a quitar el don Rey.
0: Iván, ese de Brasil, Horacio, pero ya creo que en Brasil no va. Ya ves que está el Bolsonaro allá.
1: Bolsonaro,
0: ¿no?
1: Sí.
0: Ajá.
1: Sí, te digo. Entonces es lo que quiere llenar de súbditos lo que viene siendo Latinoamérica. Y la presidenta de México, obviamente, por sus pensamientos, por su mentalidad izquierdista, no se va a dejar. Y este tampoco se va a querer dejar. Todavía falta eso. Ahorita están ocupaditos terminando con el cochinero que hicieron de Irán y están viendo qué va a pasar con Cuba, pero pobrecitos los cubanos, ¿no? Sacan videos donde se están preparando para combate. ¿Qué? Por favor, hombre.
0: No, que van,
1: por favor. No se que puede, se preparen, ¿no? Mejor no para recoger la basura, que estén en las calles o que busquen sí, la manera
0: de tener. Está muy feo, no tienen para comer, se quedan sin electricidad hasta 3 días porque tengo una amistad allá en Cuba y me cuenta cómo está. Oye, y aparte que está, ¿te acuerdas que estábamos hablando de cómo sigue Venezuela después de que dice Trump que tiene 25 veces felices?
1: Sí.
0: Estuve hablando con una persona de Venezuela que tiene familia allá y es de aquí. Me está diciendo, dice, mira, empieza a ver cosas, o sea, comida y todo, empieza a estar mejor el país, todo. Pero eso sí, que los precios de Horacio se elevaron al doble. Ay, sí, que sí, vuelva sí, a hablar sí, un venezolano, si es cierto o no.
1: Igualito que en Cuba, sí. Dime.
0: Que el precio se están por los aires. Todavía, si hubiera estado Maduro, los precios no estuvieran tan caros como están. No puedes vivir, el precio es demasiado, como que la inflación se elevó igual que aquí.
1: Te repito que a río revuelto ganancia de pescadores, empiezan los abusones, pues. Ese es el problema, sí. ¿No? Ese es el verdadero problema.
0: Y lo que ha dicho, que la constitución que tienen ellos, me estaba diciendo que tenían que haber elecciones en 2 meses después que se raptaron al Maduro.
1: Y nada.
0: Y no la ha sabido, dice. Y eso no, la Daisy está detrás de todo esto, dice esa señora. No, dice, ya tuvieron que haber. Ella nomás es suplente, pero tienen que mandar al pueblo a elecciones.
1: Sí.
0: En la constitución dice que es después de 2 meses cuando pase ese tipo de cosas.
1: Pero ya pasó.
0: Y no lo han hecho.
1: No lo han hecho. A ver qué pasa. ¿Verdad? Muy bien, Hugo, vamos a
0: darle un poquito de información de todo.
1: Gracias, muy bien.
0: Saluda a Martín Horacio, que no sea tan trompista.
1: Órale, pues, ya dijiste, gracias, cuídate. Adelante, buenos días.
2: Buenos días, ¿es conmigo?
1: Sí, es contigo, adelante.
2: ¿Qué tal? Buenos días.
1: Buenos días.
2: Quiero hacer un pequeño comentario sobre, bueno, entre preguntas y comentarios. Ya ve que de eso se trata esto.
1: Sí.
2: A ver, una pregunta para hacer el comentario. ¿Quién cree usted que es las personas que más apoyan a Donald Trump? ¿O quién es, de dónde viene el apoyo máximo de Donald Trump? ¿De dónde cree usted que viene?
1: Híjole, pues hay muchas fuentes para eso realmente, ¿no?
2: No, la principal. Por eso le digo, o sea, la principal, porque de ahí viene el comentario que le voy a decir.
1: Bueno, una de las cosas que están diciendo son los ultraderechistas, ¿no? Los racistas, los que odian a los demás por no ser güeros, todo ese tipo de gente. Y súmale también muchísima gente, también desafortunadamente cristiana también.
2: Exactamente, para allá es para donde iba, porque eso no se platica, porque somos los perfectos, el perfeccionamismo, los perfectos, pues, para que me entiendan.
1: Perfeccionistas, de lo que no, vamos a decir.
2: Ajá, de lo que no se habla es de las religiones. ¿Por qué? ¿Por qué no se habla de las religiones? Porque eso está prohibido.
1: Sí.
2: Porque Dios es Dios. Y el diablo es todo lo que está en contra de lo que nosotros profetizamos.
1: Sí.
2: Y no es la Iglesia Católica.
1: Ajá.
2: Que la Iglesia Católica, con todo respeto a todos, aquí le va a doler a muchísimos, a mi punto de vista, y voy a ser criticado y lo que usted guste, pero sí, cada quien que haga su tarea. Me imagino que usted lo sabe. La religión es la que viene controlando todo esto. Por todos los puntos por donde usted le nombre. Si se va, por ejemplo, con los israelitas, andan matando parejos, niños, mujeres, todo.
1: Sí, sí.
2: Con la palabra de Dios en la mano.
1: Ajá.
2: Los musulmanes tienen quién sabe cuántas vírgenes. Cuando ellos mueran, tienen el cielo para ellos, si ellos matan a los injustos. Ahora se viene para acá.
1: A los infieles, vamos a decirlo así.
2: A los infieles, uh-huh, exactamente. Uh-huh. Ahora véngase aquí a Estados Unidos.
1: Sí.
2: ¿Cuál es la religión que es más fuerte? No es la católica.
1: No, no lo es. Ahora, te voy a decir una cosa, ¿eh? Yo vi un error, precisamente, ya ves que Donald Trump comete muchas tarugadas. Estamos de acuerdo con eso,
2: bueno,
1: ¿verdad?
2: Bueno, yo le pongo a Donald Trump, yo le pongo que es el sicario.
1: Sí, de todo esto.
2: El sicario. Sí, cuando usted es un cartel en México, vamos a hablar de los carteles de México porque les encanta hablar de los carteles.
1: Mucho les
2: cuando gusta. Cuando es un cartel de México y quieren matar al contrario para dominar el otro lado que tú estás dominando. O sea, yo tengo mi cartel y usted tiene el suyo.
1: Sí,
2: ¿a quién cree usted que yo voy a contratar para tumbarle su para quedarme con lo de usted?
1: Con un sicario, un pistolero sueldo, ¿no?
2: Claro, claro.
1: Sí.
2: Fíjese lo psicópata que está esta persona, este amarillito.
1: Sí.
2: Con todo lo que ha hecho, es un sicario.
1: Mira.
2: Contratado.
1: Y tú
2: contratado
1: de decir
2: por el cartel.
1: Sí, aquí hay dos religiones, no religiones, dos partes, vamos a decir, el protestantismo y catolicismo. ¿Cómo se atreve
2: evangélicos.
1: Entonces, vamos a decirlo así. Donald Trump, ¿con qué? O sea, no entiendo yo. Fíjate que yo tengo una frase que me ha ayudado muchísimo últimamente. No, entre más maduro está uno. ¿Sabes cuál es la frase? Digo yo, ¿lo digo o no lo digo? Lo mismo que para la economía de mi casa decimos, ¿lo necesitamos o no lo necesitamos? Porque podemos comprarlo por gusto, por aceleramiento, por lo que tú quieras. Pero finalmente uno dice, ¿lo necesito o no lo necesito? Entonces, la otra frase que nos ayuda mucho es, ¿lo digo o no lo digo? A ver, ¿por qué ha dicho esas frases en contra del Papa León XIV el presidente Trump? Se está quitando el apoyo de la Iglesia Católica, por decirlo así, ¿eh? ¿Para qué tiene la boca de decir, es que la primer ministra de Italia me rogó para sacarse una foto?
2: Son peleas entre poder, por eso le estaba explicando.
1: Sí.
2: El poder católico es un cartel. El poder evangelista, ¿de dónde se separó el evangelismo? Pues del catolicismo.
1: Sí, claro, por supuesto. ¿Y por qué se separó? Por abusos de aquellos tiempos.
2: No por abusos, porque no, exacto, pero porque no estaban de acuerdo en lo que la religión católica hacía.
1: Pues eso te digo, y había eso, cosas que no estaban bien, entonces alguien, y fue un católico, un monje católico el que se dio cuenta de eso.
2: Claro.
1: Y empezó a protestar por eso se llaman protestantes.
2: ¿De dónde vino los primeros blancos que llegaron aquí al continente americano?
1: Pues allá de los Países Bajos, vamos a decirlo así, ¿no?
2: ¿Y qué eran? ¿Eran católicos o eran evangelistas?
1: No, eran evangelistas que estaban siendo correteados allá, que venían en el Mayflower, precisamente.
2: ¿Cuál
1: era? ¿Por qué? Porque estaban perseguidos por la Iglesia Católica, no se te olvide.
2: Exactamente. ¿Cuál era el negocio de esos blancos?
1: ¿El negocio de esos blancos cuál era?
2: Ajá. Después que ellos llegaron aquí y empezaron a tener todas sus tierras, ¿qué era lo que hacían? Les empezaron, se hicieron como amigos de los indios nativos de aquí.
1: Sí, de ahí donde viene la cena de Acción de Gracias, precisamente, ¿no?
2: Exactamente, porque eran las gracias
1: ellos
2: hacer el...
1: empezaron con la agricultura, precisamente.
2: Exacto, pero empezaron a matar todos los indios para quedarse con sus tierras.
1: Pues claro, que es una costumbre que después se vinieron hasta el oeste a matar a toda la bola de indígenas que mandaban al ejército, y esto es mío, y todavía anunciaban, Anunciaban sí, a la sí, gente sí, que vivía allá por los rumbos de Nueva York y todo eso. Están gratis las tierras en tales estados. Están gratis. No arranque. No, ¿y te acuerdas las películas que se arrancaban todos a poner claro, banderitas? Así como claro, si fueran de ellos, así.
2: Y como disponían. Y como están como estoy en la radio, hay que pasarlo más rapidito, sí, en concreto, para que entienda un poquito lo que yo entiendo de lo que yo estoy diciendo de aquí, en cuestión de las religiones. ¿Quiénes son los que están controlando a Donald Trump? Pues Donald Trump fue contratado por estas gentes que siempre han tenido el expansionismo.
1: El expansionismo.
2: Fíjese lo que le digo, claro, el expansionismo. Uh-huh. Y la religión siempre es lo que ha sido. Usted fíjese quiénes son los que están, quién le da consejería a Donald Trump.
1: Hay un señor que acaba
2: de... Es una señora.
1: Es una señora. Hay otro señor que la primera hora del día le informa cómo está todo, ¿no?
2: Entonces, y que le dice que es más grande que Dios. Él le dice que es más grande que Dios. Sí, ahí está, está grabado. Ustedes sí, fíjense. Sí. Él dice que él es el mandado por Dios. Entonces,
1: Por eso dicen del Mesías, pues, precisamente.
2: Sí, uh-huh, porque ellos tienen sus planes para nosotros, para todo el mundo. Ellos, claro, o sea, son carteles que se pelean, oiga, y al final de cuentas todo esto es religiones.
1: Sí, porque hay varios dueños del mundo, vamos a decirlo así,
2: ¿sí?
1: ¿No?
2: Sí.
1: Es como dice Martín, el estado profundo, ¿no? Vamos a decir.
2: Pues es que usan la religión, porque uh-huh, ¿de dónde? A ver, los evangelistas, ¿cuánto pagan? Con todo respeto, yo ya le dije que me van a echar pedradas. Uh-huh. ¿Cuánto pagan de diezmo?
1: 10%.
2: Ahí entra mucha gente, yo conozco mucha gente que dicen, yo fui alcohólico, yo fui drogadicto, y la religión me cambió, y la religión me curó. Uh-huh. Ok, pero estás pagando, ¿sabes para dónde va tu dinero? No va para Dios, va para todos estos carteles, y de esos carteles se paga a todos los políticos que se están poniendo, y de todos esos políticos que se... Y vete para el país que tú quieras, y es lo mismo.
1: Hay demasiados movimientos en un... ¿Cómo te podría decir? En una atmósfera que nosotros no podemos consumir ese oxígeno. Vamos a decir, porque no llegamos a esas alturas tan sencillas.
2: No llegamos a esas alturas, pero uh-huh, no podemos comprender por qué hay tanta maldad.
1: Por la ambición.
2: Porque nos hacen, claro, por ambición, pero usan la palabra para convencernos y meter, enredarnos en un...
1: Usan todo, exacto, la palabra, el convencimiento, etcétera, por la ambición. Vaya que sí he visto yo líderes religiosos ambicioso. Si te platicara lo que yo sé. No. Olvídate. Bueno,
2: usted ha estado mucho tiempo en la radio y usted sabe a lo que me estoy refiriendo.
1: Por supuesto. Sí.
2: Y usted sabe a lo que me estoy refiriendo, y eso no se habla porque está prohibido. Por eso mataron a Kennedy, uh-huh, por eso mataron a todos estas personas que han querido cambiar para bien al mundo.
1: Sí, ve nada más el lío que metió a miles de familias esta famosa abogada de los milagros. ¿Cómo usó la religión? ¿Y qué? ¿Por qué hizo esto esta exabogada? Por ambición también. Todo se mueve por ambición. Ahí está, mi estimado.
2: Todo se mueve por ambición.
1: Amigo. Gracias,
2: Ándale, que esté bien. Muchas gracias.
1: Bien. A ti, hasta luego, gracias.
3: Hasta luego. 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
1: Muy bien, señoras y señores, pues hoy juega Estados Unidos aquí en Seattle. Va a estar bueno el asunto a las 7 de la tarde. 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Vamos con las llamadas. Adelante, buenos días.
10: Buenos días, don Horacio. Feliz jueves.
1: Bueno, feliz jueves, Javier. ¿Cómo estás?
10: Bien, bien. Solamente para colaborar un poco con lo que acaba de comentar el compañero que uh-huh. acaba de hablar.
1: Sí.
10: Eso de, bueno, cada quien es libre de pensar y juzgar y a ver las cosas de la forma que quieras verlas.
1: Claro.
10: Pero hay veces que vemos o la gente ve las cosas porque no tiene información, porque no se informa o porque no investiga o porque no
1: sí.
10: Lee o escucha documentales de lo que ha pasado años anteriores y lo que está pasando en el presente. Y sí, lo que estaba comentando de los protestantes, eso refiere de una separación de miembros de la Iglesia Católica.
1: Así es.
10: Y yo, como le digo, respeto a cada quien sus pensamientos de cada quien, pero yo la política y las religiones es lo más sucio que puede haber para mí.
1: Uh-huh.
10: Y como le digo, respeto lo de cada quien.
1: Sí, claro.
10: Porque a base de sus cochinadas que hacen,
1: sí.
10: Nacen nuevas, surgen nuevos partidos, surgen nuevos religiones. Y eso de los protestantes, según la historia, surge porque no recuerdo ahorita el nombre exacto, pero fue un papa León, no sé qué,
1: uh-huh.
10: que se quedan sin dinero para la basílica de San Pedro.
1: Sí.
10: Y estudiando y analizando, dicen, ¿dónde vamos a agarrar más dinero para seguir construyendo la basílica?
1: Ajá.
10: Y entre sus allegados y todo eso, vamos a vender indulgencias.
1: Uh-huh.
10: Y ahí es donde surge los protestantes, donde dicen, hey, no, ¿cómo puedes hacer eso? Y como le digo, la religión y la política es una de lo más corrupto y sucio que puede haber.
1: Mm.
10: Y es la razón de que surgen nuevos liderazgos.
1: Sí. Así es, mi estimado. Bueno.
10: Pero como le digo, respeto los pensamientos y de cada quien, pero desgraciadamente ya no estamos en el tiempo de que, como dice usted, de que nos den atole con el dedo.
1: Así es, mi estimado. Ya no. Estamos más informados, estamos más abiertos, hay más libertad de expresión también, como libertad de información, o de buscarla también, afortunadamente. Correcto. Muchas gracias, pues, cuídate mucho.
10: Muchas gracias, igualmente.
1: Hasta luego. Adelante, buenos días.
11: Buenos días, Horacio.
1: Hola, ¿cómo estás, mi estimado Nica?
11: Por acá, un día fresco el día de hoy.
1: Sí, un cambio tremendo. Ayer hizo mucho calor en la tarde, pero sí. Pues, como dijimos, oye, 15 grados repentinos, Nica, pues hay que cuidarnos entonces.
11: Hay que cuidar. Sí, para hacer un comentario sobre lo que dice este señor, los políticos y la religión, ese es lo más sucio. Porque si usted mira lo que hizo la Iglesia Católica con nuestros antepasados y lo que hizo después, violó, hizo homosexualismo, y si es los protestantes igual. Voy a tocar un tema, hay un blogger que se llama Tyler Oliveira, no sé si lo ha logrado usted ver algún video.
1: No he logrado ver un video de Tyler
11: Oliveira. Tyler Oliveira, uh-huh. Está tocando un tema, uh-huh. Él es ciudadano, parece que es nacido acá, en los Estados Unidos, otra generación, una segunda generación, ¿entiendes?
1: Sí, correcto.
11: Pero está tocando un tema de los israelitas, de los hebreos, pues ya, no sé, de los judíos,
1: en el
11: ahí cerca de Nueva York, en una ciudad, uh-huh. Donde vinieron, compraron, llegaron, pues se asentaron unos cuantos, comenzaron a llegar y han desplazado a los residentes anteriores.
1: Uh-huh.
11: Incluso sí. un rico, pues, de los, usted sabe que ellos tienen buenos negocios y todo, un rico compró 100 propiedades para en casa, pues, para irlas, todo el que judío que se quería reasentar en ese local, uh-huh. En esa ciudad, es una pequeña ciudad,
1: sí.
11: Se ha ido moviendo. Entonces, ¿qué pasa? Han desplazado a la gente, a las habitantes anteriores,
1: sí.
11: Y prácticamente están haciendo lo que hace Israel con Cisjordania, Palestina, se han ido tomando los lugares.
1: Sí.
11: Ahora cerraron, no cerraron, pues, como ya son mayoría, se puede decir, ya están en los puestos de dirección, lo que es la escuela, ya la cerraron.
1: Mm.
11: Uh-huh. Es un proceso que han ido haciendo, ya, ¿me entiendes? Entonces, ahora este muchacho está tocando ese tema y se fue a Israel y no lo dejaron entrar porque dice que es antisemitismo lo que él está, uh-huh, haciendo. Entonces, todo el que habla en contra de Israel o de los judíos es antisemita, ¿me entiendes?
1: Uh-huh, uh-huh, claro.
11: Entonces, yo digo, ¿cómo es este país que es una de las democracias, supuestamente, y no lo dejaron entrar? Comprendo lo si fuera en mi país, pues, ¿me entiendes? Porque, uh-huh, ya sabemos que Ortega es una dictadura,
1: sí.
11: No deja entrar a ningún blogger o, ¿sí?, la TV o periodista, porque, uh-huh, ya sabemos que es un dictador y es algo que no le gusta a él, pues, ¿me entiendes?
1: ¿Cómo ha durado eso? Milagro que no le ha entrado Donald Trump. ¿Será que no tiene ningún interés de petróleo, tierras raras, materias minerales?
11: Eso es. Lo otro es que... ese tema, pues, es bastante espinoso, ¿me entiendes?
1: Sí.
11: Yo sé que para los judíos y todo, pero hay que ponerle atención porque así como van, se van a ir tomando como en Israel y Palestina, ¿me entiendes?
1: Te entiendo.
11: El mismo el muchacho tiene un... puede mirarlo, pues, ya
1: sí.
11: Tyler Oliveira se llama. Está muy interesante lo que él está tomando. Y con la cuestión de mi país, pues, ya sabemos que... Parece que no le pone atención porque este señor Ortega, pues, de pronto hace unas cosas y como que se le baja el nivel, ¿me entiendes? O sea, anda todo, no hace nada, pero de pronto comienza a hacer algo y,
1: oye,
11: para bajarle el gas.
1: Ya está viejito, ¿no?
11: Ya tiene 83 años, creo. Okay. Ya no puede ni caminar y tiene una enfermedad que siempre lo ha, es que el problema es que es como Norcorea, pues, ya la mujer está de vicepresidente, todito los hijos, tiene como 10 hijos, uh-huh. Todos, todos tienen cargo. Uno está de director de la radio. El otro tiene el otro tiene toda la televisión. Sí. La otra es todo lo que es moda. Todito, todito, todito lo miran los hijos. Ahí los ministros son son sí, pantalla, pura pantalla, pues por
1: esto, todo es pantalla, las votaciones son pantalla, todo está controlado ¿por qué crees? Por lo mismo que hemos platicado, ¿no? La ambición, es que siempre lo he dicho yo, todo lo honor y toda la gloria no es para nosotros, porque nos volvemos locos, realmente.
11: El único que está hincando para ver si se logra pues de votarlo es Marco Rubio y María Elvira Salazar. Son los dos que...
1: Pues sí.
11: Ok, buen día.
1: Gracias, Nica, por tu comentario. Buen día, hasta luego. Muy bien, vamos a identificar la radio con muchísimo gusto. Aquí El Rey 1360. Adelante, entonces.

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5: Gracias por sus buenos deseos. Gracias, Javier Rodríguez. Jesús Beltrán, buenos días, dice, salúdeme, cómo no, con mucho gusto. Saludos a José Beltrán. Gracias, José Beltrán. Ya te cambié el nombre. Jesús Beltrán, tus saludos para ti. Miguel Lemus, gracias, hasta California, bendiciones. México ganó 3-0, ganó y finalmente pues le dieron chancita que apareciera ahí Memo Ochoa. Mariana Girón, muy buenos días, Juan Rayas, buenos días, señor Horacio, que tenga feliz viernes. Pues es jueves ahora. Pues te agradezco que también el viernes, ¿no? Usted y su familia. Carlos Hernández, gracias, mi Carlos, ahí estamos. Irá Saúl de la Mora, como siempre. Muchísimas gracias por tus parabienes y bendiciones. Vamos con más llamadas, buenos días.
6: No, gracias, otra vez yo.
5: ¿Qué pasó, Salvador? ¿Qué se te olvidó?
6: Se me olvidó decirle. Me dijo Sammy que le bloquearon su cuenta del banco.
5: ¿Por qué? ¿Motivo o razón?
6: Pues no sé, es lo que me dijo.
5: Ah, caray, pero nada tiene que ver los bancos con estos movimientos.
6: Pues no sé,
5: ¿será?
6: Imagino que es federal.
5: No puede meterse los bancos en cuestiones migratorias, no.
6: Pues quién sabe, pero él me dijo que le bloquearon su cuenta.
5: Dile que averigüe bien si no tenía un movimiento o cuánto tenía, o muchas veces no tiene el mínimo. No sé qué tipo de cuenta tenga, qué tipo de cuenta le bloquearon. Que lo averigüe, dile primero.
6: Pero dice que le bloquearon porque él quería usar la tarjeta allá cuando llegó.
5: Sí.
6: Y nomás no.
5: Ah, pues está medio extraño, pero todo eso.
6: Pero él, como tenía, o sea, él siempre cargaba efectivo.
5: Sí, sí.
6: Dice que hay mucha gente que va para allá, porque dice que ahorita no lo están llevando aquí en la frontera, lo están mandando hasta Tapachula.
5: Ajá, sí.
6: Que hay mucha gente que se queda a trabajar ahí porque, mira, no llevó efectivo.
5: Una vez yo tuve una tarjeta de una ferretería que es color naranja, ya sabes cuál. Era una tarjeta chica para los clavos y lo que se necesitara, ¿no? $500. No la usaba. Y repentinamente me la bloquearon. Por no usarla.
6: Bueno, gracias, pero él siempre le depositaban su cuenta ahí, de trabajo.
5: Por eso te digo, puede ser por alguna cuestión administrativa del banco o reglas de la cuenta que tiene. Pero por el hecho de eso, que yo sepa hasta ahorita, no.
6: Por eso le estoy platicando, porque él me dijo que mucha gente le ha pasado eso, que llega allá y no tiene dinero.
5: Ahora otra cosa, ¿eh?
6: Porque ve que
5: ahora,
6: con eso de que
5: la pregunta, el presidente se metió con el banco. Pregúntale a Sammy, ¿sí? Si avisó que iba a usar esa tarjeta en México.
6: Bueno, es otra cosa, ¿verdad?
5: Sí, porque si ven un cargo, y trató de usarla, se la bloquean inmediatamente. ¿Qué anda haciendo esta tarjeta allá en Tapachula, Chiapas?
6: No, sí, también otro día tenía una tarjeta de crédito. Ajá. Apenas me habían dado una tarjeta de crédito y usé $600 y me la bloquearon.
5: Te estoy diciendo, a ver si... No creo que haya sido por migración, haber sido por alguna regla como esa, por ejemplo. Ajá. Que tiene que avisar, muchos bancos tienen que avisar, de otros no, otras tarjetas no, pero en este caso, por ejemplo, decir, ¿sabes qué? Voy a usar la tarjeta en Oaxaca, y pues se prenden, ¿cómo te puedo decir? Lucecitas de alerta, ¿sí?
6: Y otra cosa, dice que les tiran sus IDs, o sea, licencia y toda la basura.
5: Ah, claro, por supuesto, sí, sí, ya lo pueden hacer.
6: Pasaporte y todo.
5: Ajá. Lo pueden romper enfrente de él si les da la gana. Pueden agarrar tijeras y romper permisos de trabajo, romper todo eso. Claro, tiene toda la autoridad para hacerlo. Ahí está. Muy bien, gracias, Salvador, por platicarnos. Hasta luego, mi estimado. Gracias. Adiós. Adelante, buenos días.
7: Buenos días, Horacio.
5: Buenos días.
7: Hoy estoy escuchando que te está hablando puro sicario religioso. ¿Ahora, Horacio?
5: Ay, ay, ay.
7: Esa es gente, religiosa que critica todo, ¿verdad?
5: Pues,
7: pero cada quien opina, ¿verdad? Cada quien
5: supuesto.
7: Tiene su opinión.
5: Sí,
7: cada quien tiene libertad de expresión.
5: Totalmente.
7: A lo que está hablando ese señor de que le cancelaron su cuenta de banco a ese señor que lo agarró migración.
5: Sí.
7: La amiga de mi hija agarraron a su tío hace poquito y lo mandaron para México. Pero sí. Pero él dejó una tarjeta para que su sobrina le sacara todo el dinero y se lo pudo sacar. Entonces no tiene que nada que ver con migración.
5: No, nada. No.
7: No.
5: Lo más probable, eso puede ser lo más probable,
7: Sí.
5: De que de repente aparece una compra hasta Oaxaca, ¿qué hubo?
7: Sí.
5: El banco hace
7: luego,
5: y ¿sabes por qué lo hace? Por protegernos, fíjate. Qué curioso. Y por no haber avisado a nosotros. Por decirlo así.
7: Sí.
5: Yo cuando voy a ver.
7: Pero no fue migración.
5: Migración no fue. Se dio, como te digo, a Sammy lo deportaron y allá está en Oaxaca. Se le ocurre usar la tarjeta y aparece Oaxaca, México. Te prendió una luz alerta ahí, amarilla, y le pusieron luz roja. Espérate, vamos a averiguar primero esto. Ya no la pudo usar. Es lo que te digo, sí. hay que usar un poquito el cerebro, por decirlo así, sin agraviar a nadie. ¿Por qué? Porque mira, okay, vamos a sentarnos, respiren 3 veces profundo, cuenten hasta 10 y ya me mandaron a Oaxaca, voy a usar la tarjeta. Mira, aquí está la frase, ¿no? ¿La uso o no la uso? Si la uso, voy a llamar al banco, le voy a decir que ando aquí en Oaxaca. Se acabó el problema.
7: También eso, porque así lo hace mi primo. Siempre que viaja a México, dice que va a ir para allá y ya la anda usando como si nada.
5: Sí, sí. Por ejemplo, en mi caso, yo tengo, digamos, 20 años con mi cuenta de banco en tal banco, ¿ok? Tengo mi tarjeta de crédito de ese banco. Entonces, un día hablé para decir que estaba en el aeropuerto de Seattle, que iba a México, y me dicen, señora Ahumada, usted ya no necesita avisar, porque vieron mis viajes constantes a la casa de mi mamá, o a Hermosillo, que yo soy de ahí, ¿no? Entonces, no, dice, ya no avise, ya no, pero no, adelante, úsela tranquilamente. ¿Ves qué diferencia?
7: Sí.
5: Sí. Por eso
7: no hay que echarle la culpa a migración tanto.
5: No, la verdad que no, ¿no? Entonces, por eso yo me fui por el lado técnico de reglas del banco, que probablemente por ahí fue el... Ya ves que a mí, por no haber usado una tarjeta, me la cancelaron. Así es, era poquito, $500, ¿no? Pero no lo usaba. Ya aparecía la tarjeta del Hombre Araña. Estaba llena de telarañas ahí en la tarjeta, ni la movía. Me la cancelaron por no usarla, Tan sencillo como eso. Entonces,
7: porque eso es lo que hace el banco, nomás mira algo que no se ve bien, uno la cancela, ni te manda un mensaje, es lo que
5: exactamente. Pasa. Exactamente. A lo mejor el Sammy se quedó sin teléfono porque también quitan todo en migración, ¿no? Entonces, sí, probablemente no pudo avisar, vete a saber, uno trae todos los datos telefónicos en el mismo teléfono. Y como te digo, nosotros ya no nos sabemos ni el teléfono de nuestra madre, hermano. ¿Mm? Nomás ponemos ahí,
7: está todo agravado,
5: mamá.
7: Ajá.
5: Sí.
7: Es el teléfono más mamá, pero no sabemos los números.
5: Sí, exactamente, ¿no? Entonces, vamos a ver qué pasa. Y que mira, qué bueno que comentamos todo esto, pues para ir aprendiendo también. Acuérdate que yo tengo una regla de decir aquí, las noticias nos enseñan. Aprovechemos. ¿Ya ves?
7: Sí.
5: Esta llamada de Salvador, de su amigo Sammy, nos acaba de enseñar algo muy importante. Y mira qué está pasando. Así es que...
7: No, sí está pasando, hay que tener cuidado, Horacio.
5: Sí. Hay otra cosa, por ejemplo, sería muy bueno también de que salgan con lo necesario. ¿Van a usar la tarjeta de crédito hoy? No, déjala en tu casa.
7: Sí, dejar una ya
5: y de partida. Dejar una y decirle a la familia, en caso de, vamos a hacer 1, 2, 3, 4 pasos. No,
7: sí.
5: No lo hacemos. Ese es el problema. Hay gente que sí lo hace y la cual admiro mucho y qué bueno que sean inteligentes y que prevean. Pero ahorita tú te has fijado que la semana pasada, esta semana, y lo sobre todo es el cochinero que hizo esa abogada, que tiene, trae en vilo a muchas familias.
7: Y yo soy cliente de ella ahora.
5: Otro aquí.
7: ya gracias a Dios agarré abogado, pero también soy cliente.
5: Sí, me acuerdo que me comentaste exactamente. Sí. Pero te digo, pues súmale todo esto y súmale que la inyección de miles de millones de dólares que este señor está haciendo lo que le da la gana, creo que acaba de pedir otros 88 mil millones, no me acuerdo para qué, pero este agarra como si fuera el hijo de la tienda, nomás abre la caja, ¿no? Y agarra un puño.
7: ¿Y nadie le pone un alto, Horacio?
5: Nadie le pone un alto, nadie.
7: Qué feo.
5: Feo.
7: No, pues ese era mi comentario, Horacio, y que pases un buen día. Está bonito el día ahora, ¿eh?
5: Está muy fresquecito, ya se quitó el calor. Gracias, mi estimado. Disfrútalo también, ¿eh?
7: Pasa buen día.
5: Buen día, mi estimado. 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
9: Gracias. Muchas gracias, Horacio. Un placer.
5: Igualmente, Valeria. Igualmente, Belki. Gracias. Buen día.
9: Ok, buen día. Gracias.
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5: Continuamos, señoras y señores. Fíjense ustedes que estamos en el tiempo de calorcito, hoy no va a ser calor. Este fin de semana tendremos un fin de semana muy fresco. Bueno, primeramente vamos viendo que los precios del petróleo están cerrando en mínimos desde el inicio de la guerra el 28 de febrero. El precio del petróleo bajó más de $3 el barril y cerró en su nivel más bajo del petróleo.

petróleo crudo han salido del estrecho de Hormuz en las últimas 24 horas, lo cual pues libera ya el inventario. Entre más inventarios, menos precio. Entre menos inventario, es más precio. Así está la situación. En cuanto a Venezuela, pues estamos muy, pues muy afligidos, vamos a decirlo así, por 164 muertos, 971 heridos hasta anoche. A Venezuela le pegaron dos sismos de más de 7 grados, dejando muchos daños en edificios, infraestructuras y sobre todo muy dañadas las comunicaciones en el interior del país venezolano. Dos sismos golpearon fuertemente la tarde de ayer en la zona central. El primero fue de 7.2, el segundo de 7.5 en el estado de Yaracuy, de acuerdo con los reportes del Servicio Geológico de los Estados Unidos. Todo esto, estos dos sismos, pues el ministro del Interior y Justicia, Diosdado Cabello, dijo al canal estatal BTV que el sismo se sintió en los estados de Trujillo, Yaracuri, Carabobo, Miranda, La Guaira y en Caracas, la capital venezolana. Pues ahí Diosdado Cabello informó que hay varias zonas complicadas en este de la ciudad de los Palos Grandes o Altamira, donde hay situaciones muy alarmantes, donde se han desplomado pues edificios y viviendas. Se han registrado al menos 20 réplicas en 4 horas después de los sismos fuertes. Delcy Rodríguez confirma fallecidos también, pero esto ya son cifras de ayer. Hoy amanecimos con esas tremendas cifras. Los Topos de México, famoso equipo de rescate, sobre todo de derrumbes y de terremotos, ya se está movilizando. El líder de los Topos de México, Héctor Rafael Méndez, anunció que equipos internacionales de rescate ya se movilizan hacia Caracas, Venezuela, y el experto aclara que es primordial el acceso inmediato de estructuras colapsadas para acelerar búsqueda, quizá de gente que está ahí viva solicitando la ayuda. Están atoradas bajo esos edificios, bajo esas construcciones caídas. Dice Delcy Rodríguez, expreso mi agradecimiento a la presidenta de México, Claudia Sheinbaum, y al gobierno de los Estados Unidos por el mensaje de solidaridad y el ofrecimiento del apoyo al pueblo venezolano. Muchas gracias. Bueno, testigos dijeron, pensé que no iba a vivir más del día de hoy con todo esto. El alcalde de Baruta, Darwin González, confirma 3 muertos en esa zona. Donald Trump promete ayuda a Venezuela y dice que puede hacer un número devastador de muertos, donde el presidente de Estados Unidos, en su Truth Social, que ha instruido a las agencias de gobiernos para que preparen y actúen con mucha rapidez el apoyo a los venezolanos. Los venezolanos en Miami, que hay muchísima gente de Venezuela en Miami, se están movilizando para hacerles llegar la ayuda lo más pronto que sea posible. También imágenes captadas en videos muestran cómo se vivió el sismo en el aeropuerto de Maiquetía. El Departamento de Estados Unidos anuncia ese ya envíos de apoyos, víveres y demás en Venezuela. Pero nada más fue en Venezuela. También este sismo de magnitud casi 7, 6.9, sacudió las costas del norte de Japón. También las autoridades descartan riesgos de tsunami, afortunadamente. Tokio, el potente terremoto allá sacudió la costa norte de Japón el jueves, según la información de las agencias meteorológicas. El sismo tuvo la magnitud, como repito, 6.9, y el temblor se produjo en la zona donde se han registrado fuertes terremotos repetidos en los últimos meses. El sismo que sacudió la región nororiental de Japón durante la hora matutina del jueves también sacudió levemente la capital japonesa. La televisión pública japonesa reportó que varias localidades fueron afectadas, incluidas Sendai y Morioka, que entre sus periodistas se sintieron el temblor, lo estuvieron diciendo tal como fue. Las plantas de instalaciones de energía nuclear, que una vez pues fue un desastre, todo eso resultó un poco dañada con el enorme, bueno, muy dañada en el 2011, ¿se acuerdan, no? Japón está

0: acuérdense, ubicado en el cinturón de fuego del Pacífico. Tremendo, ahí está el asunto. Bueno, señores, no se vayan con la finta, por favor, del clima. Repito, vamos a tener un clima muy, pero muy fresco. Y la cuestión es que ayer estuvo haciendo mucho calor. Las autoridades están pidiendo del condado de Pierce que por favor tomen las precauciones necesarias para meterse al agua. Están buscando activamente el cuerpo de un hombre de 24 años que, según los informes, se ahogó en el lago Adler mientras practicaba el paddleboard. Pero ¿saben una cosa? ¿Usted arriesgaría, compraría la vida de alguien por $35? No, ¿verdad? ¿Usted le dolería el codo comprarse un chaleco salvavidas? Que precisamente por eso se llaman así, porque le va a salvar su vida. Dicen que este muchacho de 24 se subió a esa embarcación, no sé cómo decirle, de paz, donde van parados así con un remo. Y es cuestión de mucho control y mucho equilibrio en esas tablas. Se cayó. Y como digo, a lo mejor andaba en la tabla y andaba muy calientito el cuerpo porque estaba haciendo calor ayer, repito. Pero al caer al agua viene una descomposición muscular o una alteración, diría, muscular. Que, ¡uy! Pues imagínense. El cuerpo entra en alerta y se pone fuerte, duro, y puede causar un calambre o algo así, por más experto que sea uno para nadar. Pero porque se creen expertos, precisamente nos apuestan la subida por $35. ¿Por qué digo eso? Porque hoy en la mañana me metí al Amazon y puse chaleco salvavidas. Promedio, 22. 37, 35, y puse el de 35. Por $35 perdió la vida. Está como el corrido ese mexicano, dice que un hombre salió en la noche porque le dieron ganas de orinar. Y, obviamente se dice más corriente. Se dice más corriente en el argot hispano, en el argot mexicano. Y me acuerdo yo que decía la canción, ¿quién iba a pensar? ¿Quién iba a pensar? Y lo voy a decir muy, muy decente, que por una orinada lo iban a matar. Salió, pues, lo vieron sospechoso y le dispararon. Por una orinadita, allá en el monte. Por un chaleco salvavidas de $35. Ese joven estuviera vivo ahorita. Según la oficina del sheriff del condado de Pierce, informó que este hombre estaba en una tabla de remo cerca del centro del lago cuando cayó al agua y no volvió a salir. Eso fue a las 4 de la tarde. No llevaba, por eso digo yo, un chaleco salvavidas. ¿Por qué no? Porque es un joven que no piensa. Discúlpame, pero yo a los 24 años ya tenía hijos. Ya pensaba, y cometí muchas tarugadas. Ni les platico porque le voy a caer gordo. Como todos los jóvenes, este joven se metió, confió. Y el problema es aquí que no debemos de confiar en nada. ¿Qué le hubiera costado haber hecho un encargo online? Hubiera llegado hasta la puerta de su casa. Ya tengo el chaleco salvavidas, ya. Vámonos. ¿Se hubiera caído? Si le hubieran paralizado las piernas de una contracción muscular, pues que queden tiesas las piernas, no hay problema, estoy flotando con mi chaleco salvavidas. Me aviento de espaldas, subo la nariz al cielo, apunto, ya cierro los ojos, disfruto, y ya que se me pase el calambre, agarro la tabla, me regreso, y estaría vivo esa persona. Por solamente $35 sin gastos de envío. ¿Se dan cuenta? Otro que está en estado de crítico es otro de 17 años, peor todavía que el de 24. Este cayó en el parque Mount Baker, donde, esto fue el martes, ¿se acuerdan que lo comentamos el miércoles? Donde el personal del Departamento de Bomberos de Seattle rescató a este muchacho de 17 que saltó de un muelle cerca del parque Mount Baker del lago Washington. Eran también cerca de las 4 de la tarde cuando los equipos médicos del Departamento de Bomberos de Seattle respondieron a ese lugar al recibir la información de que un nadador había saltado del muelle y no había otra vez salido a la superficie. Por lo menos a este lo rescataron, pero se encuentra pues en estado crítico. Y cuídense, señoras y señores, por favor. No me voy a... Tengo 18 años. Advirtiendo, y no me voy a cansar de hacerlo. Hasta que aprendamos. Les he dicho. Las noticias nos educan. A veces, de una manera, pues, que no... donde hay sacrificios de otras personas, pero pues que por lo menos el sacrificio de la vida de esas personas deje un legado mínimo. Como estos grandes, ¿cómo les podría decir? Como estos grandes héroes de las patrias, donde dieron su vida por la patria, y ahora estamos gozando. Los soldados que murieron en la Primera y Segunda Guerra Mundial, y ahora estamos gozando. Que valga la pena. Por favor, por eso hay que escucharlo, y sobre todo a nuestros asesores. Estoy muy agradecido también con Eduardo Riqueza, precisamente ayer nos enseñó lo que era el Earnest Money. Eduardo, gracias, buenos días.
1: Buenos días, Horacio, ¿cómo estás el día de hoy? ¿Cómo te sientes esta mañana?
0: Muy fresco, fíjate, y sobre todo, pues mucho mejor en cuestión de la... Me queda un poquito de tos nada más, pero pues obviamente de trabajo... Usando mi herramienta de trabajo, que es la garganta, pues se desgasta un poquito a la cuestión que traigo, pero muy bien, mucho mejor. Muchas gracias por preguntar, Eduardo.
1: Qué bueno, amigo Horacio. Esperemos que te mejores 100%, porque la comunidad y nosotros te necesitamos aquí por muchos años.
0: Muy bien, muchas gracias. Fíjate que estoy diciendo que el historial de noticias, cómo nos ha ayudado a todos, y las asesorías que nos dan ustedes. Te voy a decir que me hagas la siguiente pregunta. ¿Cuándo compré la primera casa en Estados Unidos? Pregúntame.
1: ¿Dónde compraste tú la primera casa en Estados Unidos?
0: Fue en Sunnyside, Washington, en un diciembre del 2000. Y yo llegué en 1999. Fíjate qué cosas, ¿no?
1: Oh, mira qué
0: me bien costó esa casa, en una casa de 3 recámaras abajo, sala general, sala familiar, cocina, comedor, casa de huéspedes, casa de juegos, alberca, casa de niños y cochera para 1, 2, 3 carros adentro, 2 afuera. ¿Cuánto?
1: ¿Cuánto te costó en ese entonces?
0: En ese entonces, estaba acabas de decirlo. $98,000. Wow, da wow, risa, wow, ¿no? Wow. Bueno, me aventé, como quien dice, ¿no?
1: Ajá, y de nuevo, ¿en qué año dices que compraste esa casa?
0: 2000, en diciembre del 2000.
1: Fíjate cómo han cambiado bastante las cosas, ¿no?
0: Sí, hombre. Por cierto que se burlaron de mi esposa y para ella todo el crédito, porque resulta que abrimos una cuenta en el banco local, ¿no? Y luego mi esposa hizo amistad con la gerenta que hablaba español. Entonces, en su grupo de amigas dice, voy a conseguirle un crédito a mi esposo para que no me gusta pagar renta, dijo. Ok. Y se rieron de ella. Ustedes van llegando. Ustedes no tienen crédito. Ustedes, como dice, necesitan 2 años, etcétera. Ya sabes todo, ¿no? Ah, pues yo voy a ir. En la tarde venía con el crédito abajo del brazo. Esta mujer, digo, por algo la escogí esposa. Digo, el apoyo idóneo, como dicen, ¿no? Y total, pues, para ese tema es largo el cuento. Nomás la pregunta que quiero que me hagas. Pregúntame qué firmé.
1: ¿Qué firmaste, Horacio?
0: Sabe. ¿Qué Earnest Money? ¿Qué nada? No sé. ¿Cómo hice el trato? Sabe. Me acuerdo de la gente de Bienes Raíces, como no era amiga. Pregúntame qué me dijo. Nada. Tú nomás firma, me dijo. Y ahí está el otro, con las orejas de burro.
1: firmando.
0: Firmando, un montón de hojas. No sabía ni que era un escro, no sabía ni que era nada. Así te lo digo, ¿no? ¿Qué diferencia ahora? No. Qué bárbaro, si ve de puro milagro, en serio, que sí. Pero hay que saber para hacer eso. Precisamente por eso son las asesorías que nos diste, por ejemplo, ayer, Ernest Mani. Hombre, olvídate. Y yo prácticamente con cero de inglés, menos. ¿Y sabes por qué no lo leí? Por lo mismo, no hablaba inglés, ni leía inglés.
1: ¿Eh? Y sí, hay dos historias, ¿no? O sea, una es que, pues sí, si corren la persona con suerte, todo va a estar bien, aunque sí. Nada más firme y no sepa ni lo que firmó, ¿verdad?
0: Sí.
1: Porque sí, sí también hay profesionales afuera que se hacen bien, trabajo muy independiente.
0: Sí.
1: Pero también hay esos casos donde es importante que sepan que están firmando,
0: sí.
1: Porque les pueden hacer fraude y pasa. Y nos han llamado, hey, firme este documento, firme este contrato sin asesoramiento realmente profesional, o inclusive nos ha pasado que como no hablan bien el idioma, pues van y trabajan con una persona que pues nada más representa a la otra parte y no realmente a ellos como contador.
0: Sí,
1: y exacto. Por la consecuencia, pues los abusaron y ya firmaron, ya no se puede hacer nada porque ellos firmaron.
0: Si tú me preguntas si se negociaron los costos del cierre, ¿qué crees que te voy a contestar?
1: ¿Qué me vas a contestar, Horacio?
0: No sé ni qué era eso.
1: Exactamente, sí.
0: No, por eso te digo la pregunta de ayer. Y puede ser resmani, costos de cierre, la famosa cláusula de cómo está la casa, el tiempo que dure el préstamo para buscar casa, el cuándo me deben de entregar la casa, cuáles son las condiciones. A lo mejor la persona que está vendiendo le dice, te la doy, pero en 2 meses. Sí me explico, ¿no? Todo eso tiene uno que hacer como la lista del mandado, poner una palomita cada cosa que ya se cumplió con ese movimiento de compra de casa, que es una de las cosas más importantes de nuestra vida.
1: Sí, definitivamente sí. Cuando la gente entra, tú sabes, Horacio, bajo acuerdo de compra y venta,
0: uh-huh.
1: Y cada propiedad es diferente. Por sí. ejemplo, hay cláusulas donde hay cláusulas de pozo, ¿verdad?
0: Sí,
1: donde
0: sí.
1: Un pozo, hay cláusulas donde la propiedad tiene séptico. Hay cláusulas, como tú dices, contingencias de inspección, cláusulas de la precio, de la evaluación de la propiedad, uh-huh. y otras cláusulas de título y otras que conlleva, ¿no? Entonces, muy importante, pues, que sepa la gente más que nada, y que, como aquí con el equipo de AlejandroBravo.net, siempre las personas tienen las preguntas, les estamos explicando, mira, esto es de esto, significa esto es el tiempo, estas son las cláusulas, esto es lo que significa, todo con asesoración, es muy importante, porque igual, nos han venido gente de otros lugares, donde sabes que a mí no me explicaron esto, mira, y pasó esto, no quiero hablar más. Pero, mira, me entregaron una propiedad con una fundación muy mal, o me entregaron, ni siquiera le dieron el servicio, el séptico está tronado, está mal, no hubo una inspección correcta, si me hicieron firmar esto, que yo lo aceptaba así y no era así como realmente debería haber sido. Y tienes razón, pero igual, es la cosa que cuando además firman,
0: sí.
1: Sin explicar,
0: firma, compra, pregúntame pregúntame si supe la inspección.
1: ¿Tú supiste la inspección, Horacio?
0: No sabía ni que debía inspección. Así, no, te digo que fue milagro para mí, pero híjole, mano, de veras, en serio, que a veces la vida de los aventados, pero ahorita ya no, ahorita ya tenemos la oportunidad de tener. ¿Cuándo habías escuchado tú en tu carrera que podían estar asesorando a la gente así de esta manera como lo hacemos en un programa de noticias,
1: No, claro, es algo, la radio ha sido una magia y es bueno para, pues más que nada que la gente esté informada, ¿verdad?
0: Sí,
1: y tenga más que nada información al respecto de sus opciones, ¿no?
0: Sí.
1: Y así como igual.
0: Fíjate.
1: Al esperado siempre, le damos a todo el mundo,
0: Y yo no estoy solo, lo tengo ustedes. Por ejemplo, hay una persona dice, oye, con esto que está pasando, con estos fraudes de migratorios, ya se ha escuchado de eso, ¿no? Dice
1: redes sociales, en
0: todos lados, todo,
1: Entonces, y ese es un buen ejemplo. Y estamos hablando de una abogada.
0: Así es. Que no quiero decir nombre. Pues sí, pero que hacía milagros según esto, ¿no?
1: Que hacía fraudes. Exactamente. Y vamos a ser sinceros. Así también, como hay ese tipo de malos asesores, también hay malos asesores en bienes y raíces.
0: Oye, ¿cómo no? Si me acuerdo de los años 2007 y 2008, no lo olvides.
1: Sí, creo. Sí, definitivamente, y todo eso fue... Y eso fue algo que pasó, sí, exactamente en ese tiempo, pero no había tantas regulaciones como hay ahora. Exacto. Tantas vías que lo regularizan y todo. Entonces era un fraude de izquierda y derecha. Entonces fue algo completamente catastrófico, ¿no? Pero ahora ya hay muchas regulaciones y todo eso. Y siempre va a haber gentes malos asesores, a gente de bienes y raíces o prestamistas que siempre van a buscar la área gris, como dice, ¿qué le podemos mover aquí o qué podemos hacer? Y esa es la cosa que pues así, después se encuentran con problemas que los cachan, lo descubren y bueno, ya les andan removiendo sus licencias, los andan a la cárcel y todo eso por hacer fraude, así como los ejemplos de que se están viendo con ciertos personajes de migración, y también ha pasado y pasa con personas que de bienes y raíces, pero aquí con Alejandro Bravo pues nunca ha pasado ni nunca va a pasar, porque tenemos una ética muy fuerte de cómo ayudar a toda la comunidad.
0: Así es. No, te lo digo porque ayer eran las 6:05 de la mañana, entró una llamada tempranera y me preguntan, oye, este familia amiga mía tiene que ir a poner sus huellas hoy a las 7 de la mañana. Muy bien. Nada más que esta abogada de los milagros le llevó el caso. Que vayan o no vayan. Híjole, le dije, técnicamente debería de ir, pero con el corazón no. Pero espérate a que venga la abogada. Fíjate, ¿te das cuenta? Entró la abogada a las 9:10 de la mañana y le pregunté, oiga, pasó esto en la mañana. Y me dice, ¿y van a ir? No sé, le dije, por eso te estoy preguntando. Me dice, tienen todo el día para ir, no dejen de ir, no va a pasar nada, aquí no ha pasado nada con la cuestión de las huellas, los agentes que están ahí no son agentes del ICE, son gente contratada administrativamente para llevar ese tipo de información, y yo, mira, pero te das cuenta qué importante es tener una asesoría con gente preparada para eso, así como tú estás ahorita con nosotros, ¿te das cuenta, Eduardo?
1: Sí, claro. Pero es importante que, ahora sí que dicen que depende al árbol que te arrimes, va a ser la sombra que te dé.
0: Exactamente.
1: ¿Verdad? Uh-huh. Aquí, aquí toda la gente que viene hacemos nosotros. Claro, no somos perfectos.
0: No.
1: Hay que decir, nadie es perfecto igual, pero siempre hacemos lo mejor posible por toda la gente y todo eso.
0: Sí.
1: Para asesorar a la gente y todo eso, ¿no? Así como también ahí hay agentes malos. Hay que ser sincero, también de vez en cuando salen gente así, o sea, como todos hay de todos, dicen que en todos los lugares se cuecen habas, ¿no? También, pero muy independientemente, sea quien sea la persona, siempre lo vamos a hacer lo mejor de nuestra parte, con honestidad, con ética, con profesionalismo, aquí en el equipo de AlejandroGuarao.net, cuando quieren comprar, invertir o vender alguna propiedad, amigo Horacio.
0: Sí, así es. Entonces, usted, con lo que he escuchado y todo, pues ya va más familiarizado. Y a veces uno no pregunta, Eduardo, porque le da pena hacer una pregunta de un tema que desconoce. ¿Tú me entiendes? Ahora no. Ahora te voy a decir, a ver, explícame cómo está esto. Y cuando le estás explicando cuál va a ser los pasos para que la gente tenga su casa propia, ahí la gente, por favor, diga, espérate, no entendí qué es eso de gastos, que no entendí qué es eso de, puedo poner, ¿cuánta gente se puede poner en la compra de una casa, Eduardo?
1: A ver, no te escuché bien ahora.
0: ¿Cuánta, ¿qué me dices? ¿Cuánta gente se puede poner a nombre esa casa? Puede ser. A ver, dinos.
1: Se puede poner para nombre de muchísimas personas, ¿verdad?
0: De veras.
1: Dependiendo de cuántos son las personas que aprecian el préstamo, o inclusive no tienes que estar en un préstamo
0: no.
1: para estar en el título. O sea, y sabes que un ejemplo, digamos, mi primera casa la compré yo, ¿verdad? Y ni siquiera era gente, hace años, ni siquiera era gente de bienes y raíces.
0: Correcto.
1: Yo lo he encargado del préstamo y también mi esposa, como dueña de mis quincenas.
0: Así es, sí.
1: Ella aparece, dice, yo también voy a quedar en que tú también vas a estar, mi reina, aquí en, aquí en el título también. Pues estaba ella y todo eso, y siempre, así es.
0: Sí. Inclusive hasta tu suegra va a estar, no.
1: Sí, hay personas que piensan que quiero que esté mi hijastra, mi primo, o sea, mi socio, bueno, eso ya es cosa de entre ellos, ¿no? O sea, pero sí puede otras personas aparecer en el título y ser dueños legales y legítimos de la propiedad.
0: Sí, así es. Pues todo este tipo de cosas, haga sus preguntas, por favor, que les expliquen bien cada tipo de gasto que se hace, el escrow. El otro día una persona, fíjate nada más para que te des una idea, ¿no? Una persona llamó, fue el año pasado creo, diciendo, Horacio, no he pagado la casa que compré, los property taxes. Me llegaron unos, ¿cómo se dice? Unos recibos y no sé qué. ¿Estás comprando la casa? Sí. ¿Estás haciendo un pago mensual? Sí. Pues los estás pagando, le dije. No sabía, me dijo. ¿Te das cuenta de la magnitud de las cosas?
1: Sí, por ejemplo, hay tres cosas rápidamente, ¿no? Sí. Y podemos hablar de property tax en otra circunstancia, un poco más adentrado, ¿no? Sí. Pero digamos, uno, hay préstamos donde llevan el pago mensual, el préstamo property tax. Otro no lo lleva, incluye dependiendo del programa. Entonces, si al final tienes que pagar un property tax. Es número dos. Número tres es que, por ejemplo, si hay personas que con programas donde no lleva incluido el property tax, que están que pagado mensual, que lo tienen que pagar, se les acumula, entonces el error es, es mucho, no puedo pagarlo. Den, aunque sea poco, para que ellos vean que están haciendo pagos y después que se emparejen, bueno, ya dan más y lo pagan, pero nunca dejen de pagar absolutamente nada, porque es donde empiezan los problemas.
0: Pues ahí está mucho material de dónde escoger, Eduardo, para que nos enseñes, por ejemplo, el seguro del préstamo. ¿Por qué trae seguro de préstamo unos y por qué no traen otros? Cositas así que se inmiscuyen, vamos a decir así, en todos esos prototipos, en todos esos puntos que debe llevar un contrato de compra-venta de una propiedad. ¿Qué te parece?
1: Sí, claro, vamos a estar dando más información a la gente punto por punto, parte por parte, porque hoy son muchas cosas involucradas, muchos equipos involucrados y mucha información, pero sí, me gusta prácticamente para que nuestra comunidad informada tenga acceso.
0: Eres nuestro profesor de las mañanas, vamos a decirlo así, ¿no? Aparte, pues, de cómo visitar, cómo hacer cita, con dónde ir, cómo ir a ver la propiedad, qué hay que revisar, todo ese tipo de situaciones para que la gente sienta el cariño de la enseñanza. Todos los seres humanos somos agradecidos cuando recibimos un bien, cuando recibimos un conocimiento, siempre. Tú lo sabes muy bien.
1: Claro que sí, Horacio, tú sabes, siempre vamos a estar aquí asesorando, vamos a traer información, vamos a traer invitados, ¿verdad?
0: Sí.
1: Todo eso aquí, siempre vamos a tener información que la gente necesita, que es importante que ellos sepan, sea como sea, ¿verdad? Aquí estamos ayudándonos aquí con alejandrobravo.net todo el tiempo.
0: Muy bien, bueno, pues me saludas aprovechando los invitados a Mario Zahuita, también inspector y lo demás. Y te agradezco que nos des el teléfono tres veces para tus mensajes de texto. Adelante.
1: Claro que sí, que la gente nos mande texto para que no se pierda ninguna persona que le ayudemos, que la contactemos y le demos la orientación. Alejandrobravo.net, 206-683-4332, 206-683-4332, por último, 206-683-4332, el equipo de alejandrobravo.net.
0: Muchas gracias, Eduardo, un abrazo y que disfrutes del clima,
1: Disfrute el clima y que sigas disfrutando los partidos.
0: Eso sí, viva México, 3-0, ¿cómo la viste?
1: Viva México, Latinoamérica y vamos con todo.
0: Vamos con todo en el Mundial. Gracias, cuídate mucho.
1: Igualmente.
0: Hasta luego. Bendiciones. Pues ahí están los partidos, Ecuador contra Alemania el día de hoy, Curazao, Costa de Marfil, Japón, Suecia, Túnez contra Países Bajos, Turquía contra los Estados Unidos y Paraguay contra Australia. Ahí está, señores y señores, Turquía y Estados Unidos van a jugar en el Estadio de San Francisco. Esto va a ser aproximadamente a las 8 de la noche. Así es que disfrute usted de los juegos de este Mundial, como lo disfrutamos anoche con nuestro querido equipo mexicano. Memo Ochoa salió ya con lágrimas en su última aparición en un campo de fútbol. Ahí está. Y que disfrute de su retiro, 41 años retirarse. Qué chulada, eso es tener billetón. Los que no retiran, no se retiran, toda la bola de vándalos, toda la bola de drogadictos, toda la bola de vendedores de drogas, toda la bola de proxenetas. ¿Qué es proxeneta? Un proxeneta es una persona que maneja, que controla a prostitutas, que le entrena el dinero a él y todo lo demás. Dice que ofreciéndoles a ellas protección y plaza. Están hartos y no veo todavía movimiento fuerte más que unas barricadas que ponen entre las calles. Y los vecinos reiteran sus peticiones a más seguridad por la avenida Aurora, donde un joven ahora de 15 años, lo balacearon en la avenida Aurora Norte en la noche de antier. El incidente ha reavivado la preocupación de la comunidad por tremenda violencia en esa zona. ¿Qué está haciendo, alcaldesa? ¿Qué está haciendo, jefe de la policía? ¿Qué está haciendo el Departamento de Seguridad? Este joven de 15 años que fue balaceado, ahora los vecinos de la zona están, pues, haciendo más fuertes sus peticiones. Eran como las 10, casi las 11 de la noche, cuando los agentes del Departamento de Policía de Seattle respondieron a los informes de un tiroteo cerca de la intersección de la 93 y la Aurora. Cuando llegó la policía, encontraron al adolescente con una herida de bala en el torso, cerca de la intersección de la 105 con la Aurora. Los agentes brindaron primeros auxilios hasta que llegaron el apoyo médico de los bomberos. Y a pesar de sus heridas, la víctima continuó conduciendo durante casi una docena de cuadras antes de avistar a los bomberos y detenerse a pedir ayuda. Los bomberos informaron que atendieron al joven de aproximadamente 15 años que se encontraba en estado crítico antes de haber sido trasladado al hospital en ambulancia. La policía informó que el tiroteo involucró al pasajero de un sedán rojo, quien es sospechoso de haberle disparado. No se ha detenido a nadie todavía. El detective de la policía de Seattle, Brian Pichard, dijo que el tiroteo parece haber sido accidental. Había un pasajero en la parte trasera del coche que estaba manipulando un arma de fuego y se le disparó accidentalmente, dijo. Los testigos huyeron del lugar mientras que las cámaras de vigilancia grababan el incidente. Muchas partes no están cooperando en estos momentos. Cuando conduzco por la calle Aurora estos días, niego con la cabeza la situación que se ha vuelto terrible, dijo alguien que pasa por ahí. Es muy triste, es muy desgarrador. Esta persona y otros comerciantes de la zona llevan más de un año presionando para que se produzcan verdaderos cambios, denunciando problemas muy seguidos como la trata de personas, la prostitución, la violencia armada, las drogas. Pero parece que a la ciudad no le funciona nada ahí. ¿Por qué? Bueno, simple y llanamente, esto fue el martes en la noche y estamos en jueves. ¿Pudo haberse evitado esto? Sí. Cuando yo tenía 14 años, tocaba en un grupo musical. Y bendito sea Dios, terminando de tocar ahí cerca de un poblado de la capital de Hermosillo, Sonora. Eran las 2 de la mañana, todos jóvenes. Nos dice el dueño del grupo, ¿quieren ir a tocar a la zona roja? Y todos jóvenes, vamos, sí, cómo no, queremos ver, a ver qué ondas ahí. La curiosidad. Y nos llevaron a un bar donde armamos otra vez todo el equipo del grupo. Yo tenía 14 años. Y me escondían a mí porque era menor de edad, que pasaba la patrulla, ahí viene la patrulla, escondan a Horacio. Y bendito sea Dios, fíjense que fui a ese lugar, contratado por supuesto. Queríamos ganar un poquito más de dinero. Y cuando vi el ambiente, el tipo de mujeres que deambulaban y que bailaban ahí, se me revolvió el estómago. Fue como una vacuna más o menos la que yo recibí a los 14 años. Porque veía a las señoras que andaban bailando ahí, que se iban a unos cuartitos con hombres. En un término de 15 minutos ahí venían de regreso. A las 15 minutos iban con otro. Y así. Y yo dije, no van a creer, pero cuando platico esto, se me vuelve a revolver el estómago. Lo tengo revuelto ahorita. Eso me ayudó mucho a mí en lo particular. Y perdón que esté hablando de este tipo de situaciones personales, pero son experiencias. Y yo puedo pasar por la Aurora y puedo estar haciendo un reportaje de lo que está pasando ahí. Y quizá mucha gente va a decir, mira, está el Yaris de Horacio, el blanco. Ahí anda Horacio deambulando. Ni gocen de la burla ni de la crítica. No me gusta. Porque gracias a ese viaje que hicimos a trabajar con la música ahí, quedé vacunado yo contra la prostitución. No puedo. Simple y llanamente. No puedo. Y con todo el perdón de las mujeres que se dedican a eso, pues siento algo muy feo en el estómago, un asco. Vamos a decirlo de esa manera. No contra las mujeres, no. Contra la actividad esa. Y no puedo. Así es que, ni me critiquen. Si es que me ven pasando por ahí, quiero ver cómo está. Porque no le entro a eso tan sencillo. Como tampoco le entro a las drogas, como tampoco le entro a las marihuanas. Si me ven en alguna tienda es que voy a ver cómo está la situación que venden ahí para poder abrir la boca y comentar. O a lo mejor, ¿por qué no? A comprar una cremita de marihuana para los dolores quizá que me puedan dar en una contracción muscular. ¿Por qué no? Pero comprar droga para drogarme, tampoco. No. Perdí muchos amigos en la música. Perdí muchos amigos en el barrio, que desafortunadamente, y no tomo casi. Sí me tomo una cerveza o cerveza para comer, cuando mucho cerveza y media. Pero tampoco, porque vi muchos amigos míos morir por el alcoholismo. Todo eso me ha servido a mí para bien. El mal puede servir para bien cuando uno no lo alcanza. Y eso que está sucediendo en la Aurora me da coraje ya. 18 años voy a cumplir al aire y todavía veo que eso sigue activo todavía. ¿Por qué? Esa es la pregunta. Esa es la pregunta del millón de dólares. ¿Por qué no acaban con eso? Me hacen pensar, pues ya saben ustedes, me hacen pensar mal. Ni modo. Piensa mal y acertarás, dice el dicho.
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0: Vamos con esta llamada. Buenos días.
1: Buenos días, don Horacio. Feliz jueves.
0: Feliz jueves, mi estimado. ¿Cómo estás, eh?
1: Pues aquí un poquito ronco la gritadera ayer, don Horacio.
0: Pues la gritadera, tres golazos, mano. Pues qué buena onda, ¿no? Oye, sí, nunca bien, México bien, había bien terminado una... ¿Mande? Muy bien, sí, bien ejecutados también, ¿cómo no?
1: Sí, bien ejecutados, jugaron bien los muchachos, pues todos sabíamos que no era pues tan importante el partido, pero, o sea, no era y sí era.
0: Sí, sí.
1: Y era para que mostraran a ver qué pueden hacer, las alineaciones, que den descanso, y luego, pues no era porque ya estaba clasificado en primer lugar, pero, sí. Pues, se encontraron con el gol y usted sabe que pues eso se necesita para pues para que los fanáticos estén contentos y también pues ellos estén contentos.
0: Uh-huh.
1: Y luego y para que agarren ritmo los otros muchachos, pero se vio, ya más o menos ve cuál es el once ideal ahí de Aguirre, ojalá.
0: Sí.
1: Pero no, ya se empieza a ilusionar la gente, como que sí podemos, sí se bueno, podemos, sí puede llegar lejos.
0: Sí, y me cayó bien el Aguirre porque le dio la oportunidad a Memo Ochoa de despedirse, ¿sí? Fíjate, estuvo bien, ¿sí? Eso, lo que sea cada quien, ¿no? Ya se va el ¿sí? señor, ya se va. Uh-huh.
1: Sí, don Horacio, ¿no?
0: Pues ya bueno, se fue.
1: De veras que sí, fue una delicia ver ese equipo jugar ayer.
0: Sí, la verdad que sí, y joven también el equipo, ¿no?
1: Sí. Y ¿sabes qué? Eso que digan, no, es que los equipos son bien débiles, pues. Todo, mire, Argentina la tiene bien facilita, con todo respeto a sus rivales, pero nadie la tiene más fácil que Argentina.
0: Sí, es cierto.
1: Y así que, pues ellos, mire cómo andan celebrando, así que, pues, hay que celebrar.
0: Claro, claro. Cualquier triunfo se tiene que celebrar, sea chico, sí. Sea grande, pero que sea triunfo.
1: Sí, pues, mire, okay, póngase a pensar. Si hubiese perdido dos partidos o empatado dos partidos,
0: no,
1: ¿cómo que, no hubiera uno?
0: No, qué feo ambiente.
1: No sirve no sirve lo mismo que diga el otro. Y les dije, yo por eso no veo nada.
0: Exactamente.
1: Sí, así que estuvo bien, porque pues no todo es andar todo amargado y asustado. Como dijo nuestro amigo Beto, hay que darse los gustos.
0: Así es, así es, así es.
1: Sí, porque si andamos nada más puros enojados y nerviosos y asustados, bueno, pues...
0: Fíjate que... Me había comentado Mercedes también de que cuando se ve el no sé si les pasa a ustedes, voy a preguntar, quiero saber si es mi tele o qué pasa. El partido lo vi por ¿cómo se llama? Telemundo, ¿no?
1: Telemundo, sí.
0: Pero se ve medio borrosito, fíjate. ¿Sí? Y en tomas generales así no veo el balón, o son mis ojos o no sé qué está pasando. A ver, ayúdame.
1: ¿Qué no ve bien?
0: ¿El partido se ve borrosito todo?
1: No, sí se ve bien, don Horacio.
0: ¿Sí? ¿Seguro?
1: Sí, ¿qué tamaño es su tele?
0: Es, creo, 65 pulgadas.
1: ¿75?
0: 65.
1: ¿65? No, sí está grande, don Horacio.
0: Sí, está más o menos. Aguanta, vamos a decirlo así, ¿no?
1: Sí, el lugar donde estábamos nosotros tenían como unas 10 televisiones grandes.
0: Ajá.
1: Pero una estaba como 10 segundos adelantadas que la otra.
0: No me digas eso, entonces todos se hicieron, sí, bolas ahí, ¿no?
1: Sí, y era la peor, la más pequeña y la más viejita.
0: Sí, oye, sí, francamente.
1: Pero ahí estuvimos todos, usted sabe.
0: Sí, sí, sí.
1: Pero,
0: sí.
1: Porque nosotros no nos quejamos.
0: Así es, así es. No, pero, yo te digo que pues estaba viendo y que se vea, porque aquí en la televisión de aquí me dijo Mercedes... Mira, aquí se ve borrosito el Telemundo, ha sido crítica. Ah, caray, le digo. Entonces ya fui a la casa y dije, ¿dónde está el balón?
1: Ah, ok.
0: A esa distancia, pues estoy muy cerca de mi casa, ¿no? Obviamente. Tengo la comodidad de mi casa. Pero vamos, sí, a ver, ¿qué sigue? ¿Qué sigue después de esto? ¿Contra quién va? Hasta el viernes se va a saber cuál es el rival, ¿no?
1: Sí, se marca que sí, pero probablemente va a ser Escocia.
0: Es lo que escuché también, probablemente.
1: Sí, probablemente. Y si las cosas van como van, quizás nos topemos a Inglaterra en la ronda de 16.
0: Ándale, ándale.
1: Que está bien, pues tiene que enfrentar.
0: Sí, claro. ¿Sí? Tiene que, ya está saliendo la crema innata del fútbol en el mundo. Ya sabemos, sí, Alemania, pero, Argentina, todos esos, ¿no?
1: Sí, pero sin Italia. Duda, a Argentina le están ayudando, le pusieron los, sí, rivales más fáciles. Bien facilito.
0: Bueno,
1: acuérdense que el Messi no debería jugar porque no le dieron la tarjeta roja a don Horacio.
0: Ok, Perfecto. No, no se la dieron. No.
1: No, no se la dieron, porque es Messi.
0: Sí.
1: Pero fuera otro jugador.
0: Eso es lo que no me gusta, las preferencias, vamos a decirlo así.
1: Es que, ¿no?, muchos dicen que no le ayudan, pero sí le ayudan.
0: Mira, lo que pasa es que si le hubieran votado a Messi, inmediatamente deja de jugar y para el próximo partido no juega.
1: ¿Mm? Sí, es cierto.
0: Y ahorita que están buscando precisamente, esa, ¿cómo se dice? Esa marca, pues, de goles que lleva Messi, pues ahí está, ¿no?
1: Todo el dinero para generar fanáticos y todo eso, ¿sí?
0: Así es. Te dejo, mi estimado, porque ya me cayó el doctor aquí. Gracias, ¿eh?
1: Ok, gracias, que tenga buen día. Adiós, bye, bye.
0: Hasta luego, mi estimado. Bueno, pues aquí está el doctor Benjamín Dorantes. Doctor Dorantes, buenos días.
2: Buenos días, ¿cómo están? Disculpen la
0: insistencia,
2: ¿verdad? Soy parte del staff del doctor Dorantes.
0: Ah, con razón, dije, me asustó, dije, ¿qué trae en la garganta el doctor?
2: No, diferente persona.
0: Claro, bienvenida, ¿cómo te llamas?
2: Lidia.
0: Lidia, ¿tú estás ahí en el equipo del doctor Dorantes entonces?
2: Aquí estamos en el equipo del doctor Dorantes.
0: Ah, perfecto, y veo que hablas un perfecto español también, me da gusto eso.
2: Sí, muchas gracias, sí, mi lengua nativa es el español.
0: Eso, ¿y dónde eres,
2: De Honduras.
0: Ajá, con razón. El mero español del centro.
2: Español del centro, muy cierto.
0: Ni tanto para arriba, ni tanto para abajo. Ahí está.
2: Exacto.
0: Ahí está. Muy bien, Lidia. Pues me da mucho gusto saludarte primeramente y darte la más cordial de las bienvenidas a nombre de todo el staff de la radio y del doctor Dorantes, que qué bueno que le estás apoyando,
2: Claro, claro. Todo sea para que nuestros pacientes tengan la mejor atención también, ¿no?
0: Claro, que tengan. Entonces, tú estás ahí en el frente. ¿Qué es lo que haces ahí en la clínica, Lidia?
2: Yo soy asistente dental del doctor Dorantes y me ayudo con el flow de la clínica.
0: ¿Le ayudas con el qué?
2: Con el flow de la clínica, a que todo fluya.
0: Ah, sí, con el flow de la que, así como el cash flow, es la tension flow. Vamos a decir.
2: Attention flow, muy bien, exactamente.
0: Pues qué bueno es conocerte. Miren, aquí está Lidia, que habla español, así que cuando usted hable a la clínica del doctor Dorantes, que es de Moines Dental Center, pues si se encuentra Lidia por ahí, sí, marque usted al 206-824-2804, 206-824-2804. ¿A qué horas abre la clínica, Lidia?
2: Pues la clínica abre de lunes a miércoles de 8 de la mañana a 5 de la tarde y los jueves a las 7 de la mañana y a las 4 de la tarde.
0: A las 7 de la mañana.
2: Atenderles, a cualquier hora, en cualquier momento, un placer atender a todos los pacientes. Son bien recibidos.
0: Muy bien. ¿Y qué es lo que más te gusta de la clínica, Lidia, aprovechando que no esté el doctor?
2: Lo que más me gusta es hacer las dentaduras y las guardas oclusales, porque ese es mi trabajo y amo mi trabajo, como explico. Es lo mejor. Y el doctor Dorantes es grandioso, es un excelente médico, igual que la doctora Bernard, que están los dos aquí. Sí, es un excelente equipo.
0: Es excelente equipo, sí, me he dado cuenta, por supuesto. El doctor Dorantes, tenemos una amistad muy, muy larga de años y pues siempre he estado muy contento con su equipo y me da mucho gusto conocerte, Lidia,
2: Igualmente, mucho gusto, ¿no? Y para que no me puedo quejar. La verdad que es un ambiente muy tranquilo y le tratamos de dar la mejor atención a los pacientes. Siempre tratamos de cumplir con las expectativas del paciente y hacer lo mejor para ellos, ¿verdad?
0: Muy bien. Entonces, vamos a suponer, ¿cómo puede sacar una cita? Platícanos cómo se saca una cita ahí, que le dicen, que le buscan, le preguntan si está bien este día, esta hora. Platícanos.
2: Exacto. Tú llamas a la clínica y hablas con unas chicas de enfrente. Ellas hablan inglés, pero tú dices que no entiendes inglés. Inmediatamente ellas nos buscan a nosotras, que estamos en la parte de atrás asistiendo. Y nosotras ayudamos con el teléfono, agendamos tu cita, ponemos tu nombre, fechas de nacimiento y tu información personal y ponemos en viable qué días tenemos habilitados para ti y qué horas, la que más se acomode a tu horario.
0: Okay, entonces si uno dice, hola, ¿cómo está? Excuse me, Que no les dé pena a la gente decir, Spanish, please, o español, Spanish, por favor.
2: O just speak Spanish, or I speak Spanish.
0: Sí.
2: Con eso basta, y ellas ya inmediatamente la van a comunicar con una persona que hable español.
0: Entonces,
2: tenemos español aquí en la clínica,
0: perfecto,
2: en la parte de atrás,
0: ajá,
2: y una enfrente.
0: Perfecto.
2: Igual, cualquier cosa, siempre. Si no está una, está la otra.
0: Ahí está. Hay dos, por si falta una, dijo el otro, ¿no? Entonces está la otra. Entonces, que no le queme el teléfono, que digan.
2: Sí, no tengan miedo en llamar.
0: ¿Cómo contestan en inglés? A ver, ¿cómo contestan en inglés? Voy a marcar el 206-824, y me contestas en inglés, Lidia. 206-824-2804. Ring.
2: Hello, I can help you.
0: Uy, ya colgué.
2: Ah, ya colgó, qué barbaridad.
0: Pero después de escuchar esta entrevista, voy a volver a marcar otra vez, ¿ok? Fíjate, 206-824-2804. Ring, ring.
2: Hi, how can I help you?
0: Thank you. Spanish, please.
2: Okay, one moment.
0: I speak Spanish. Thank you.
2: Okay, one moment.
0: Yeah, gracias.
2: Hola, buen día. ¿Cómo puedo ayudarle?
0: Hola, buen día. Ay, qué bueno que hablas español, ¿eh? No, porque he escuchado al doctor Durantes que hablas español con un tal Horacio Ahumada ahí que está en la radio. Y quiero que me atiendan en español. ¿Es posible eso, Lidia?
2: ¿Mande?
0: ¿Es posible me atiendan en español entonces en esa clínica?
2: Sí, claro.
0: Qué bien. Pues el doctor Durantes, pues, ya lo he escuchado, el español, ¿verdad?
2: Él es muy fluido en el español.
0: Eso, qué bueno.
2: Porque a veces escapan ciertas palabras.
0: Sí, claro.
2: ¿Sabes? Siempre. Y siempre estamos ahí para ayudarle a él también.
0: Sí, imagínate que yo le diga al doctor, ¿de dónde vienes tú? Yo vengo de San Baricutirimícuaro, Michoacán. ¿Qué pasó?
2: Ahí está. Hasta yo me confundí.
0: A ver, dime un nombre de una ciudad así, nombre especial de Honduras, a ver si te acuerdas de algo. ¿Honduras o Guatemala? ¿Qué me dijiste?
2: No, de Honduras.
0: De Honduras, ahora sí.
2: Tehuacincle.
0: Ah, caray.
2: Sí.
0: Tehuacincle, me das dos para llevar, dijo el otro.
2: Es un pueblito que está cerca de la capital.
0: Ahí está, ¿no? Sí. Sí, hay muchos. Entonces, que usted se sienta a gusto ahí con Lidia. ¿Cómo se llama la otra persona que habla español, aparte de ti y del doctor Durantes?
2: Se llama Aileen.
0: Aileen.
2: La otra muchacha se llama Génesis.
0: Génesis, qué nombres tan bonitos tiene usted. Pero tú tienes el nombre más bonito, te voy a decir, porque no le digas a aquellas, ¿eh?
2: Tan lindo, gracias.
0: ¿No? Porque también así se llama mi mami, fíjate, me hiciste recordarla ahorita. Doña Lidia Martínez de Ahumada, mi bella madre, ahí en México.
2: Oh, wow.
0: Lidia, ándale, ya van como cuatro generaciones de Lidia ya, ¿eh? Entonces,
2: wow.
0: Qué bonito.
2: Soy la primera generación.
0: Tú eres la primera generación de Lidia, ¿no?
2: Sí. Yo soy la primera generación.
0: Qué curioso. Pues ahí está Lidia. Acuérdense que se llama la mamá de Horacio, para que se acuerden ustedes. Está la señora que habla, o la muchacha, la señorita que está ahí, que se llama como la mamá de Horacio. Ay, aquí está Lidia, precisamente, de Honduras. Y me acuerdo por qué se llama Honduras, porque decían los españoles, allá irse a poner los barcos en las Honduras, porque si no... ¿A poco lo hacían? A que veas que conozco la historia un poquito de tu país, pero...
2: Sí sabes.
0: Y tú sí sabes de tu trabajo, que te encantan las dentaduras, que te encantan todo eso. ¿Qué más trabajos hace el doctor ahí, Dorantes?
2: Pues regularmente las extracciones, hacer obturaciones, que son los taponcitos, hacer blanqueamientos, implantes, dentaduras, prótesis parciales, guardas oclusales, cuando necesitas algún tipo de ortodoncia, también tenemos el tratamiento de Sure Smile.
0: Ajá.
2: Es muy conveniente para los pacientes, son esos pequeños retenedores invisibles que les llamamos.
0: Sí.
2: Y son muy buenos, los tratamientos son excelentes, la verdad que no hemos tenido ningún problema. Tenemos tres higienistas dentales, son maravillosas, y siempre tratan de ser lo mejor con el paciente. También hay cirugías de terceras molares y también las cirugías que subyacen para la, el tratamiento de los implantes, si es algún tipo de agregación de hueso o alguna cirugía dentaria, todo eso lo cubre el doctor.
0: Perfecto, excelente, sí. Lidia, pues salúdame mucho al doctor, me da muchísimo perfecto gusto. A ver, repite los horarios, Lidia, si eres tan amable.
2: Sí, como decía anteriormente, los horarios son de lunes a jueves, los de lunes a miércoles de 8 de la mañana a 5 de la tarde. Ajá. Y los jueves de 7 de la mañana a 4 de la tarde. Será un placer atenderlo.
0: Oye, y dice el doctor que no batalla uno con el estacionamiento. ¿Por qué, Lidia?
2: Oh, porque tenemos estacionamiento gratis para los pacientes a disponibilidad para ellos.
0: Y bastantes cajones ahí gratis precisamente para el carro. Y listo. Y te bajas del carro y te vas caminando. El otro día me estacioné yo ahí a 6 pasos, yo creo, de entrar.
2: 6 pasos, sí, literal, está 6 pasos. Solo se baja de su carro y está, ¿sí?, enfrente de la clínica.
0: Sí, y
2: muy accesible.
0: Sí, y me metió el doctor allá por la entrada privada que está por la derecha. Ya sabes que hay 2 entradas, ¿no? Donde está la recepción.
2: Sí, hay 2 entradas. Y la primera entrada, uh-huh, la primera entrada es la que da directamente a la clínica.
0: Perfecto, ahí está. Entonces, no le dé pena decir Spanish, please. Es todo lo que tiene que decir.
2: Exactamente. Estaremos muy a gusto de atenderle.
0: Eso, mero. Lidia, me daría mucho gusto saludarte un día de estos.
2: Igualmente, ¿sí? Mucho gusto.
0: Mucho gusto. Salúdame mucho al doctor.
2: Excelente día.
0: A la doctora, y que pases excelente día también. Gracias.
2: Igualmente. Bye.
0: Hasta luego. Vámonos con otra llamada. Buenos días.
3: Buenos días, ¿cómo amanecimos el día de hoy?
0: Pues muy fresquecitos ahora, fíjate que en la mañana dije, caray, está haciendo frío. Y yo no, dije yo, está bonito el día, pues comparado, ¿cómo la pasaste ayer? Ya te vi de cabezón ahí.
3: No, pues dar las gracias al alcalde de Buren, a la ciudad, a los encargados, a la radiodifusora, al Rey 360, a Super Mario y a Mercedes que estaban dirigiendo, sí, ahí en su bus, ahí en su espacio del Rey 360, que estaban atendiendo, dando pelotas, balones a los niños, playeras, y que hicieron rifas al mismo tiempo. Se apareció, sí, el puertorriqueño, el conejo malo, ahí para hacer el espectáculo de medio tiempo.
0: Ah, sí, no, y bailando. Entonces, el doctor Simi ahí un lado, ¿no?
3: Y andaba también el doctor Simi, y la gente, pues también, gracias por darse cita ahí, que es bueno desestresarse, salir del trabajo, ir a convivir, a hacer comunidad.
0: Oye, pero qué a gusto se miraban todos ahí tirados en el pasto, pues, y luego, sí.
3: Pues nomás, pues, ¿quién les manda un pantallón ahí, una super pantalla para que?
0: ¿Quién lo hace?
3: Déjeme decirle que muchos no tienen el servicio de Telemundo, ¿eh? Usted que está privilegiado, que sí tiene ahí la señal.
0: No, déjame decirte una cosa, ¿eh? ¿Sabes cuánto me costó la señal esa?
3: Pues lo sé, pero...
0: $9.99, ¿eh? Hace como no sé cuántos años, compré una antenita de conejo, hombre, en el Walmart, es al aire. Ah.

0: 2,000 y pico de dólares una pantalla plana. Ahorita esa misma televisión anda en $250, ¿puedes creerlo?
1: ¿Ah? Ahorita no voy a decir la tienda, pero hay una, ya están las modelos anteriores, pues están súper baratísimas, muy grandes y muy baratas.
0: Sí, necesitas credencial, acuérdate.
1: Cada año. Bueno, aparte de la credencial, la otra es la azul, ahí están...
0: Ah, en la azul con amarillo, dices tú.
1: Pero son modelos, ya podría ser 4 o 5 años, pues.
0: Ah, pero pues un preciazazo, ¿no?
1: Pero que... A muy buen precio, pero al final del día, de todas maneras, pues por la gente que está sentada ahí por el sol remoto, pues.
0: Sí, muy bonito el ambiente, sí, como no.
1: Pero el día de ayer en el ambientazo ahí está, la gente se portó muy bien y muy alegre y el resultado fue magnífico, ¿no? Para todos los que somos mexicanos, pues nos pues encantó sí.
0: ¿A poco el calorcito ayer no extrañaste un paletero ahí? ¿Eh?
1: Ahí estaba un carrito de helados afuera, ahí fuera de la cerca.
0: Ah, ¿de veras? ¿En serio?
1: Sí, estaba un food truck, estaba otro carrito de una señora vendiendo las ice cream ahí.
0: Ándale.
1: Y todas las tiendas están ahí alrededor, todas las tiendas. Perfecto. Mexicanas. O sea, no, nadie sufrió de ningún tipo. Yo fui allá a la gasolinera a comprar Gatorade para todos.
0: Ah, ¿de veras? Qué bien, hombre, qué bien.
1: Para refrescarnos, o sea, no... Sufre nada más el que quiere sufrir, pero no, gracias a todo bien. O sea, ahí había la gente se llevó sus carpas propias. Ajá. Para agarrar la sombra y
0: sí,
1: había sillas y había juego para los chamacos, todo de lujo ahí.
0: Y gracias al equipo de usted, el equipo de El Rey 360, Mercedes García, Super Mario, y aquí están los controles, mi compañero Carlos Tapia también.
1: Sí, me pasó en vivo la llamada con Carlos. ¿Sí? Mercedes, y me tocó saludarlo, y yo imagino, pues él estaba en el aire acondicionado, ¿no? A gusto, aquí la pantalla en la oficina, viendo el...
0: Sí, aquí tenemos la pantalla precisamente a espaldas aquí, y tú conoces el estudio.
1: No extrañó mucho estar ahí en la pantallota.
0: Eso sí, pero qué bueno. Me da mucho gusto este ambiente. ¿Y qué tal el ambientazo después del triunfo de México, eh?
1: Bueno, yo soy de los que no me quedo. Yo le he dicho a Pablo, no, yo me voy a ir unos 5 o 10 minutos antes de que se acabe el juego. No me gusta salir con todo el montón de gente y la gente en estacionamientos, y no faltan los choques, los reversazos y el tráfico.
0: Pero parece que todo estuvo bien, ¿no? Afortunadamente.
1: Pues yo me desaparecí faltando 5 minutos.
0: Ah, okay, correcto.
1: Ya, sí. Yo el tercer gol no lo vi, porque voy a mentir.
0: Sí, porque fue unos 5 minutos antes y luego entró...
1: Al final.
0: Entró este Memo Ochoa con lágrimas en los ojos, última participación, ya se fue, como quien dice.
1: Pues tiene muchos admiradores, la gente le aplaudió, ahí todo el mundo aplaudió porque lo querían ver.
0: Sí.
1: Ya estaba ganado el juego, pues está bien, Ya por último, mi pregunta era ahora con los juegos ahí en el estadio de Seattle, ¿cómo lo hicieron con los hombres? Ya descubrí ayer que mostrar la jugada ahí.
0: A ver, platícanos.
1: Ayer, porque como trajo todos los días en Mercer Island, salgo por acá y ahora que estoy yendo para allá, para Buren, pues me voy por allá por los estadios, pasaría salir por allá por la primera.
0: Uh-huh.
1: Y resulta que todos esos puentes tenían cerca de malla ciclónica para que no entraran los hombres por los últimos 2-3 años.
0: Uh-huh.
1: Quitaron todo, está libre, porque ahí está ahora todo su campamento, está ahí, todo está ahí lleno de, antes de llegar a la, por todo lo que es el bridge, hay todos esos puentes que están, que es la Spokane.
0: Sí.
1: Y ahí está lleno de hombres ahí.
0: Los mandaron
1: para acá, pues los sacaron de las, yo imagino que los movieron para acá, le dieron barra libre que, no los queremos aquí por el momento porque está turismo.
0: Uh-huh.
1: Y váyanse para allá le damos a chance.
0: Ah, ya. Entonces, te entendí. Quitar, sí.
1: Quitaron la cerca y les mayas, entonces ya está libre, ahí ya no hay cerca, no hay mayas, ahora están ellos las casas de campañas.
0: Sí.
1: Bueno, pues.
0: Muy bien, pues muchas gracias por haber participado y qué bueno que la pasaron bastante bien y gracias que ganó México también.
1: Saludos.
0: 9 puntos se llevó. Y ni un gol recibido. Saludos, mi estimado. Gracias, ¿eh?
1: Igualmente, bye.
0: Que te vaya muy bien. Hasta luego.
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0: Vamos a ver, aquí está. Buenos días.
3: Seré yo, hermanito.
0: Pues si eres seleccionado de la selección mexicana, sí eres, ¿eh?
3: Sí. Primero, para eso le llamé, para preguntarle que

0: ¿Usted piensa, qué piensa usted que va a ganar el mundial, hermanito?
1: A ver, déjame, aquí tengo la guía que del Rey 360 que pueden ir a recoger las diferentes. ¿Dónde está? Ya se me... Aquí está. A ver, déjame ver.
0: Perdón, no, yo quiero que usted me dé su
1: pronóstico. Déjame ver. A ver, ¿cómo van los resultados? Ay. Fíjate que me gustaría un México con ¿dónde es Cristiano Ronaldo? ¿De dónde es?
0: Oh, sí, con
1: de Portugal.
0: Portugal.
1: Un México-Portugal me gustaría, fíjate.
0: Pues sabe que va bien, hermanito. Usted, vamos casi, pienso de acuerdo, pero yo le voy a querer ganar México este mundial, que este mundial es para México.
1: Ojalá. Mucho ruido. Ajá. Ojalá y que sí. Pues ojalá y que sí, así sea. Te dejo, Martín, porque ya van a estar entrando nuestros invitados y ojalá que sea México-Portugal. Gracias, Martín. Cuídate.
0: Yo quisiera mejor que fuera Estados Unidos, México o Canadá. No,
1: ahorita Estados Unidos con eso de la guerra y todo. Pero ojalá y que sí también para que se aliviene un poquito el asunto por acá y que entre más fuerte el fútbol, soccer. En los Estados Unidos. Sería de mucha ayuda eso, tienes razón.
0: Vamos, hermanito, vamos a apoyar a nuestro país.
1: Ahí está, vamos a apoyar México, Estados Unidos, porque así estamos viviendo nosotros. Un abrazo, Martín.
0: Sí, pues ya le han robado mucho.
1: Sí. Ándale, pues. Gracias, Martín, cuídate.
0: Gracias.
1: Bueno, no es que corte Martín, pero ya están por entrar nuestros invitados. Van a venir ahorita de Washington State. El ballet de teatro, precisamente, estarán con nosotros Miriam Barroso, Maximiliano Guerra y el gerente de El Rey 360, José Ríos, aquí. En un momentito más están por entrar.

0: Dice Irá Saúl que pues el ambiente de ayer en el parque estuvo de lujo, qué bueno. Leo Messi Messi dice, saludos, buenos días. Le están preguntando a Cristiano y le preguntan algo de Messi y se molestó, como que traen, oye Carlos, traen un pique entre Messi y Cristiano Ronaldo, ¿eh? ¿No? ¿Todo está bien entre ellos? Ah, bueno. Ahí nos platicas luego entonces, ahí, porque salió eso y como que no le gustó que le preguntaran por Messi y yo me quedé con la duda, vale más que le pregunte a Carlos Tapia, dije yo. Ahí está. Muy bien, señores, señores, pues, ¿quién le gusta a usted? 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
0: Bien, continuamos con más informaciones, por supuesto, aquí en Comentando Noticias 360. El presidente de Estados Unidos está pidiendo 88 mil millones de dólares para la guerra contra Irán, para ayudar agrícola y la crisis del ébola. Qué buenos son para pedir billetes, 88 mil, como si fuera una lanita. Son nuestros impuestos. El grueso de estas partidas presupuestales, más de 67 mil millones de dólares, iría destinado al Pentágono. ¿Qué hubo, le? ¿Eh? Para compensar los gastos del conflicto con el momento. Número uno, ¿se ganó o se perdió esta guerra? Dos, si digo que se ganó o se perdió, ¿ya se acabó la guerra o todavía no? Número tres, si perdió, como dice, ganamos, dice Carato Donald Trump, que no tiene que pagar el perdedor de una guerra. ¿Por qué nosotros vamos a pagar esas tarugadas que hicieron con esa guerra, con 67 mil millones? Y 11 mil millones para el sector agrícola. ¡Momento! El presidente Donald Trump ha solicitado esto ayer al Congreso. La propuesta del fondo, que ya lo digo, son 67,100, 17,13 o 300, vamos a decirlo así. ¡Qué suave, ¿no? Háganos para el Pentágono, por los gastos. No, señor. También el paquete de defensa pide 2.400 millones de dólares para drones y 5.100 millones de dólares. ¡Qué gastadero, señoras y señores! ¡Qué gastadero tan terrible! ¿Qué ganamos? ¡Nada! Ganamos más alto el precio de la gasolina. Ganamos más inflación. Ganamos vergüenza mundial. ¿Qué más ganamos? Puras cosas malas. ¿Ganamos uranio? No. ¿Ganamos haber cambiado el régimen de gobierno de Irán? No. ¿Ganamos el odio de mucha gente? Sí. ¿Estamos a punto de una recesión? Esa es mi pregunta. Esa es mi pregunta precisamente, si estamos en una recesión. Porque el presidente dijo que le interesaba. Para él se le hacía muy, ¿cómo les podré decir? Se les hacía para él más importante que Irán no tuviera armas nucleares, que la recesión en Estados Unidos. Si sale la palabra recesión de la boca del presidente, ¿qué les dice a eso? Que a lo mejor no nos quieren decir, pero ya estamos en recesión. ¿Cómo no si no nos alcanza lo que ganamos? ¿Cómo no si el presupuesto se hizo añicos? ¿Cómo no si estamos perdiendo muchísimo cada vez que vamos y cargamos con $10 más, $15 más, $20 más cada tanque de gasolina? ¿Eh? Ganamos puras cosas malas con esto. Estará bien el presidente, ¿eh? Y le pregunto porque, fíjense nada más, ¿cómo combina peras con manzanas? La maniobra de Trump con el proyecto de la ley de vivienda es un proyecto de ley que ya fue aprobado por el Congreso, tanto como representantes como con senadores bipartidistas, es decir, por ambos partidos, se lo envían al presidente para que lo firme. Sale el presidente en una conferencia y dice, no lo voy a firmar. Porque al señor le interesa más su ley de poner más restricciones a la hora de las votaciones. Por ejemplo, le importa más que presenten, y está bien eso, no digo que está mal, eso se hace hasta en México, que presenten su documento que les da el derecho de ser ciudadanos de los Estados Unidos para hacerlo, y lo cambia por la cuestión de habitantes, por cuestión de casas, por cuestión de todo eso. Ya veremos qué es lo que sucede, porque pues son las sorpresas que a diario aquí estamos comentando, en comentando las noticias aquí en El Rey 1360. Bueno, pues ya tenemos muy gratas visitas aquí, por lo que veo que José nos está trayendo aquí al estudio. Precisamente se encuentran con nosotros pues Miriam Barroso y Maximiliano Guerra. Sean bienvenidos, José, por favor, adelante con la presentación. Si eres tan amable.
2: Ahí nos escuchamos ya.
0: Muy bien.
2: Qué bueno, me da muchísimo gusto. Muy buenos días a todos. Gracias, Horacio. Bueno, quisimos aquí compartir con nuestra audiencia la presencia, desde luego, como buenos anfitriones, recibir aquí en el estudio a nuestros amigos Miriam Barroso y Maximiliano Guerra, quienes son integrantes y representantes del Ballet Teatro del Estado de Washington, que ha estado ya permeando en nuestra comunidad, en las diferentes ciudades. Hay una gran actividad a través del arte, y bueno, no es una excepción que a través del ballet también ellos se estén incorporando ahora en esta nueva etapa en que se han vinculado mucho con nuestra comunidad. Nos da muchísimo gusto recibirlos aquí, Miriam, Maximiliano, muchísimas gracias. Conocemos de su tradición ya en todo lo que es la estructura formativa a través del arte, del ballet propiamente dicho, y también ahora que están tratando de incorporar no solamente su experiencia y sus conocimientos aquí localmente para muchas familias que seguramente va a ser del interés, sus niños, sus jóvenes, las familias latinas, sobre todo las que hablamos este idioma, en donde pues Cervantes nos deja un gran compromiso, ¿no?, para poder explorar a través del idioma también mucho de lo que podemos hacer a través del arte y empoderar a nuestra comunidad. Así que muy bienvenidos, los dejo en buenas manos con Horacio. Gracias. Me da muchísimo gusto recibirlos aquí, esta es su casa.
3: Muchas gracias, José.
4: Muchas gracias, José. Enorme.
0: Muy bien, pues por lo que veo, ustedes tienen origen de Argentina, me han dicho, platíquenos.
3: Así es, somos del Che. Somos del Che y del Yo, y de la lluvia.
0: Y la lluvia. Me gusta mucho esa Che, que la cambiaron por la doble L, ¿verdad? Pero qué bonito el acento, me encantan todas las nacionalidades. Uno de mis sueños, precisamente, irme por todo el mundo una vez retirado y aprender un poquito más de cada uno de los países, porque tenemos un mundo precioso, pero más precioso lo hacen ustedes con el arte.
4: Oh, bueno, muchas gracias.
0: A ver, ¿qué tal si empezamos por las damas, mi estimado Maximiliano? Miriam, platícanos de Miriam Barroso, por favor.
4: Uy, bueno.
0: Bueno. ¿Y qué andan haciendo tan lejos de Argentina por
4: acá? Es verdad, ¿no? Bastante lejos.
0: Porque yo estoy cerquita aquí con México, ¿no? Claro, pero ustedes, claro. Uy, tienen que pasar toda la América Latina para allá. ¿Y lo hasta dónde, eh?
4: Sí.
0: Hasta la punta aquí de Estados Unidos, que estamos aquí en la esquinita norte, sí. Que es Seattle. Platícanos,
4: por
0: favor.
4: Varias horas de vuelo de Argentina aquí. Pero bueno, estamos muy, muy felices. Ya hace 3 años que estamos viviendo aquí en Seattle, en el estado de Washington. Ajá. Muy felices. Bueno, tú me has preguntado, a ver, Miriam, ¿qué recorrida o qué? Muchos años de estudio, de cercanía con la danza, y esa cercanía con la danza hizo que a medida que uno va creciendo, ve las oportunidades que tiene, ¿no? Por eso es que pensamos, estando aquí, las oportunidades de, como recién decía José, integrarnos a una comunidad hispanohablante, sí, claro. También, bueno, bilingüe, con las posibilidades del inglés. Y todo eso hace que... ¿Por qué? Porque la danza es universal.
0: Sí.
4: Entonces, si bien nuestras carreras se iniciaron en Argentina, pero después, bueno, pudimos recorrer varios países, trabajar con distintas compañías, especialmente Maxi, tiene el maestro Maximiliano, como le digo yo.
0: Sí, el maestro. Sí.
4: Tiene una importante carrera. Yo básicamente tuve base en Argentina y toda mi carrera la hice en Argentina, en el Teatro Colón de Buenos Aires. Uh-huh. Con mucho orgullo lo digo porque es uno de los 5 teatros más famosos del mundo.
0: Así es, así es.
4: Y bueno, y nada, después de ya retirarnos de los escenarios, pensamos que teníamos que brindar esto a todos los jóvenes, a jóvenes y no tan jóvenes, todos los que quieran desarrollarse en la danza, sí. O no profesionalmente, solo profesional, sino también entretenimiento, formación, ligado siempre al arte que cultiva tanto, ¿no?
0: ¿Y cuál es tu especialidad en danza, digamos, ballet clásico o qué sí. viene siendo?
4: Sí, sí, sí, sí.
0: ¿Vale?
4: La base...
0: Es mucho esfuerzo eso.
4: Es mucho.
0: Yo lo admiro mucho eso. ¿Cómo es posible que anden con las puntitas? Sí. Que aguante, sí. Porque he visto así documentales donde, híjole... Tienen que hacer un esfuerzo físico, los deditos de los pies, vamos
4: exacto,
0: a decirlo así,
4: exacto.
0: Hasta que llegan a dominarlo. ¿Cómo lo hiciste con
4: bueno,
0: todo eso?
4: Bueno, por eso quería decir, digo, sí parece muy difícil, pero esto tiene un paso a paso, ¿no?
0: Y más el corazón, ¿verdad?
4: Sí, claro, tal cual.
0: Tienes que enamorarte de eso y no duele. Pues cuando uno está enamorado, ¿verdad? Okay, pues todo se ve bonito, claro. De rosa, y qué bueno que le agarras ese enamoramiento a tu profesión. ¿Cuándo empezaste?
4: Y empecé muy pequeña, antes de los 9 años.
0: Ah, caray, era niña, sí.
4: Insólito porque en realidad, si bien yo amo la danza clásica y es mi profesión,
0: ¿sí?
4: Pero mi descendencia española hizo que empezara a estudiar danzas españolas.
0: Ah, flamenco y todo.
4: Flamenco, mi padre, mi abuela, mis abuelos, todos. Y bueno, pero después...
0: Qué bonito. Ajá.
4: Nada, dio la vida que conectara con la danza clásica.
0: La vida tiene muchas vueltas,
4: sí,
0: dicen, ¿no?
4: Sí, sí, sí. Y bueno, la danza clásica, si bien es la base de todas las danzas, sí. Uno se puede dedicar después con todo ese contenido a varios estilos.
0: Oye, Miriam, ¿cómo verte haciendo eso? ¿Cuándo? ¿Dónde? ¿Cómo verte? O se lo pregunto como tú quieras.
4: A ver, ya no bailamos, profesionalmente ya no bailamos, ajá. Pero bueno, sí lo enseñamos. O sea,
0: pues tienes toda la finta de que sí lo sigues haciendo todavía, bueno. ¿No? ¿Verdad que sí, Maximiliano?
3: Es así.
0: A ver, pero... No, claro, pues ya sabes que el tiempo es muy importante en nuestra vida, pero el legado es más importante que el tiempo. Y ustedes están dejando un legado, que es a lo que vienen precisamente, ¿no? Vienen como verdaderos maestros, vamos a decirlo así, de todo el honor de la palabra, por algo le dijiste maestro Maximiliano, claro, ¿no? ¿Por qué te dijeron maestro Maximiliano? Y platícanos de Maximiliano también.
4: Exacto.
3: Maximiliano empezó, veníamos escuchando la radio y veníamos escuchando un poquito de fútbol que estaban hablando.
0: Sí, así es.
3: Porque mis orígenes son con River Plate. Okay. En el fútbol y luego un día descubrí la danza. Y bueno, las dos cosas tienen mucha similitud.
0: Pues ahí andan bailando también, como dice, con el balón.
3: Claro,
0: ¿no?
3: Claro.
0: Y ya bueno, vi las bailadas de Messi últimamente, ¿no?
3: Y las dos cosas tienen mucho en común: la disciplina, sí, el trabajo en equipo, el esfuerzo, el sudor, el perfeccionarse cada día, el ser, hoy tengo que ser mejor que ayer, sí, pero no tan bueno como mañana. Mañana tengo que ser aún mejor que sí, hoy.
0: Siempre.
3: Eso, y bueno, y eso en la danza, lo que me encontré con la danza fue que tenía una forma de comunicación sin la palabra, o sea, ilimitada.
0: Ilimitada.
3: Porque al no tener la palabra que nos limita, diciendo una cosa específica, cuando uno está en el escenario y baila, y siente, y transmite, la historia la termina de hacer el público, quien
0: sí
3: lo ve.
0: Sí, y te voy a decir una cosa, la danza te da vida.
3: Absolutamente.
0: Lo que es la danza, lo que es la música.
4: Sí.
0: Fíjate que ahí estamos hablando de eso. Mi esposa y yo, ella le encanta bailar. Uh-huh. No tienes una idea. Yo soy músico, ¿sí?
3: Ajá.
0: Soy bajista, baterista. Y resulta de que, pues dicen que los músicos no somos buenos para el baile, ¿no? Y entonces hicimos un trato, ¿eh? Yo le enseño, ella me enseña.
3: Muy bien. Ah,
0: muy bien. Eso nos ha unido como matrimonio. Me imagino que la unión que hay entre toda la gente del arte es muy linda, ¿no, Maximiliano?
3: ¿Sí? Es muy linda, es justamente lo lindo que tiene es la creatividad, sí, y la posibilidad de hacer realidad muchas cosas que se nos cruzan en la cabeza, muchas veces imaginarias.
0: Oye, pero me imagino,
3: o sueños, o...
0: me imagino que en el baile, que tantas cosas no se pueden hacer ahí, por eso eres maestro, pues, con la experiencia que ustedes tienen, dices que ya no bailes y todo, entonces, ¿a qué te dedicas? ¿Qué haces ahorita? Pero, platícanos.
3: Bueno, ahora enseñamos, ahora lo que hacemos
0: eso
3: es
0: mero.
3: Toda esa experiencia que hemos tenido. Yo tuve una carrera muy linda, muy, muy, muy bella, que me ha llevado a conocer todo el mundo.
0: ¿Y qué edad empezaste? Porque ella empezó antes de los 9 años.
3: Yo empecé a los 10.
0: Son más o menos de la misma
4: experiencia. Es que íbamos a la escuela
0: juntos. Ah, ¿de veras? Sí,
3: nos
0: bueno,
3: conocemos
0: juntos
3: de niños.
4: Escuela de ballet, ¿no?
0: Qué bonito, sí,
3: y
0: claro.
3: Y ahora lo que nos toca es justamente lo que se hablaba al principio, ¿no? El legado. ¿Qué vamos a dejar como legado? ¿Qué vamos a hacer con todo lo que aprendimos, ¿no?
0: Sí,
3: todo lo que pudimos aprender en nuestras carreras. A ejecutar los pasos, como a interpretar los personajes, como a seguir las coreografías y a trabajar de la forma que hay que trabajar para poder realizarse en una carrera. ¿Qué hacemos con todo eso? Y se lo tenemos que dar a alguien. La generosidad del artista tiene que estar siempre presente.
0: Y la conexión con el público, claro, que tiene que haber, cómo ustedes entran a la mente y al corazón de la gente a través de ese perfeccionismo, vamos a decirlo, de cada paso, porque cada paso cuenta.
3: Absolutamente.
0: Cada segundo en la danza, ¿no es así, Miriam?
4: Sí, y vos sabés que a veces uno... A mí me costó mucho pensar que estaba trabajando, o sea, cuando bailaba, ¿no? Que era un trabajo.
0: Estaba más gozando, decía, que trabajando.
4: Claro, y yo decía, no, sí, me pagan por este trabajo, pero yo disfruto. Entrar al escenario para nosotros es magia. Y no solo...
0: Ay, sí,
4: no,
0: el escenario es precioso.
4: En nosotros, uh-huh, disfrutar, sino que ver que la gente también, ¿no? Cuando terminas un movimiento, aplaude y está contenta y está viviendo, porque aparte, como decía Maximiliano, en el movimiento nosotros tenemos palabras.
0: Sí.
4: O sea, en un ballet tenés un argumento donde tenés que contar una historia.
0: El idioma corporal.
4: El idioma corporal, tal cual.
0: Qué bonito eso.
4: Sí, sí, sí.
0: La expresión del rostro también.
4: El rostro.
0: La sonrisa, sí, la mirada, las facciones.
3: Siempre dije que los bailarines somos actores sin palabras.
0: Sí, es cierto.
3: Entonces contamos, te mostramos, exacto, con la expresividad, con la emoción, con...
0: Y sabes que nosotros como público lo recibimos, Maximiliano.
3: Claro, claro que sí.
0: Lo recibimos, claro, aunque sí, no queramos, todo depende de la calidad que se está haciendo ahí en el escenario.
4: Sí, claro. Pero mira vos, la danza, o sea, profesionalmente, estamos hablando profesionalmente, que uno sale a un escenario y qué sé yo, pero la danza, o sea, es representativa de cada lugar del mundo, o sea, cada tribu tiene su movimiento, tiene su cosa que los representa, ¿no?
0: Sí, sí.
4: ¿Cuánto significa?
3: Identidad.
4: Identidad, y en tiempos de muy difíciles que pasa el mundo, que ha pasado guerras y qué sé yo, siempre la danza, la música ha sido como un algo terapéutico, ¿no? Sí. Como para decir, bueno, no estamos en guerra, no estamos en qué, pero algo se hace de música. Cinema Paradiso.
0: El ballet más clásico lejos, ¿no? Que ustedes manejan es ballet universal.
3: Sí. Sí, sí, sí.
0: Ajá. Sí, porque al hablar de Argentina, pues lo viene, ya sabes, el tango, ¿no? Y
4: tango, claro.
0: Que es hermoso también. También. Me gustaría saberlo bailar, no lo sé bailar. Bueno. Menos andar de puntito, ¿no?
3: Claro. Así, bueno, pero... estamos planificando con el Washington State Ballet Theater, que es la escuela que estamos abriendo en Fremont aquí en Seattle.
0: A ver, platícanos de eso, es muy importante.
3: Vamos a tener, por supuesto, el ballet clásico, que es como, bueno, usted es músico, así que tú eres músico, así que sabes que Mozart, Beethoven, sí, Bach, sí, y demás... Sí. Cuán importante es para después tocar cualquier tipo de música. El ballet clásico pasa lo mismo. Mm. La danza clásica es la base, es lo que te va a dar todo el lenguaje corporal para poder después desarrollar muchas otras danzas. Y bueno, lo que estamos planificando con el Washington State Ballet Theater es que justamente sea un lugar de encuentro comunitario que también tenga que ver con esto del crecer y el creer que uno puede hacer cosas. Porque muchas veces lo que pasa con la danza clásica es que la gente lo mira y dice, eso es imposible.
0: Pero es posible.
3: Pero es posible, claro que es posible. En distintos niveles, claro, en distintas formas,
0: sí, sí, sí,
3: y con distintas características y demás. Uh-huh. Bueno, pero siempre es posible.
0: Entonces, estamos hablando de etapas, de niveles básico. Y es mejor empezar por lo sencillo, porque así uno va caminando. Como, por ejemplo, fíjate en la música, hablando de lo que está diciendo. Uh-huh. Yo le pregunto a una persona, ¿cuántos tonos hay en la música? Y les hago la pregunta a ustedes.
3: Infinitos.
0: No.
3: No, tonos.
0: ¿Cuántos?
3: ¿Cuatro? ¿Cinco?
0: Ahí te va la sorpresa de la sencillez. Uno.
3: A ver, ¿por qué?
0: Porque por eso es las escalas, por eso es la escalera de la guitarra. Pones una sola nota y la bajas, la subes, pero no mueves la mano y cambias de tono. ¿Sabías eso? Mira. Entonces, te digo, así como yo te digo eso, tú me puedes decir, ¿sabías que este paso? ¡Ay! ¿A poco tan sencillo? ¡Así de sencillo!
3: Nosotros...
0: Y me imagino que son el nivel básico que van a empezar en la escuela. Entonces, eso te anima a seguir adelante. ¿Por qué no? ¿Verdad? Tampoco vas a poner un ballet ya completo, profesional. No, tranquilos, vamos empezando por lo más sencillo. Me imagino, ¿cuándo abren esa escuela? ¿Cómo va a estar eso?
3: Hoy tenemos el ribbon cutting, el corte de cinta, lo tenemos hoy a las 4 de la tarde.
0: Ajá.
3: Y ahí aquí empezamos con la escuela.
0: Con ganas de entrarle un pasito, pero ya también ya pasé yo.
3: No, pero tenemos, mira.
0: Muchas gracias.
3: Nuestra escuela empieza de lo que son Dance With Me, que son los babies que vienen con los papás o las mamás.
0: ¿Qué edades estamos hablando?
3: Tres años.
0: Un niño. Después yo me imagino de los 3 años, qué hermosos en de ver los niños.
3: Los exploradores, después viene el pre-ballet 1, el pre-ballet 2, y después comienza la carrera que llega hasta los 16, 17, 18, 19 años. Pero también tenemos danza para adultos.
0: ¡Ándale! Eso es lo que quería escuchar también.
3: Que nosotros lo que hacemos también es enseñar a aquellas personas que han querido bailar en algún momento de su vida y no han podido, que lo puedan hacer hoy, que lo puedan hacer desde que ser beginners, desde ser principiantes.
0: ¿Y qué géneros estás pensando, Maximiliano?
3: Bueno, eso es la danza clásica, que justamente es la que la gente siempre soñó que podría haber hecho y que nunca hizo por un motivo u otro. Y es interesante lo que pasa porque tenemos gente de distintas comunidades, ¿no?
0: Sí, entonces, y diferentes países también.
3: Es muy lindo, claro, es muy lindo lo que pasa, ¿no? Porque todos vienen con de distintos backgrounds, pero con el mismo ímpetu y con la misma pregunta, ¿no? De cómo será esto y cómo
0: la curiosidad, vamos a decir.
3: La curiosidad y se meten ahí en un viaje muy lindo, muy lindo.
4: Y hablando un poco esto de los distintos niveles que van progresando y todo, en esos distintos niveles no solo vamos a enseñar danza clásica, sino que se incorporan otras disciplinas, danzas españolas,
3: danza jazz, moderna,
4: danza moderna, contemporánea, en la medida que vayamos creciendo, como vos decías recién, ¿no? Despacito, poco a poco, la idea es incorporar tango, salsa, o sea, todo lo que tenga movimiento y música y que la gente vaya como preguntando quizás, ah, pero no enseña tal cosa, y bueno, vamos a probar. Estamos con el corazón abierto a que la gente
3: ofrecer a la comunidad lo que más necesiten. Por supuesto, nuestro Nuestro objetivo es intentar y hacerlo, formar profesionales de la danza.
0: Claro.
3: Eso es lo
0: oye,
3: nuestro,
0: qué bonito, digamos, como más esencia. Imagínate, ¿no?, una obra teatral de danza, uh-huh, ya con los profesionales egresados de la escuela. No, claro. Qué legados están. Como decimos los mexicanos, qué legados se están aventando. Sí, los felicito, de veras. ¿Por qué hace falta eso? Hace falta, sí. Hace falta la cultura, todos la tenemos en el corazón, y si tenemos maestros como ustedes con toda la experiencia que nos han platicado, pues qué mejor que asistir. ¿Dónde está la escuela?
3: La escuela está en Fremont, en el norte de la ciudad de Seattle, sí. Que es un lugar muy lindo, muy creativo. Sí. La dirección es 4117 Stoneway North, Fremont, Seattle, uh-huh, y ahí estamos, así que hoy a las 4 de la tarde tenemos el Ribbon Cutting, y nada, los esperamos a todos.
4: Venir.
0: Bueno, muchas gracias. Por su, ¿algún teléfono donde pueda uno comunicarse con ustedes?
3: 425-548-7057.
0: Aquí tenemos la información, vamos a estar leyendo ahí precisamente que nos mandó Eliana aquí a la radio, y gracias
4: que
0: a José.
4: Agradecemos,
0: y
4: que
0: bueno,
4: también colabora con nosotros.
0: Muchísimas gracias por la visita, mis mejores deseos, bendiciones para esta aventura preciosa que se están echando a cuestas, y adelante por el bien de nuestra comunidad y la cultura y lo artístico y para el futuro. Gracias por tenerlos aquí. Algo que quieras agregar.
3: Y la salud. Y la salud, porque el arte es salud.
0: Que no se nos peguen los huesos, ¿no?
3: No, y que el arte es salud, porque es sanador.
0: Tienes toda la razón. Tienes toda la razón. Pues muchas gracias por la visita. Muchas gracias, María Maximiliano. Muchas gracias también. Aquí estamos en el Rey 360. Para servirles.
3: Gracias. Muchas
0: que tengan
3: gracias.
0: Un excelente día y un excelente inicio el día de hoy. Acuérdense. Muchas gracias.
3: Muchas gracias.
0: Que les vaya muy bien.
4: Gracias.
0: Hasta luego. Bueno, ya nos vamos a los deportes. Entonces, precisamente que está el Mundial ahorita, con la voz deportiva, con la voz oficial del deporte en el Rey 360, que es Carlos Tapia. Adelante, Carlos.
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0: Muchas gracias, gracias don Horacio, muy muy buenos días para nuestros invitados y para nuestra audiencia aquí. Arrancamos con el triunfo de México ayer 3-0 ante el equipo de Chequia, los tantos de Mateo Chávez al minuto 55, su padre fue cortado en el proceso rumbo a Francia 98 junto con David Oteo y bueno, fue un momento inigualable para Paulo César el Tilón Chávez en la tribuna. Su hijo Mateo ayer abre el marcador por el equipo mexicano. Una gran, gran definición por parte del jugador del AZ Alkmaar. Y después apareció el campeón de goleo de la Liga Árabe, Julián Quiñones, en una aproximación de Jorge Sánchez. No la puede definir bien Jorge. Rebota en un jugador del equipo de Chequia. Le vuelve a pegar el balón a Jorge y le cae a Quiñones, que solamente tiene que empujarla. Esto en el minuto 60 del compromiso. Después, al minuto 78, muy merecida la entrada en su última Copa del Mundo para Francisco Guillermo Ochoa, en su sexta convocatoria. 4 mundiales jugados para Memo. No estuvo, o no tuvo participación. Sí estuvo convocado, pero no tuvo participación en Alemania 2006. Estaba debajo de Osvaldo y de Corona. Y en el 2010, Óscar Pérez fue el titular, pero estaba convocado Guillermo. Así que bueno, en esta su sexta convocatoria, se retira ya de las Copas del Mundo. Si es que no pasa alguna lesión con el tal Arrangel o alguna expulsión en algún partido que venga. 4 arcos en 0 tuvo con el equipo mexicano en la historia de las Copas del Mundo. Para mí, el mejor jugador de México en la historia de los mundiales, el portero Francisco Guillermo Ochoa. Aclarando, solo en la historia de los mundiales. Y bueno, más los 12 minutos de ayer, bueno, finalmente 4 ceros y un cachito colgó Guillermo Ochoa en su estancia en las Copas del Mundo con el equipo de México. Y apareció al minuto 93 un pase por parte del Piojo Alvarado para Santiago Jiménez. Santiago Jiménez que no anda, bueno, la falla, le vuelve a caer el balón a Alvarado. Toca para Fidalgo y Fidalgo la manda guardar de una manera espléndida. Y México consigue la victoria 3-0 ante el equipo de Chequia ayer en el Coloso de Santa Úrsula. Gran entrada para ver este compromiso en el duelo entre la selección mexicana y el cuadro checo. Y México jugará el martes 30. Rival todavía por definir, será uno de los terceros lugares. Ayer 80.824 aficionados se dieron cita en el Coloso de Santa Úrsula. Y aquí en Lumen Field, 66.925 aficionados para ver la victoria de Bosnia 3-1 ante Qatar. Para destacar en este juego el golazo de Alajbegović. Esto al minuto 28 fue de hecho el primer gol del compromiso. Finalmente gana Bosnia 3-1. Bosnia califica a la siguiente ronda como uno de los mejores terceros lugares. Suiza le ganó 2-1 a Canadá. El gol de Canadá lo hizo Promise Davy, el jugador del Union Saint-Gilloise de Bélgica. Y bueno, Suiza terminó en primero, Canadá termina en segundo. Y el rival de Canadá será este domingo en Los Ángeles, California, Sudáfrica. Sudáfrica ayer derrotó 1-0 a Corea del Sur. En otro de los resultados, Marruecos le ganó 4-2 a la selección de Haití. Y Brasil, con 2 goles de Vinicius y 1 de Matheus Cunha, le ganó 3-0 a la selección de Escocia. Para hoy, 1:00 p.m, Curazao contra Costa de Marfil. Y a la misma hora en Nueva Jersey, Ecuador contra Alemania. Para las 4:00 p.m, con arbitraje de Katia Itzel García, en Kansas City, Túnez juega contra los Países Bajos. Y a la misma hora, a las 4, Japón se enfrenta a Suecia. A las 7, el equipo de todos en Los Ángeles, California, Estados Unidos, se enfrenta a Turquía. Y a la misma hora, a las 7, en San Francisco, Paraguay juega contra Australia. Tenemos béisbol de las Grandes Ligas. Fueron apaleados ayer los Marineros de Seattle por marcador de 11-1 ante los Piratas de Pittsburgh en el último encuentro de la serie celebrada en el Parque PNC, allá en Pensilvania. 11-1 la derrota ayer para el equipo de Seattle, derrota para Brian Wu, que permitió 5 carreras limpias en un espacio de 4 entradas, permitiendo además 6 imparables. Pegaron con 5 los Piratas en el cuarto episodio, con 4 en el séptimo y con 2 rayitas más en el octavo inning para completar la paliza ayer. 11-1 de Pittsburgh sobre el equipo de los Marineros de Seattle. La única situación positiva ayer de Seattle fue la carrera producida de Julio Rodríguez, un sencillo, y anotó J.P. Crawford. El último encuentro de esta serie arranca en unos minutos más, a las 9:35. Comienza el compromiso allá en Pittsburgh. Bryce Miller será el lanzador por los Marineros de Seattle. Ayer, afortunadamente para Seattle, perdieron los Atléticos, perdieron los Rangers de Texas, pero el equipo de Houston ganó. Así que Seattle tiene una ventaja de 2.5 sobre los Atléticos, sobre los Rangers y ahora sobre los Astros de Houston. Así que hay triple empate en el subliderato de la División Oeste en la Liga Americana. Con esto concluyen los deportes, vamos a ir a la pausa y regresamos con más aquí esta mañana en este espacio de Comentando las Noticias 1360.
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0: Muchas gracias, Carlos, y gracias por las visitas también, tanto muy amables, muy agradables, Maximiliano Guerra y Miriam Barroso, los maestros de la danza, maestros de diferentes géneros, que hoy empiezan su escuela. Acuérdense, el teléfono es el 425-548-7057. Me encantó esa idea de los babies desde 3 años, ¿eh? Qué interesante, qué bonito. Y como dicen ellos, es salud. El ejercicio es salud, la música, salud del corazón, salud mental. Y combinada la música con la danza, pues qué bonito. Precisamente esta escuela de Washington State Ballet Theater. Ahí están. Acuérdense ustedes, pueden hablar para mayor información al 425-548-7057. Pues estaba con el tema de que estamos o no estamos en recesión. Pregúntome yo. ¿Nos han ocultado tanta información o nos han revuelto, vamos a decirlo así, tanta información que vamos a ver qué es lo que sucede? Adelante, entonces, con esto de que si hay o no hay recesión. ¿Qué opina usted?
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0: estoy afuera.
1: No se quede afuera, pásenle al fútbol, como quien dice. Ahí está don Vicente. Escuché la voz de Vicente Fernández precisamente, ¿verdad, Carlos? Cantando esta del Rey en la despedida de gran portero mexicano, que ayer fue su Memo Ochoa. Ayer fue su último partido. Ahí estaba cantando don Vicente precisamente el Rey. Lo escuché en las bocinas del estadio. Bueno, ¿estamos o no estamos con la recesión? Precisamente, la famosa recesión. ¿Qué significa recesión? Es una reversa a la economía. En vez de ir para adelante, empezaríamos a ir como un carro en una subida, que se empieza a venir para atrás el carro. Empieza a haber falta de empleo, empieza a haber falta de ventas, faltas de ingreso. Y después de la recesión, cuando ya cae el fondo, se llama depresión. Como la famosa depresión de los años 29-30 aquí en los Estados Unidos, según la historia nos ha enseñado, es como la gente prácticamente se estaba muriendo de hambre. No había trabajos. Mucha gente se fue a trabajar donde siempre va a haber trabajo, que es en la alimentación, como las naranjas en California. Por eso venía gente de Oklahoma y venía con las familias en sus vehículos, se ponían debajo de un árbol. No estaban haciendo nada porque no había nada que hacer, porque estaban ocupados las pocas fuentes de trabajo que había y no había contrataciones extras o contrataciones normales, vamos a decirlo así. Al no hacer nada, ahí estaban pues prácticamente recargados en el árbol y a ellos les decían Okies. Les decían Okies porque venían de Oklahoma. Por esa razón, en nuestra cultura hispana, nos regañaban nuestros papás porque no hacíamos nada, éramos flojonones de jóvenes. Y había tantas cosas que hacer en una casa que nosotros no las veíamos. No hacíamos nada, entonces, ¡hey, muchacho! Ponte a hacer algo, no estés de Okies. De ahí viene el origen de esa palabra. No quisiera que llegáramos a esas magnitudes en los Estados Unidos. Pero con tanta mentira, con tanta distracción, con tanta contradicción, que cómo el presidente prefiere a un país extranjero sin armas nucleares, que se le hace más importante, y él lo dijo, prefiere eso, prefiere una recesión que un país que tenga armas nucleares. ¿Cómo la ve? Entonces, ya lo mencionó el presidente, es que estoy oyendo pasos en la azotea, señoras y señores. Así se los digo. ¿Qué opina usted? Buenos días.
2: Muy buenos días, Horacio. ¿Cómo estamos?
1: Hola, Sergio. Buenos días. Estamos muy bien, gracias a Dios. ¿Cómo estás tú,
2: Un poquito de las alergias que a mí casi no me molesta, pero ahora ya noté la otra semana, que desde la otra semana que hablé, noté que estaba un poquito así mormado, como decimos, ¿verdad?
1: Borbado.
2: Pero aparte de eso, pues estamos bien, gracias a Dios, estamos
1: qué
2: bien.
1: Bueno, me da mucho gusto.
2: Bueno, está hablando de la recesión. Oficialmente el gobierno no ha declarado la recesión.
1: No, pues que tantas cosas no ha declarado que acabo de decir precisamente, ¿no?
2: Sí, es cierto, hay tanto que no declaran.
1: No declaran ni la salud del que está ahí comandando este país, la salud mental, porque ya me tiene asustado. En serio, en serio, ya me tiene asustadito, Sergio, la verdad.
2: No, y si es que está mal, él estuvo hablando él de que ayer fue al Senado, ¿verdad? Ayer fue al Senado.
1: Sí.
2: Y para la cuestión de que él... Hay tanto.
1: Oye, pero ¿cómo es posible que se busque el perdón, pero que se... Ahorita que dices que fue al Senado, que se busque el beneficio de que la gente... Ahorita prácticamente se pone muy difícil comprarte una casa. Ya la mensualidad se están saliendo de $4,000, imagínate, nada más, ¿no? Wow. Entonces, saca cuentas, una casa de 600 te está saliendo casi 3,800 el pago mensual. Entonces, no digamos ahora que una casa de 600 es un palacio, no lo es. Ahora sí, imagínate pues cuánto pagarías por una casa de 1,000,000, ¿eh? ¿8,000?
2: Un millón, sí, está hablando de 10,000 para arriba, sí, 10,000 para arriba.
1: Yo me acuerdo cuando era la primera casa que llegué, me costó $350,000. Esa casa la vendí después y ahorita vale esa casa, 1,250,000 vale.
2: Sí, exacto.
1: Entonces dime, entonces, ¿cómo le va a hacer la gente? Y este señor ya ha aprobado, bipartidistamente hablando, de una ley de asequibilidad, o sea, de facilidad de conseguir casa, y este señor dice, no la firmo. ¿Por qué, señor presidente?
2: Sí, es algo que la gente, oiga, es cierto, qué bueno que lo mencionas, es algo que la gente tiene que entender, eso es lo que le llaman el acta de accesibilidad a las casas, ¿verdad?
1: Sí, exacto.
2: Creo que le llaman la carretera 21 del el 20, el siglo 21.
1: Sí.
2: La carretera del siglo 21. Esto lo pasó el Congreso, a mí lo pasó la Casa de Representantes.
1: Sí, sí, sí.
2: Y lo pasó el Senado.
1: La Cámara Alta y la Cámara Baja lo pasaron, vamos a decir.
2: Los dos lo pasaron. Uh-huh. La de abajo la pasaron con 52-48, o sea, el Senado lo pasó 52-48.
1: Sí.
2: Teniendo la ayuda de cuatro republicanos, Ron Paul, Cassidy, la Markowski, los cuatro ellos
1: sí.
2: Pasaron, ayudaron a los demócratas para pasar esta accesibilidad. Y lo que simplemente esta ley proponía era proveer más inventario de casas y bajar los precios de esas casas, así como regular los permisos para construir casas. Así como regular los...
1: Por ejemplo, los precios de las casas, promover casas prefabricadas, dar permiso que se instalen, o sea, hay mucho burocratismo que impide que la gente busque un lugar sano, un lugar decente para vivir. Yo te voy a decir una cosa, tú lo sabes muy bien, una casa prefabricada no le pide nada a una construida, tú lo sabes.
2: No, es una casa.
1: Es una casa.
2: Pero, okay. Construida en otro lugar y la llevaron ahí con camiones, ¿no? Y todo.
1: Entonces,
2: esa es la única diferencia.
1: Por ejemplo, el estado de Washington que te permite hacer la casa de la suegra atrás para rentar, para que tengas mejor.
2: Sí.
1: Todo ese tipo de cosas que son en beneficio de la ciudadanía.
2: Lo están promoviendo.
1: Este señor quería hacer una cataplexia.
2: Pero aquí está lo curioso. Sí, aquí está lo curioso, Horacio. Aquí está lo curioso. Mira, la ley la pasaron las dos casas, las dos cámaras. La pasaron.
1: Así es.
2: Entonces, él podía revocarlo, pero de...
1: No firmarla o firmarla. Podía aprobarla o desaprobarla.
2: Anularla. De hacerle un veto, es la palabra.
1: Vetarla.
2: Podía vetarla. Uh-huh. Vetarla. Entonces, o podía quedarse callado por 10 días y dejarlo que se convirtiera en una ley. Que nos convenía a todo el mundo en Estados Unidos, porque cuánta gente no ocupa casa hoy. Sí.
1: Pues
2: ahora viene él. Y también dentro de la ley decía que no se iban a permitir que los inversionistas, las compañías de inversionistas grandes, tuvieran más de 350 casas.
1: En otras palabras, que no tuvieran acaparamiento, que le llamamos nosotros, ¿no?
2: Tienen 20, 40, 50 mil casas, una compañía,
1: ¿sí?
2: 50 mil casas dueños de esas casas.
1: ¿Y quién hacía eso? ¿El papá de Donald Trump? ¿Ya se te olvidó?
2: El papá de Donald Trump lo hacían, exactamente.
1: Entonces, ahora, él nació en ese ambientito, vamos a decirlo así, ¿no?
2: Y que lo manejan, porque esas compañías dijeron, ¿cómo, señor presidente, que va usted a permitir esto? 350 casas tenían que soltar ellos, miles, millones de casas tenían que soltar para que la gente pueda comprarlas.
1: Así es.
2: Entonces, ¿qué fue lo que hizo? Ayer en la tarde, en la noche, se llevó a Ron Paul, ¿te acuerdas?
1: Ajá, sí.
2: Ron Paul es un senador.
1: Y el pelo chinito.
2: Y el otro es a Cassidy. Al Cassidy se lo llevó. Los dos estaban en contra de él, los dos votaron en contra de él. Los llevó a la Casa Blanca ayer y salieron y dijeron, ok, vamos a retirar nuestro voto. Si no es corrupción, ¿qué es esto?
1: Es pura corrupción.
2: Él dice, quiero ayudar a la gente. ¿Ayudar a qué? A que se vayan a bancarrota, que se pierdan. Y con la recesión es lo mismo.
1: Ajá.
2: La recesión, bueno, lo de las casas, es Freddie Mac, Fannie Mae, tú sabes, son corporaciones de gobierno prácticamente. Ellos compran la mayoría de los préstamos privados. Eso quiere decir que ellos mantienen los precios de las casas altos comprando todos esos préstamos a las entidades privadas para que no se caigan, ¿no? Y siguen comprando y comprando y comprando los préstamos. ¿Con dinero de quién? de tú y yo, de ti, mí, sí, de todos los que
1: pero
2: los que
1: cómo impuestos. ¿En qué cabeza cabe? ¿En qué cabeza cabe decir? Bueno, ya se echó para atrás, eso ya lo sabemos, ¿no? Pero antes, sí, ¿con qué cabeza? ¿En qué cabeza cabe decir? Te firmo eso siempre y cuando me apruebes la ley que está pendiente de la ley electoral, ¿eh? La beautiful.
2: La ley de los votos, derecho de voto.
1: Sí, pues.
2: De los derechos
1: pero
2: de los
1: ¿por
2: votantes?
1: ¿Qué hace una cataplexia? ¿Por qué hace un cambalache? De, eso no se vale. Una cosa es una cosa y bueno, otra cosa es otra cosa. ¿Eh? No
2: lo
1: se
2: hace
1: vale.
2: Porque él sabe.
1: Hey. No se vale que un abuso de poder, óyeme. ¿Cómo condicionas una ley que nada tiene que ver con una cosa con la otra? A ver, dime, ¿quién hace eso?
2: Es una jerarquía. Claro. Pero bueno, para que la gente nos comprenda, porque yo sé que tú estás bien informado con todo lo que te metes a buscar antes de dar noticias, pero la gente está un poquito alejada de esto. La razón que Horacio, pues estamos mencionando eso, es porque él puso de que sí, firmaba la ley de las casas, pero si se firmaba la ley de los derechos de los votantes.
1: Sí, sí, sí, sí.
2: Y eso no se puede hacer.
1: Pues no, pero se lo aventó.
2: No se puede hacer.
1: Ahora, volviendo con los dos republicanos. Es posible, eso no me la sabía yo,
2: Cassidy,
1: para que veas que
2: Cassidy
1: no. Sí, y Ron DePaul. Yo no me lo sé todo, soy una persona común y corriente, estoy solo en la producción, acuérdate, ¿no?
2: Sí, entonces, estamos afuera, ¿eh? Totalmente,
1: sí, entonces, ¿es posible revocar un voto una vez ya tomada la votación?
2: Sí, solo pueden hacer, ellos llaman lift en inglés, quitar tick o lift, sí, sí. Levantar su voto, porque todavía no es ley.
1: Sí, únicamente, porque no está firmada
2: ya
1: todavía.
2: Ley, no lo pueden quitar.
1: Pero no sabía yo que hubiera rajones.
2: Oh, sí, sí lo hacen todo el tiempo.
1: Wow, increíble.
2: Eso, sí, lo hacen todo el tiempo. Uh-huh. Ahora, la pregunta es, ¿qué le dieron a Ron Paul y a Cassidy? ¿Qué le dieron?
1: Esa es la gran pregunta. Lo mismo que le dieron al que arregló el estanque ahí.
2: ¿Qué le dieron? O sea, 14 y cuántos millones dijiste.
1: Ya subió 16, se te hago la aclaración.
2: Híjole, sí, por la inflación, ¿verdad?
1: No, sí, es que ahora están, yo creo que están cobrando 2 millones por recoger los pedazos de pintura azul.
2: Oye, qué ingrato, porque la gente dice que nada más se arrimaron al agua a levantar los pedazos de
1: ya
2: pintura,
1: sé,
2: que están flotando.
1: Ese ciclista.
2: Están flotando.
1: Y la turista.
2: Y los agarran. ¡Ey! Eres un criminal, ven a la cárcel.
1: Es que
2: están
1: eso,
2: la gente, los
1: eso,
2: tienen en corte.
1: Eso aquí en China se llama pretexto. ¿Mm?
2: Sí, claro.
1: ¿Cómo una persona que es ciclista, que tiene cerca de 60 años, va a tirarse un clavado ahí y agarrar un cuchillo?
2: A romper 300 pies.
1: Por favor.
2: 300 pies.
1: No, ese es un robo en despoblado.
2: Y lo que le están haciendo la justicia a esta gente. Volviendo dime.
1: No, te iba a decir, me hubiera traído 5 pintores de México y le pago 1 millón acá.
2: Créemelo. No tienes que ir muy lejos. Sí. Vete al puerto de Seattle y agarras a los que pintan a los barcos por abajo,
1: claro.
2: Los que echan la pintura abajo, claro. Te la ponen, ¿sí? Te van a cobrar 120 la hora. En 5 días te ahorras como 14 millones de dólares y te va a quedar para siempre. Porque
1: y lo peor del caso, que en el 2022 Donald Trump ya le traía ganas a ese estanque, ¿eh? Y dijo, le voy a hacer un trabajo de calidad que va a parecer espejo, ningún cuchillo le va a entrar a eso y va a durar 50 años como garantía.
2: Él lo dijo.
1: No duró una semana el trabajo. ¿Qué tal?
2: Desde el 2022.
1: Bueno, eso lo dijo, pero lo acaba de hacer y no duró ni una semana.
2: Sí, entonces, qué ingrato. Ahora, hablando de acabar de hacer, sí, bueno, y con la pintura, o sea, ¿ahora qué va a pasar?

0: veces, ¿no?
1: Y ah, sí.
0: Contamina la carne prácticamente,
1: sí,
0: pero
1: sí.
0: Es volando, ¿no? Es volador,
1: sí,
0: vuela de, sí. de un a otro. Entonces, ahora resulta de que el que tiene la culpa, porque todo el sur le están cayendo duro, los rancheros del sur le están cayendo duro a Trump. Están diciendo que él cortó recursos al Departamento de Agricultura, despidió personal, cerró agencias del Departamento de Agricultura, dejó de darle fertilizantes y un chorro de cosas. Mm. Ahora, ellos se sienten echando la culpa a Donald Trump. Donald Trump dijo, no, la culpa la tiene Claudia Sheinbaum. Así como lo es. Porque no hacen suficiente, no hacen suficiente para que el gusano no llegue a Estados Unidos, como que México tiene que proteger a Estados Unidos.
1: Vamos a tener que mandarle la canción esa de Nunca es suficiente para mí. Siempre sale con eso. Que las Fuerzas Armadas de México están atacando la frontera, no es suficiente. Que están deteniendo gente, no es suficiente. Que le mandamos extraditar a muchos cabecillas de, no es suficiente. Nada le parece, nada le cuadra a este señor con la presidenta de México. Ah, pero eso sí, nomás se pone de lejecitos, es una maravilla de mujer, ¿eh?
0: Sí, exactamente, una gran mujer. Somos buenos amigos, somos excelentes amigos. Y así ya casi cerrando aquí,
1: sí.
0: No sé si escuchaste lo que la Corte Suprema le volvió a hacer el paro, como decimos, sí. le volvió a hacer favor ahora a Trump con lo de los de Haití y Siria, ¿no?
1: Sí, hombre, sí.
0: Sí, o sea que ahora los de Haití y Siria,
1: pues sí.
0: Dice que ya los pueden deportar, ¿verdad? Aunque sí. tengan años viviendo en el país. Sí.
1: Es que le trae ganas a todos esos países y también a los de Somalia. Acuérdate que ya los trae atravesados en el hígado este señor, ¿no?
0: Sí, lo que yo me puse a pensar, porque es les quiere cancelar el ¿cómo se llama? El templo de TPS, el TPS.
1: Sí.
0: Les quiere cancelar el TPS,
1: sí, sí, sí.
0: que es el Estado Temporal de Protección, ¿no? Uh-huh.
1: Sí,
0: ¿verdad?
1: Sí.
0: Para los países de... Ya la Corte Suprema dijo que sí lo puede hacer hoy. Entonces, yo me puse a pensar en esto, Horacio. ¿Qué va a pasar con los otros países? Porque una vez en Estados Unidos, una vez que sientas un precedente, simplemente vas a la Corte y puedes seguir haciendo lo tiempo que quieras.
1: Sí, hombre, además entonces, esa no Corte país, se está notando
0: que
1: esa Corte se está notando que está doblando las manitas, pero facilitas enfrente de
0: ellos. Súper conservadores.
1: Vamos a ver qué va a pasar. Y hay que pensar y hay que analizar todo esto. Tenemos julio, agosto, septiembre y octubre, cuatro meses para analizar por quién vamos a votar en las intermedias en noviembre. Eso es importantísimo.
0: La verdad que sí.
1: Y otra cosa, él lo dijo también el presidente de su propia boca. Sé que si las elecciones no me favorecen, voy a tener algunos impeachments. Eso lo dijo.
0: Sí, exactamente.
1: Entonces él sabe dónde la ha regado. Él sabe dónde se ha pasado. Y sabe que lo sabe. Entonces... vamos a ver qué va a pasar en noviembre.
0: Ya los juicios políticos, que sería el impeachment, ¿verdad? Para las personas. El juicio político lo está esperando.
1: Ajá.
0: Ahora bien, él está ya acusando de que las elecciones ya los demócratas las están arreglando. Ya los demócratas están arreglando las elecciones y están arreglando las elecciones. Y eso para que la gente vaya metiendo la división, ¿no? Ante todo. Y para que la gente vaya creyendo ya que si pierden los republicanos, fue porque los demócratas hicieron chanchuy, hicieron trácala, como dicen en el país. Y está mal, la verdad que como tú dices, ya te está dando miedo. Sí está dando miedo porque el hombre no está bien su cabeza y está arrasando con todo mundo.
1: Con todo mundo y todavía falta Europa, todavía falta la OTAN, todavía falta lo que la derrota de Irán. ¿Y por qué todo el mundo estamos diciendo que esto fue una derrota para Estados Unidos? Y él dice, correcto, ganamos. ¿Eh?
0: Hablamos con Antier de esto, ¿verdad? De que el perdedor paga.
1: Sí.
0: Estados Unidos pagó.
1: Sí.
0: Ahora te va la otra.
1: Sí.
0: Hablando de eso, de los perdedores. ¿Quién atacó a los países del Medio Oriente, como
1: pues
0: a Qatar, a Bahrein?
1: Sí.
0: A Qatar. Kuwait, lo atacó Irán, ¿te acuerdas?
1: Claro,
0: que estuvo tirando cohetes ahora a ellos, ¿verdad?
1: Sí, me acuerdo.
0: ¿Mm?

0: ahora resulta que ellos le van a dar el dinero a Irán. ¿Sí? Ahora sí que el ganador, por primera vez, va a recibir su paga. ¿Sí? Entonces,
1: y no, entregó el uranio, y no cambió de régimen, hizo negocio, lo que no era negocio, de cobrar peaje por pasar por el estrecho. O sea,
0: eso va a ser ahora, y le están pagando 300 mil millones de dólares como pago inicial para que reconstruya su país o sus bases militares.
1: Entonces la pregunta del siglo es, ¿para qué sirvió esta guerra?
0: ¿Para qué sigue?
1: ¿Para qué sirvió?
0: Sirvió para meternos en una deuda extraordinaria que ni nuestros nietos y bisnietos van a poder pagar por ella. Para eso sirvió. Para otra cosa que sirvió es para demostrarle al mundo que Estados Unidos no es la potencia que dice que es.
1: Yo recuerdo...
0: Para demostrarle al mundo...
1: Yo recuerdo el primero de marzo cuando estaba platicando con mi esposa y me dice... La guerra había comenzado el 28 de febrero, si bien recuerdas.
0: De febrero, sí.
1: Entonces
0: sí,
1: me dice mi esposa, oye, me dice una amiga que una... ¿Cómo se llaman esas que tienen visionarias, vamos a decirlo así, no?
0: ¿Visionarias?
1: Ajá. Dijo que Estados Unidos va a perder esta guerra. ¡Ah, caray! Le dije, ¿se apenas va comenzando? ¿Cómo vas a ver? Y ya me dijo, ¿qué hule?
0: Claro.
1: ¿Quién ganó esta guerra? ¿Estados Unidos? No.
0: La perdió antes de empezar.
1: Pues sí.
0: La perdió antes de empezar, ahí en la Casa Blanca, cuando el vicepresidente Marco Rubio y algunos otros le dijeron, señor presidente, el de la CIA, el que él puso, le dijo, señor presidente, no la podemos ganar, no se puede hacer, no se va a hacer, a menos que mandemos las tropas a tierra.
1: Sí, claro, me
0: sería
1: acuerdo.
0: Otro Vietnam.
1: Ajá.
0: Otro Vietnam.
1: Sí, me acuerdo.
0: Y del Vietnam saldríamos de Irán, sería otro Vietnam en Irán. Sería otro Vietnam. Niños jóvenes muriendo sin necesidad. Pero ya perdió la guerra antes de empezar.
1: Fíjate. Así fue. Bueno, pues hay mucho, como te digo, este tipo de sorpresas, prácticamente, Sergio, ya se están volviendo diarias. Antes salía yo el fin de semana a ver, era el lunazo, vamos a decirlo, el lunes a ver qué hubo de nuevo. Ahora no.
0: El lunazo, sí.
1: Ahora ya casi es diario este tipo de sorpresas y cambios.
0: Claro, increíble. Wow. Es increíble eso de la accesibilidad de las casas, que no lo haya permitido. Es increíble, increíble.
1: Este señor, ahora sí que dice, se manda solo ya, eso es un hecho ya.
0: Oh, sí, es un jerarca, sí.
1: Totalmente.
0: Es un jerarca,
1: y claro, quién sabe en qué condición mental se encuentre. Digo, no por él, sino por la edad. Yo me voy a la edad porque si a uno a los 60 le empieza a fallar el coco, imagínate 20 años más, Sergio. ¿Eh? Como quiera que sea.
0: Imagínate, no me quiero imaginar, Horacio, por favor.
1: Dentro de 20 años... Hola, Sergio, ¿cómo estás? ¿Te pudiste levantar? ¿Qué te duele ahora?
0: ¿Cómo estamos? Oiga,
1: ¡miro mi cocón!
0: Oye, ¿y dónde está el presidente John F. Kennedy? Diría Martín, ¿verdad? ¿Dónde está el presidente John Kennedy? Bueno, si él ya le hace que... No, yo, él es mi presidente, John F. Kennedy.
1: Ya, pues le dije... Oye, no, Martín, ahí sí siento que se pasó, ¿no? Con todo el respeto le digo cuando le digo... John F. Kennedy, ¿qué se murió? Le dije, no, me dice su hijo, también se mató en un avión. Yo, está vivo,
0: también,
1: me dice, lo oculta.
0: También cayó. Hay cosas que se valen, no, hay cosas que no se valen,
1: sí,
0: simplemente.
1: Hombre, sí,
0: pero somos reaccionarios, no debemos de ser realistas, reaccionar a la realidad, lo que es. Un ejemplo es esto de ¿por qué no aprobar una ley que va a ayudar a la gente a pagar por lo más digno,
1: ¿sí?
0: Que es tener un techo propio?
1: Es como es, mira, también no? Estuvieron diciendo que está pide 88 mil millones se acaba de pedir otra vez. ¿Cómo es posible que y lo dijo un comentarista que parece que escuchó el programa hace años que yo hice, cuando dije, ¿cómo es posible que el país más poderoso del mundo... no te puede ofrecer servicio médico ni te puede ofrecer educación universitaria?
0: Sí puede
1: gastar 100 mil millones en esto, puede gastar 300 mil millones en lo otro, puede gastar 77 mil millones, 70 mil millones para la migra, qué suave, ¿no? Y es dinero,
0: sí, Horacio,
1: porque es muy fácil.
0: Ayer tú lo dijiste, le va a subir $100 a las aplicaciones de la ciudadanía,
1: sí,
0: y se está gastando $1 billón, o sea, $1,000 millones diarios ahí con la flota, que está haciendo nada más que flotando, nada más lo están haciendo flotando como tontos.
1: Es que es,
0: no, es que si no se rinde Irán, vamos otra vez a bombardear. ¿En serio? Ya bombardearon por 4 meses y no funcionó. ¿Vas a hacer lo que no funciona, lo vas a seguir haciendo? ¿Cómo? Por
1: no,
0: favor, hombre.
1: No, ya, sí, esto no, se está pasando. Estoy pidiendo, ahora sí, qué lástima que ya le quitaron el título a la abogada de los milagros, pero iba a pedir un milagro, ¿no? Pues, pero
0: de repente le
1: qué carrilloso soy, ¿verdad?
0: Milagro, güey.
1: Me vi muy
0: que le encuentre una deportación al Trump.
1: Me vi muy sarcástico, ¿no? Sí. Muchas gracias, Sergio. Muchas gracias.
0: Sí, hasta luego. Y lo como dijo mi esposa, mira, y te lo voy a decir, porque hoy sí que me puso a pensar ella. Dijo, sí, pero dijo, la señora ya está carcajeando seguramente a un crucero literario. Eso es lo que me pasa. Y a lo mejor sí es cierto.
1: Dile con todo respeto a tu esposa, corrección. En un crucero es para pobres. En su yate quizás.
0: En su yate privado. Sí, tiene, oye, pues el tamaño de un crucero.
1: Ya viste el jet ahí aterrizando, ¿no? Entonces.
0: Sí, lo tiene.
1: Sí, no, lo sí, tiene. Ya lo vi, ya, dice. Ya, dice abogada.
0: No hay duda. Está a nombre de otra persona. Sí.
1: Ah, esa es otra cosa. Eso
0: porque ayer yo me metí con Kennedy, así como dijiste, le busqué y tampoco encontré con Kennedy.
1: Yo no lo dije, fue Martín.
0: Te hago la aclaración,
1: fue Martín. Ándale, pues, gracias.
0: Martín Kennedy. Ok, hasta luego. Pues.
1: Gracias, hasta luego. Muy bien, seguimos comentando las noticias. Gracias, Sergio, por tus buenos comentarios, como siempre. Tratando los temas que de una u otra manera están afectándonos directa o indirectamente a nuestro diario vivir. Y me quedé pues en ese... Sí, es que a mí lo que me alarmó, vamos a decirlo de esa manera, anoche, fue ver que el presidente dijo que le importaba más que un país no tuviera arma nuclear que la recesión en los Estados Unidos. ¿Qué significa eso? ¿Por qué salió la palabra recesión de la boca del presidente? Eso fue lo que a mí me alarmó.

0: Pues el presidente Donald Trump, volviendo a lo del tanque de agua ahí en el monumento a Lincoln, con el monumento a Washington, el obelisco que está ahí. El presidente Trump ha generado mucha confusión, más todavía acerca de, siempre afirma sin tener ninguna prueba. Hasta hoy en día, por ejemplo, la protesta que se hizo en el Capitolio, donde más de 1.500 personas lo atacaron y que después los perdonó en el primer día de mandato. ¿Qué significa eso? Pues es lógico. Hoy en día está afirmando que fue vandalizado, sin pruebas, sin ninguna prueba. Trump comenzó a asegurar durante el fin de semana que los problemas visibles que se veían en el tanque fueron causados por vándalos. Ese señor ya me tiene preocupado, en serio que sí. Nos está tratando como queriéndonos darnos un biberón o atole con el dedo. ¿Qué prefiere usted? ¿El atole en biberón o el atole con el dedo del presidente? Qué asco, ¿no? ¿Sí? Vándalos. Vándalos, una turista. Vándalos, un ciclista campeón mundial. Cerca de 60 años. Y no por lo que está pasando, sino que el estanque estuviera más hermoso. Estamos a día 25 más 5 días que le quedan a este mes, más 4, 9 días para que el país llegue a 250 años. Él quería festejarlo con bombo y platillo, que su sueño era presentar un estanque, no la va a hacer, no sé qué va a pasar. No sé qué va a pasar, a lo mejor y lo manda a secar, lo manda a lijar, lo vuelve a pintar para que dure por lo menos hasta el 5 de julio, para que cobre otros 10 millones, 7 millones, 11 millones, no sé. Es una burla que en nuestras narices se vea esa corruptela de este gobierno. Es una corrupción esa. ¿A quién le cabe en la cabeza quitarle el agua a un estanque? Rasparlo y quitarle la pintura vieja. Le voy a decir a Omar Olea. Omar, yo sé que me escuchas, muchas gracias. Omar Olea, chécate. Por favor, te voy a... O algún pintor que me esté escuchando, por favor. ¿Ok? Algún pintor que nos esté escuchando. Que vaya al Google y le pregunte las dimensiones de este estanque, las dimensiones que tiene el estanque, la profundidad, o sea, en tercera dimensión, pues. Profundidad, altura y ancho. Y que saque los pies cuadrados, o que busque la información y que me haga un presupuesto y que vaya y compre las latas de pintura para barcos. Las latas de pintura para barcos también se usan mucho en las albercas, precisamente porque es una combinación química donde no le afecta la humedad, que no le afecte el agua. Sacas y me cobras, por favor, en ese presupuesto, cuánto es por pie cuadrado. Y me dices cuánto saldría. La verdad, no creo que cueste entre 14 a 16 millones de dólares rejuvenecer, repintar una pileta. Porque es una pileta grande. Ojalá que algún pintor nos saque de duda cuánto cuesta pintar una pileta de ese tipo. Por favor, porque no me gusta, repito, que me vean la cara de menso. Por si la tengo. Una cosa es que la tengo, me pongo una máscara de allá del maestro José Luis, de la lucha volcánica. Tengo una máscara del santo, el enmascarado de plata, que era mi favorito de los luchadores de aquellos tiempos. Para que no me vean la cara, por lo menos. Pero este señor nos está viendo la cara, enfrente de toda la bola de compinches que están alrededor de él. Pero no quiero abrir la boca sin base. Me encantaría y le pido por... Yo sé que hay muchos pintores profesionales hispanos, empezando con Omar Olea. Por favor, busquen las dimensiones de ese estanque, de esa pileta en Washington, con pintura para barcos, y díganme, desde la raspada y la lijada de las paredes de ese estanque y la pintada y la garantía que dan, garantía de tiempo de duración de esa pintura. ¿Estamos? Por favor, me urge saber eso. Señores pintores, por favor. Muy bien. Y están buscando pretextos para cubrir esa transota, que creo yo que es una tranza. Donald Trump afirmó también en un evento el lunes que después de un proyecto de reparaciones de 2 años durante el gobierno del presidente Barack Obama, el estanque ni siquiera abrió. Ese mismo modo escribió una publicación el lunes donde decía, rara vez estuvo abierto debido a las filtraciones y el mal olor que daba eso. Oh, por favor, por favor, déjense de cosas. Todo eso fue para poder pintarlo y cobrar todos esos millones innecesarios. Que finalmente es el dinero nuestro que nos quitan de nuestro cheque, señoras y señores. Increíble que nadie en el Congreso abra la boca en cuanto a este tipo de situación. Increíble, increíble, increíble. Continuamos entonces con más. Vamos a escuchar entonces a Carpenter en Zuckerman, aquí en Comentando las Noticias 1360. Adelante entonces. Anunciando a Carpenter en Zuckerberg con Marisol, que tiene el eso sí, para que veas qué buen teléfono tienen, ni siquiera se me olvidó, 1-800-822-22, pero anúncialo tú, por favor, me gusta más cómo lo haces tú.
1: Sí, claro que sí, el nombre de la oficina es Carpenter y Zuckerman y el número de teléfono es 1-800-822-22.
0: ¿Otra vez?
1: 1-800-822-22 y el número de la oficina es Carpenter y Zuckerman.
0: Lo dijiste bien porque sentí que lo repetiste mucho.
1: Ah, sí, pienso que eran muchos números en exceso.
0: No, es que dices 800, 800. Ah, caray, qué fácil está eso. Y luego dices 2-2-2-2. Ah, caray, se atoró ahí la cinta, dije yo. Pero está bien, y si usa la cinta, ¿no? Pero sí. Gracias por estar aquí. Bueno, ¿qué te parece si empezamos con preguntas para ustedes, eh?
1: Sí, claro que sí.
0: Dice aquí, si presto mi carro, ¿quién es responsable? ¿Yo como el dueño o el amigo o el pariente o el hermano a quien se lo presté y tuvo un accidente y salió muy golpeado o lo que tú quieras? ¿Quién es el... ¿Soy responsable yo si presté mi carro o es mi amigo que lo usó? Adelante.
1: Claro que sí. Frank, your first question is, what if I loan my vehicle either to a friend, a family member, and this person gets into an accident and this person is injured, who would be held responsible?
2: Most of the time, if you lend your vehicle to a friend or family with permission, then your insurance on your car will be responsible first, and then if your policy is paid out in full to the injured party, then if the driver, him or herself, also has insurance, that becomes secondary insurance. So in terms of personal liability, it would usually be upon the vehicle owner for letting, you know, your friend or family member borrow a car, such as if, you know, you have children, your sons or daughters, and you're 16, 17, 18, they borrow your car and they go to school and they cause a car accident, then, you know, your insurance and yourself, you're going to be on the hook for that.
1: Okay. Como acaba de mencionar el abogado, dice, esencialmente la compañía que se haría responsable por culpabilidad del accidente sería el dueño del el asegurado del dueño del, de la persona, del dueño del carro. Ajá. Que causó el accidente. y supongamos que si el dueño del carro que causó el accidente no tiene una póliza muy alta para pagar a la persona afectada, entonces si la persona que estaba usando el automóvil también tiene aseguranza, entonces la aseguranza de esa persona es la aseguranza secundaria que se haría responsable también para pagar los costos de la persona lesionada.
0: Okay, entonces eso acarrearía decir, oye primo, préstame el carro, enséñame tu seguro primero, primo. ¿Eso podríamos hacerlo? ¿Es válido? Adelante.
1: Is it valid if you're going to lend out your vehicle to like a friend or family member to also verify that the person you're going to lend the vehicle to verify whether that person has insurance?
2: It's always a good idea for you to verify that your friend or family member also has insurance because then it provides a secondary layer of coverage. So usually, you know, coverage for insurance follows the vehicle first, then it follows the driver. Obviously, if you own the vehicle, then it's you know, all in one. But usually it follows the vehicle, then it follows the driver. So, you know, if you have a minimal insurance coverage, which a lot of people have because it's the cost of living is just so high lately, it's important that, you know, that the person that you're lending your car to is responsible, number one. They're not going to take your car and go drink and drive or do anything else. But secondarily, that if they do have insurance, that's always much better for you than if they don't.
1: Okay. Como acaba de mencionar el abogado, sí sería buena idea verificar o confirmar que por la persona que usted le va a prestar su vehículo, que se asegure que esa persona tenga una póliza de manejo también. Porque como habíamos mencionado, si usted le presta el automóvil a alguien más y esa persona causa un accidente, entonces su aseguranza sería responsable. Pero si su aseguranza no tiene la cobertura necesaria para pagar los costos de la persona lesionada, entonces la segunda aseguranza quien sería responsable sería la aseguranza de la persona con quien se le prestó el automóvil.
0: Pregúntale al abogado, ¿cuál ha sido la cobertura más grande que le ha tocado ver a él, para que nos sirva de ejemplo, de un PIP?
1: Frank, they want to know, what's the highest policy that you've ever seen for coverage in addition with the PIP?
2: So there's various different levels of insurance coverage. Mm-hmm. So PIP, you can buy the cheapest version of PIP instead of PIP, it's called MedPay. So you can buy 5,000 or 10,000 MedPay, and that only covers medical bills. PIP or PIP covers medical bills, wage loss, loss of essential services. For example, if you get injured in a car accident, you can't work, then you might get $200 or $400 a week in wage loss. And then you can also use the PIP to pay for somebody to come and help you clean the house or take care of your yard. It covers that stuff. So MedPay is a lot cheaper than PIP. And so PIP is usually in increments of $10,000, $25,000, $35,000, $50,000, and I've even seen $100,000 PIP. That's very expensive, but if you can afford it, it's good to have. Because $10,000 in medical bills can literally be gone within either one or two emergency room visits or 3 months of chiropractic treatment, it'll be gone. Some people, just to be cost-effective, may buy minimal PIP of $10,000 and buy MedPay for $10,000, and that's pretty smart because it's going to be cheaper than getting it'll be cheaper than getting higher levels of PIP. So then you can use $10,000 in MedPay medical benefits, and then you can use $10,000 in PIP medical benefits and also get some wage loss. So I've seen that before in terms of medical coverage for liability insurance coverages. Obviously, the state minimum is $25,000 per person, $50,000 per accident, and then it goes up to $50,000, $100,000, then it goes to $100,000, $300,000, then $250,000, $500,000, $300,000, $500,000, and it can be $500,000, and then usually anything above $300,000 per person, $500,000 per accident will be covered by an umbrella insurance. So then you, then the umbrella coverage covers you up to $1 million after your $300,000 or $250,000 is used. So there's varying levels, and if anybody wants to talk to us about it, I can talk to anybody in great detail about it.
1: Como acaba de mencionar el abogado, hay muchos tipos de cobertura. También, aparte de PA PIP, una persona tiene la oportunidad de lo que le dicen a pago médico. Ya si no pueden con el costo, pueden comprar PIP. Y típicamente, este tipo de cobertura, lo que le dicen Medicaid o cobertura para pagar a doctores médicos, típicamente empieza alrededor de $5,000. Pero desafortunadamente este tipo de cobertura simplemente cobra el costo de las facturas médicas. Ahora dice el abogado que él ha visto muchos tipos de coberturas. Lo que es PAP, si usted puede, sería recomendable que usted trate de comprar o tener ese tipo de cobertura bajo su póliza de automóvil. Uh-huh. Uh-huh. Típicamente este PIP ha visto él que típicamente se venden en incrementos de $10,000. Uh-huh. Pero lo bueno de PIP es que sabe cubrir, aparte de las facturas médicas, cubre también incluso si usted pierde horas de trabajo, incluso si usted necesita un tipo de ayuda después de un accidente que lo ayuden a hacer ciertas cosas alrededor de la casa. Y típicamente recomienda el abogado, si usted puede o tiene... puede usted pagar por ese tipo de cobertura, uh-huh, siempre sería recomendable.
0: Ok, me parece bien. ¿Qué recomendación puede dar el abogado Frank a familias y qué consecuencias pueden traer hacer una fiesta con alcohol y cuando salgan los muchachos tengan un accidente? ¿Hasta dónde llega? ¿Qué nos puede recomendar antes de hacer esa fiesta y que cómo asegurar que no pase, pues, que los gastos? ¿Qué responsabilidad tienen los padres que hicieron esa fiesta en esa casa?
1: Thank you. First, your question or the first scenario is what type of recommendations do you issue family members or they're about to throw a party and there's going to be drinking and, maybe there's potentially the risk of people getting behind the car and then driving. But before that ever leads to, to prevent that from that leading to a catastrophe, what are some of the recommendations you would issue to family members?
2: So it's very difficult to control people when they're drinking and having fun, obviously. But it's always a good idea to be very careful about allowing people to be served alcohol and then, them potentially driving home intoxicated. It's a good idea. So if you have a party invite, maybe you send an email or an e-vite, or even if you, hand deliver letters of invite or whatever you do, lay out some guidelines for everybody. So, we don't want to be negative towards people and say, hey, Uncle Johnny, last time you drank too much, so don't drink too much when you come here. And, but just be careful and put some guidelines in there for people. So you can always do invites and say, if you decide to drink, please have a designated driver on hand so that you have a ride for yourself home. Or we can provide you by getting you an Uber, or we can order an Uber from your phone, or you can ask people to give you their keys if they're going to drink and enjoy the party. And then if anybody plans to leave and they refuse to, they're intoxicated, but they refuse to allow themselves to be taken via Uber or by a designated driver, simply just don't give their keys back, or if they cause a problem, you can call the police. It's always better to be overly cautious than letting somebody potentially drive home drunk or intoxicated, and then they come back later and say that you overserve them alcohol and encourage them to drive home, because people who are intoxicated aren't the best judge of what happens and what happened at the time. So just be very careful.
1: Como dice el abogado, si uno está planeando en tener una fiesta y sabemos que se va a servir alcohol, una de las reglas, una de las cosas que recomienda es cuando uno manda las invitaciones, que sea uno muy estricto con lo que uno espera de sus invitados. Si sabe usted que hay gente que sobretoma o sabemos uno conoce a esa persona que no sabe cómo controlar su alcohol, entonces sería recomendable que esa persona llegue a la fiesta con una persona designada, una persona que pueda llevar a esta persona a su casa de nuevo después de tomar ciertos tragos.
0: Sí.
1: Ahora sabemos que hay mucha gente que posiblemente no sabe controlar su alcohol, entonces sería recomendable también al entrar a la fiesta, si no sabe que esa persona no sabe cómo controlar su alcohol o el aumento de alcohol que toma, entonces a lo mejor posiblemente sería recomendable quitarle las llaves a esa persona y llamar a una compañía de transporte compartido que lleve a esta persona a su casa de nuevo. O a lo mejor tratar de dejar a la persona quedarse en su casa mientras sabemos que el alcohol se desaparece de su sistema. Pero sí sería recomendable tener estas reglas antes de tener una fiesta donde usted sabe que se va a servir mucho alcohol o la persona que va a tomar no sabe controlar el aumento del alcohol, porque sabemos si después de que esta persona se accidente, hay la posibilidad que esta persona quiera echarle la culpa a usted diciendo que usted se sobresirvió a esta persona, sabiendo que esta persona no sabe cómo controlar el alcohol.
0: Correcto, pues ahí está, señora. La última pregunta que tenemos, dicen, abogado, ¿qué tanto tiempo se tarda en llegar el cheque de la compensación una vez que se cierra el caso?
1: Frank, your next question is, how long after settlement is made, how long should a person wait to receive a settlement check?
2: So that's a very good question, and I get that question every time on every case that I have.
0: Mm-hmm.
2: And the answer is it depends. So sometimes if you are seriously injured in an accident, and you go to the emergency room and you have emergency surgery, you broke your shoulder bone or you broke your arm or your leg, your medical bills are $50,000 right off the bat, and then your law firm should conduct a policy limit search of all available policies from the defendant to yourself, and it turns out there's only $50,000, $100,000, or a little bit more than that, then you might get a settlement within the first 30 days. Generally, that's not what happens. People get hurt, and they go to the chiropractor, they go to a physical therapist, they do massage therapy, and so we can't settle a case until the full nature and extent of somebody's injuries are apparent. So sometimes people get hurt, their head hurts, their shoulder hurts, their back hurts, and then they treat for a month or two, then they have to go to a different doctor, they might have to do injections, and then maybe even surgery later. So those cases where treatment continues until we reach a resolution for treatment, those can go on for a year, 2 years, 3 years, and sometimes longer if we have to file a lawsuit. So it depends, and the best thing that somebody can do in that situation is talk to their attorney on a regular basis. We try to talk to our clients every 30 days to check in on them and give them updates and make sure that they're up to date on where we are with their case as well. But in terms of settlement, it doesn't really happen until usually you're not personally liable for that because the person took your car without your permission. So whatever they do, as long as you report to the police that, hey, I did not have my brother or my aunt or my uncle or my grandfather took my car without my permission. He does not have permission to take my car, and he did this stuff. Then you're generally going to be okay liability-wise because technically the car is stolen then. So, however, in terms of getting your car back out of impound, if the police have it impounded and if there's a crime committed, then you're not going to get your car back for a long time.
0: Okay.
2: If all that happens is he gets pulled over, then yes, you can get your car back.
0: Thank you.
2: You just got to pay for it.
0: Sí, Marisol.
1: Okay, sí, como acaba de mencionar el abogado, sabemos que hay instantes donde un familiar o posiblemente un amigo se lleva su automóvil sin su autorización. Entonces, si usted reporta el incidente a la policía, entonces hay una posibilidad que usted no sea responsable por si hay daños. Ahora, sin embargo, si usted sabe que hay una persona de menor de edad que se lleva su automóvil sin su autorización y causa un accidente, entonces usted sería responsable por sacar el carro del remolque o pagar por los daños que se haya causado.
0: Gracias, gracias. Nos tenemos que ir. Muchas gracias. Hasta luego. Bye bye, Frank. Thank you. Adiós.
2: Thank you. Bye.
0: Bye bye. Muy bien, pues ahí está Carpenter en Zuckerman. Me están diciendo que en Five también vieron a la migra. Tengan mucho cuidado. Dice, yo pienso que la rivalidad que hace la prensa y no Ronaldo y Messi. También se va a hacer una pregunta al jugador, hazle la pregunta acerca de lo que pasó en ese momento en el juego y no una comparación entre ambos. Sí, estoy de acuerdo, fue una pregunta muy incómoda, vamos a decirlo así. Así es que la Live 5 Norte, hacia el norte, pasando 5, tienen la migra, un carro parado ahí también. Bueno, dice, sí, Horacio, tienes razón. Nosotros vimos el partido por Telemundo con antena y se ve muy borroso. Sí, yo también así lo vi. Ya nos vamos, señoras y señores. Ahorita viene el consulado con Mercedes García. Gracias por su atenta atención y los espero mañana. Gracias. Que Dios nos siga bendiciendo a todos.
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0: 10 de la mañana con 4 minutos. Muy buenos días en este jueves ya 25 de junio del 2026. Su amiga Mercedes García les acompaña hasta las 10, hasta las 3 de la tarde. Y estuvo por acá de 6 a 10 Horacio Ahumada, Carlos Tapia con información deportiva. Y como cada jueves tenemos este espacio, hablemos con el consulado. Y el día de hoy Magdalena Ochoa Gómez del Departamento de Protección estará con nosotros para informarnos acerca del caso de esta ex abogada Alejandra Lozano. Y le damos la bienvenida. Muy buenos días. Adelante.
1: Muy buenos días. Buenos días a toda la audiencia del Rey 360. Y antes que nada, quiero agradecer el espacio que esta estación nos brinda esta mañana para hablar directamente con ustedes y con nuestra comunidad. Bueno, hoy quiero dedicar unos minutos a un tema que sé que tiene preocupadas a muchas familias mexicanas y latinas en todo el estado de Washington. Es un tema delicado, pero es un tema del que necesitamos hablar con claridad, con la verdad por delante y sobre todo con calma. Porque cuando uno entiende bien lo que está pasando y sabe que puede dar, el miedo pues se hace más pequeño. Estoy hablando de la situación del espacio del despacho de inmigración de Alejandra Lozano, conocido durante años como Alejandra Lozano Immigration Law, y que más adelante opera bajo el nombre de La Luz del Camino Legal, o simplemente La Luz Legal. Si usted, un familiar o un vecino o un amigo fue cliente de este despacho, este programa es para usted. Le pido que se quede con nosotros para darle una información que y vamos a compartir, que puede ser muy importante para proteger su caso. Y quiero empezar con un mensaje más importante de todos. Les quiero que se les quede grabado por encima de cualquier otra cosa que usted no está solo o no está sola. Hay miles de personas mexicanas en la misma situación. Hay abogados trabajando en esto, y el Consulado de México en Seattle está acompañando este proceso. Hay pasos concretos que podemos dar y hoy se los voy a explicar uno por uno. ¿Qué fue lo que pasó? Permítanme explicarles de manera más sencilla posible lo que ha sucedido. El despacho de Alejandra Lozano fue durante varios años uno de los despachos de inmigración más grandes de todo el país. Tenía su sede principal en la ciudad de Tukwila, aquí en el estado de Washington. Y atendió un enorme número de personas, ¿verdad? Se ha reportado que más de 35,000 clientes pasaron por sus manos. De cada uno de esos hay un número de familia, un sueño, en muchos casos los ahorros de toda una vida, ¿verdad? Una vida completa de todas esas familias. Esto es lo que sabemos con certeza, que ya es un hecho confirmado. El 27 de mayo de este año, de 2026, Alejandra Lozano renunció de manera permanente al Colegio de Abogados del Estado de Washington. Lo hizo según la información oficial que tenemos. En lugar de enfrentar un proceso disciplinario en su contra, ella renuncia permanentemente a su licencia. ¿Qué significa esto? Que no puede ejercer la abogada en el estado de Washington, que no puede representar a ningún cliente en la Corte de Inmigración y que nunca podrá volver a pedir su reincorporación de licencia. Poco después, el 10 de junio, el despacho cierra sus puertas y dejará de dar servicios legales a sus clientes. Ahora, ¿qué pasa con todo esto? Aquí tengo que ser muy cuidadosa con mis palabras y les pido que pongan atención a esta parte. Existen varias demandas y un proceso del Colegio de Abogados en lo que se hacen acusaciones muy serias contra este despacho. Se alega, ¿ok? Y subrayo la palabra se alega, porque son acusaciones que todavía no han sido probadas ante un juez. Se alega que el despacho llevó a muchas personas a solicitar beneficios migratorios humanitarios por los cuales posiblemente no calificaban. Beneficios de peticiones que se conocen como BAWA, la ley contra la violencia hacia la mujer, que protege a sobrevivientes de la violencia doméstica, o las visas T y las visas U, que son para víctimas de trata de personas de estos delitos. También se alega que las personas que no eran abogados realizaban trabajos legal dentro del despacho, que usaban formularios genéricos en lugar de atender cada caso de forma individual. Esto es lo más delicado, que alguno de los casos se les colocó la firma de los clientes en documentos de inmigración sin que ellos lo supieran o sin que lo autorizaran. Muchas personas cuentan que firmaron papeles que nunca leyeron o ni siquiera supieron lo que se sentaban presentando en su nombre. Quiero repetirlo con toda claridad, porque es lo justo y es la verdad. Todo esto, por ahora, son alegaciones. Se presume que la parte demandada, que es la Alejandra Lozano, la licenciada, y su firma, niegan todas estas acusaciones. Hasta el día de hoy, ningún tribunal ha emitido en conclusión sobre el fondo del asunto. Lo que sí es un hecho, y lo que usted le quiere y le puede importar, es que el despacho cerró, que la abogada perdió su licencia y que su caso de inmigración, si usted fue cliente, necesita su atención urgentemente. El consulado está con ustedes. Quiero que sepan que el consulado de México en Seattle no ha estado de brazos cruzados ante esta situación. Desde el mes de marzo, nuestro Departamento de Protección ha estado trabajando en este tema, en coordinación con nuestros abogados de confianza. Y uno de ellos es el licenciado Omar Barraza, un abogado de inmigración con casi 20 años de experiencia, que forma parte del equipo legal que lleva de las acciones civiles y relaciones con este despacho. El trabajo del consulado tiene un solo objetivo, que ninguno de nuestros connacionales se quede sin información, sin orientación y sin apoyo. Sabemos que muchos de ustedes están confundidos, preocupados y con mucho miedo. Es completamente comprensible, pero quiero que escuchen esto con todo el corazón. Tener miedo es normal. Quedarse paralizado por el miedo es lo único que de verdad puede empeorar su situación. La información es la mejor herramienta y hoy se la vamos a dar. Los pasos que debemos dar ahora mismo, vamos entonces a la parte más importante de este programa. Si usted fue cliente de Alejandra Lozano o de La Luz Legal, le pido por favor que tome un papel y un lápiz y que ponga mucha atención, porque le voy a dar 5 pasos concretos que puede empezar a dar hoy mismo. Y espero alguno de estos pasos, quiero que escuche que uno de estos pasos no puede esperar. Lo primero que tiene que entender es esto. Aunque el despacho de la abogada Alejandra Lozano haya cerrado, su caso de inmigración no desaparece. Su trámite sigue existiendo y es posible que haya plazos muy importantes corriendo en estos momentos. Plazos que usted no puede darse el lujo de perder. Por eso es muy urgente que actúe. Continuamos con los pasos. El paso número 1 es solicite su expediente completo por escrito. Usted tiene el derecho, y eso lo dice la ley del estado de Washington, de pedir y de recibir su expediente completo. Es suyo. Haga su solicitud por escrito, por correo electrónico, y guarde una copia de lo que usted mande. En la página oficial de la que les voy a dar y hablar al final, en esta dirección de correo es exacta a lo que debe enviar su solicitud. Pida su registro de migración a USCIS por medio de una solicitud que se llama FOEA. Escuche bien esto. Ese trámite es completamente gratuito. No tiene que pagarle a nadie por hacerlo. A través de esta solicitud, usted va a poder ver exactamente qué se presentó en su nombre ante inmigración. si su firma se usó correctamente y en qué estado está realmente su caso. Se hace directamente en la página del gobierno usis.gov. Lo deletreo USCIS.gov. Es la mejor manera de conocer la verdad sobre su propio caso, sin depender de nadie. Paso número 3. Guarde todas sus comunicaciones, todos los mensajes de texto, todos los correos electrónicos, todo lo que tenga que ver con el despacho o el portal que usaba, que se llama My Case. Tome captura de pantalla, descárguelo, guárdelo en un lugar seguro y hágalo ahora, hoy, porque en cualquier momento podrían cerrar el acceso a esa información. Y esa información puede ser muy valiosa para defender su caso más adelante. Paso número 4. Quizás es el más importante de todos. Busque una segunda opinión con un abogado de inmigración independiente. No dé por hecho que su caso quedó en buenas manos. Pida que un abogado que no tenga ninguna relación con este despacho anterior revise lo que se presentó en su nombre y especialmente urgentemente si usted tiene una solicitud pendiente, si recibió un aviso de notificación del Departamento de USIS o del Departamento de Seguridad Nacional o si usted está en un proceso de deportación, si usted tiene una fecha en la Corte de Inmigración o recibe una notificación para comparecer, por favor, no espere hasta mañana. Busque un abogado hoy mismo. En la Corte de Inmigración, perder un plazo puede tener consecuencias muy graves y muy rápidas. Y aquí va una advertencia muy importante. Es posible que un despacho nuevo lo contacte ofreciéndole revisar su caso anterior. Se ha sabido de algunos ex clientes que han recibido contactos de despachos formados en parte por abogados que trabajaban antes con Lozano. Escuche con cuidado. Usted tiene todo el derecho de elegir su propio abogado. No está obligado a seguir con nadie relacionado con el despacho anterior. Antes de firmar un nuevo contrato y de pagar un solo dólar, y autorizar que cualquier trámite, busque una segunda opinión independiente. Tómese su tiempo. No se deje impresionar o presionar por alguna firma en el momento. Si alguien lo apura o lo presiona o lo asusta para que firme rápido, es una señal de alerta para detenerse, ¿verdad? Piense y busque una segunda opinión. Y lo mismo les digo. Si le aseguran que su caso está bien, que no se preocupe, sea cauteloso. Verifique usted mismo con su propio registro de USIS y con un abogado independiente. Antes de confiar en cualquier promesa, es su futuro y el de su familia. Y recuerde que eso no está en juego. Usted merece tener la certeza, no solo de la palabra de alguien. Y quiero decirle algo más sobre estos pasos. Porque a veces la vergüenza o el idioma no detienen. Si usted le da pena, si se siente que se equivocó al confiar, por favor quítese esa carga. Usted fue víctima de la situación. No hizo nada malo al buscar ayuda para su familia. Y si no habla inglés o no sabe por dónde empezar, tampoco está solo. En esos pasos hay organizaciones en la comunidad que le ayudan legalmente aquí en Washington. Y está el propio consulado, aquí nosotros, que podemos orientarlo en español. Pedir ayuda no es rendirse, es la manera más valiente de proteger lo que ha construido con mucho trabajo. El paso número 5 tiene que ver con el dinero. Así que déjeme directamente a un momento para aparte. ¿Cómo intentar recuperar el dinero que usted pagó a esta firma legal? Yo sé que el dinero no fue poco, fueron muchos ahorros probablemente de toda su vida. Muchos de ustedes pagaron muchísimo dinero en este despacho miles de dólares, en muchos casos los ahorros de todos los años. Y se han preguntado, ay, perdí mi dinero para siempre. La respuesta honesta esta es, no necesariamente, hay dos caminos que usted puede intentar y le recomiendo que intente los dos caminos al mismo tiempo. Primero, el camino es la demanda civil. Existe una acción legal en los tribunales que busca recuperar el dinero para las personas que fueron perjudicadas. Si usted llega a ser parte de esa demanda, el caso tiene un éxito, usted puede recuperar parte o si no todo el pago e incluso más, bajo ciertas leyes, una cantidad mayor.

nos garantiza y ninguno es rápido. Una demanda como esta normalmente toma un año o varios años antes de que se reparta cualquier dinero. Sé que es difícil de escuchar cuando uno ya perdió su dinero y uno está angustiado, pero entre no intentar nada y dar estos pasos, siempre es mejor dar los pasos. La esperanza es en actuar. Sobre la demanda y cómo participar, existen sitios oficiales que se concentran toda la formación de la acción civil y donde usted puede registrar sus intereses. Registrarse sirve para dos cosas: para que lleguen las actualizaciones del caso, para que el equipo legal pueda considerarlo posiblemente participante. Quiero ser muy clara, para que nadie se confunda. Registrarse no significa por sí solo que un abogado ya lo esté representando, ni garantiza que será seleccionado. Más de 2,500 personas ya están registradas, y el equipo legal revisa cada uno caso con cuidado, lo cual toma tiempo. Para que un abogado lo represente formalmente, usted tiene que firmar un acuerdo aparte. Habrán escuchado también que se presentó una demanda colectiva, lo que en inglés se llama una class action. Es cierto, se presentó en junio y es distinta de la acción civil que de la que hablo. Pero quiero darles un consejo honesto. Por favor, no se queden esperando, cruzados de brazos, a que una demanda colectiva resuelva su caso. Esos procesos pueden tardar años y a veces el tribunal ni siquiera los aprueba. Mientras usted espera, los plazos de su propio caso siguen corriendo. Por eso le insisto, lo más seguro y lo más inteligente es proteger su propio caso ahora, con los pasos que le di, sin depender de ninguna demanda. El licenciado Omar Barraza, el abogado con el que el consulado ha trabajado, forma parte del equipo legal de esta acción civil y precisamente por eso lo vamos a tener con nosotros muy pronto para responder sus preguntas, como les voy a contar en un momento. Si usted tiene miedo y cómo proteger su futuro, sé que entre quienes nos escuchan hay personas que no tienen sus documentos en regla y que se siente un miedo muy grande de dar un paso adelante. Quiero hablarles directamente con la verdad. Registrarse en este sitio o unirse a una demanda civil no reporta su estatus migratorio a las autoridades de migración. No lo pone en riesgo de deportación por sí solo. Muchísimas de las personas que ya se registraron están exactamente en la misma situación que usted. Eso sí, si tiene preocupaciones específicas sobre su caso, lo mejor es que hable en privado con un abogado de inmigración de confianza antes de tomar cualquier decisión. Y permítame dejarles una lección que nos sirve a todos para protegernos de cualquier fraude migratorio en un futuro. Desconfíen de quien les promete milagros o resultados garantizados. En inmigración, nadie puede garantizar un resultado. Nunca firme documentos en blanco, ni papel en blanco que no entienda o alguna petición que usted no haya leído. Pida siempre copias de todo lo que firme, de todo lo que se presente en su nombre. Asegúrese de que quien lleve su caso sea de verdad un abogado con licencia o una representación acreditado. Y recuerden que en este país un notario público no es un abogado y no puede dar asesoría legal de migración. Cuando algo les suene demasiado bueno para ser verdad, deténgase y busque una segunda opinión. Esa costumbre la debe verificar y preguntar, que puede ahorrarle muchísimo dolor en un futuro. Ahora, ¿dónde encontrar la ayuda? Vamos cerrando con lo más práctico. ¿Dónde encontrar ayuda? El Consulado de México en Seattle está para servirles. Nuestro Departamento de Protección puede orientarlo. Y si usted es mexicano o mexicana, puede acercarse con nosotros. Además, contamos con el Centro de Información y Asistente a Personas Mexicanas, que es el CIAM.

0: aquí tiene a el que atiende las 24 horas, los 7 días de la semana, desde Estados Unidos y Canadá. El número del consulado, que se los voy a compartir y que también está en las redes sociales. Toda la información oficial sobre estos casos, los pasos al que les expliqué y la dirección del correo para pedir su expediente, la lista de abogados de inmigración independiente y la organización por región y los formularios para registrarse están solo en el sitio de la internet. El sitio es loscanocivilaction.com. ¿Verdad? Lo voy a deletrear despacio. Es loscanocivilaction.com, que es loscanocivilaction.com. ¿Qué es acción en inglés? ¿Verdad? El consulado también va a publicar este enlace en la página del Facebook para que lo tengan a la mano.
1: Les repito. Sí, bastante información y muchísimas gracias. ¿Y en qué momento? Porque pues tenemos que hacer frente a la realidad y es muy oportuno poder hablar de este tema el día de hoy. Sabemos de toda la gente que ha sido afectada, ha sido demasiado oportuno, repito, y claro, los pasos que nuestra gente debe seguir. Y bueno, quería agradecerle y tenemos todavía tiempo para continuar adelante.
0: Sí, sí, sí. Bueno, les repito, que no se olviden que el jueves 2 de julio a las 11 de la mañana en la página del Facebook del Consulado de México en Seattle, con el licenciado Omar Barraza. No se lo pierda y corra la voz con quienes sepan y o que necesiten atender a su caso. Y antes de despedirme, quiero regresar al mensaje con algo que empecé, porque es lo que de verdad importa. Si usted fue afectado por el despacho de la señorita Alejandra Lozano, usted no está solo o no está sola. Hay un camino, hay pasos concretos que dar, hay abogados trabajando hoy. Un consulado que está en su comunidad, pida su expediente, pida sus registros a UCIS, que son gratis. Guarde sus mensajes y busque una segunda opinión de un abogado independiente. ¿Verdad? Y sobre todo, piense que si le prometen algún milagro, que si lo presionan para firmar, deténgase y pida otra segunda opinión con otro abogado independiente. A las familias que están pasando por esto, les mando un mensaje de fuerza y de esperanza. Lo que sembraron de trabajo, de sacrificio y de sus sueños en este país no se ha perdido. Los vamos a cuidar entre todos, paso a paso. Y queremos agradecer profundamente al Rey 360 por este espacio para dar esta información a todos ustedes esta mañana. Y pues les hablé yo, Magdalena Ochoa Gómez, del Departamento de Protección del Consulado de México, y que tengan un excelente día.
1: Muchas gracias Magdalena Ochoa Gómez del Departamento de Protección aquí del Consulado de México en Seattle. Sabemos de este tema alarmante, penoso, y lo que debemos hacer pues simplemente tomar acción y pues acercarse a quienes pueden ayudarle. Tiene usted que buscar opiniones. Sabemos que este fraude con visas de VAWA y falsificación de documentos y el uso de personal no calificado, pues son situaciones que han puesto en vilo a nuestra gente, que como bien lo mencionó Magdalena, pues nuestra gente trabaja tanto para poder conseguir su dinero, y en un tema tan delicado de temas de migración, pues al final saber que tu abogada o la persona en la que depositaste tu confianza, pues hizo las cosas mal, ¿verdad? Hay una investigación y por lo pronto pues hay que tomar acción al respecto. Muchísimas gracias nuevamente, Magdalena Ochoa Gómez. Para usted y para todos ahí en el Departamento de Protección, en el Consulado de México en Seattle, y para todos ahí en el consulado, un gran abrazo.
0: Sí, gracias. ¿Y me permite compartir los teléfonos del consulado?
1: Por favor, adelante.
0: Es el Departamento de Protección, el número es el 206-443-1099. Y como les mencioné anteriormente, el CIAM, que es este Centro de Información y Asistencia a Personas Mexicanas, aquí en Estados Unidos y en Canadá. Y ese número es el 520-623-7874.
1: Excelente. Muchísimas gracias nuevamente. Que tenga un buen día y hasta la próxima.
0: Hasta la próxima.
1: Gracias.
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0: Saludamos con muchísimo gusto a nuestra audiencia, al compa Carlos, al hermano Gustavo allá en Spokane, Washington, a mi mamá Sara García, al señor Daniel García, a mi papá. A usted donde nos escuche, gracias a la gente futbolera, a nuestros amigos de Centro y Sudamérica, guatemaltecos, salvadoreños, colombianos, bolivianos, chilenos, argentinos, de todas partes del mundo que nos escuchan, gracias. Y ya es el espacio para darle la bienvenida aquí a Rudy Franco, nos acompaña y él es representante del Departamento de Labor e Industrias, LNI, del estado de Washington. Rudy colabora con la comunidad en el programa de Relaciones Comunitarias. Rudy está con nosotros para hablar sobre los servicios que el Departamento de Labor e Industrias provee para ayudar a la comunidad de habla hispana y a otras comunidades. Así que, bienvenido, sin más preámbulo. Hola, pues nos da mucho gusto tenerte aquí. Pues gracias para presentarte con nuestra audiencia y sobre todo saber sobre tu papel en Labor e Industrias. Rudy, bienvenido, buenos días.
1: Buenos días, Mercedes, y buenos días a la audiencia de Rey. Muchas gracias por esa introducción, te lo agradezco mucho. Mira, mi papel acá en con el Estado de Labor Industria, con el Departamento de Labor Industrias, yo trabajo para el programa de Relaciones Comunitarias. Mi región en sí está en el noroeste del estado, por decir de Everett para Blaine y de Squim para Forks. Entonces, toda la gente que esté en esa área, o inclusive en cualquier parte del estado, me pueden llamar. Y mira, mi función es de, más que todo, ser el puente para conectarlos con los servicios de que tiene LNI y los puedo ayudar, no solo por teléfono, pero también si quieren los puedo visitar en su lugar de trabajo.
0: Súper, muchísimas gracias. Y bueno, ¿qué es el Departamento de Labor e Industrias de Washington, LNI?
1: Sí, mira, el Departamento de Labor e Industrias es una agencia estatal. Nosotros nos aseguramos que todos los trabajadores, sin importar su estatus migratorio ni el idioma que hablen, tengan un lugar seguro de trabajar. Nos pueden llamar si, por ejemplo, si necesitan información sobre los derechos laborales para trabajadores huéspedes, si no están recibiendo sus horas de enfermedad pagadas o si se quieren registrar como contratistas, los podemos ayudar con todo eso.
0: Muchísimas gracias. Qué información tan valiosa. ¿Cuáles son algunas otras cosas por las que uno puede pedir ayuda al Departamento de Labor e Industrias?
1: Mira, sí. Mucha gente piensa que solo estamos acá para ayudarlos si se golpean en el trabajo, y nosotros tenemos muchas otras cosas que podemos hacer. Nos pueden pedir ayuda si se han lastimado en el trabajo y necesitan presentar un reclamo para recibir pago y tratamiento médico, pero también si su jefe no les está pagando su salario debido, como las horas extras o el overtime, los podemos ayudar. Si el lugar de trabajo no es seguro, si mira muchos peligros en el trabajo, también los podemos ayudar por eso. Si también desean pedir una inspección eléctrica o si quieren más información acerca de cómo llenar una aplicación para ser contratista, podemos ayudarlos con todo eso.
0: Muchas gracias. Y bueno, Rudy, ¿podrías por favor explicarnos más sobre cómo Relaciones Comunitarias ayuda a las comunidades que hablan otros idiomas, incluyendo el español u otros dialectos?
1: Sí, mira, nosotros sabemos de que acá en el estado de Washington hay muchas comunidades que hablan diferentes idiomas, y nosotros apoyamos a todas esas comunidades que no hablan inglés. Los ayudamos a acceder los servicios que tiene el Departamento de Labor e Industrias. Nosotros somos como 7 personas acá en el estado de Washington, que la mayoría, 5 hablamos español, tenemos una persona que habla coreano y una persona que habla chino mandarin. Entonces estamos haciendo lo más que podemos para ayudar a todas las comunidades que no hablan inglés. También informamos a los trabajadores sobre sus derechos. Asistimos a eventos comunitarios como festivales, ferias, ferias de salud. También vamos a las escuelas. Cuando las escuelas empieza el año, vamos a esas ferias donde dan útiles. Nosotros también estamos ahí para ayudar a la gente que necesita. Quiero compartir contigo mi número de teléfono, mi número de teléfono directo, para que si tienen preguntas, me pueden llamar directamente a mí. Mi número de teléfono es área 360-399-5896. Te lo repito, área 360-399-5896.
0: Muy bien, excelente. Y bueno, y en cuanto a la inmigración, ¿podrías por favor hablarnos sobre los cambios recientes en los derechos de los trabajadores en relación con la inmigración en el lugar de trabajo?
1: Ah, sí, mira, qué buena pregunta. En el lugar de trabajo, todos los trabajadores tienen los mismos derechos, ¿ok? Sin importar su estatus migratorio, como te lo repito. Entonces, nosotros, el año pasado cambiaron leyes, empezando en julio primero, en el estado de Washington es ilegal que un empleador amenace a un trabajador o amenace a reportar a un familiar del trabajador con inmigración o con ICE por reclamar sus derechos en el trabajo. Si eso pasa, nosotros los podemos ayudar, ellos pueden poner una queja contra esta compañía con nosotros. También, empezando el mismo día, el julio primero del año pasado, si un trabajador necesita tiempo para hacer trámites con inmigración o necesita tiempo para prepararse para hacer una audiencia con inmigración, pueden usar su tiempo de enfermedad, las horas que tengan de enfermedad, para ir a esos trámites. Y esto aplica tanto a los trabajadores en general, o sea, decir, por cualquier trabajador, y también a los trabajadores que trabajan en transporte compartido, como Uber.
0: Gracias. ¿Cómo pueden los trabajadores presentar una queja si se les impide, pues ahora sí que pedir sus derechos, ¿verdad? O se les amenaza o hay represalias en su contra por ejercer derechos laborales.
1: Sí. Mira, por cualquier, si quieren poner una queja o si solo tienen preguntas acerca de lo que les esté pasando en el trabajo o si no saben si algo que está pasando está bien o no, me pueden llamar directamente al 360-399-5896. Te lo repito, 360-399-5896. También me pueden mandar un correo electrónico a rudy.franco@lni.wa.gov, y ese es mi correo electrónico, y me pueden mandar un mensaje, yo les respondo, o si quieren hablar, como te repito, me pueden llamar por WhatsApp o me pueden mandar un mensaje por texto al mismo teléfono, al 360-399-5896.
0: Muchas gracias, Rudy. ¿Y qué está haciendo Labora Industrias para reducir los obstáculos que enfrentan las personas que no hablan el inglés como su lenguaje preferido?
1: Sí, para eso está nuestro programa, para que nosotros podemos ir a nuestras comunidades, a decirles todos sus derechos de trabajadores que tengan en su idioma. Y cualquier pregunta que tengan, como te repito, les voy a dar mi correo electrónico, también les voy a dar la dirección del sitio de web del Departamento de Labor e Industrias, y ahí también están todas las leyes y las pueden buscar en su idioma. Como te repito, y si tienen preguntas, me pueden llamar a mí directamente al 360-399-5896. Me pueden mandar un correo electrónico a rudy.franco@lni.wa.gov, o también pueden meterse al sitio de web, y si quieren buscar ustedes las cosas que tienen preguntas, Sería lni.wa.gov/ESP. Y ahí van a encontrar información sobre sus derechos como trabajador.
0: Gracias, gracias. Tengo una pregunta más para ti, Rudy. Gracias. ¿Todos los trabajadores pueden recibir ayuda sin importar su estatus migratorio?
1: Correcto, 100%. No importa si tengan o no tengan papeles, nosotros los podemos ayudar. Nunca les vamos a preguntar cuál es su estatus migratorio, ni queremos que nos los digan. Nosotros no lo vamos a anotar en ningún lado. Como te repito, todos, absolutamente todos los trabajadores en el estado de Washington tienen los mismos derechos.
0: Gracias. Si alguien de la audiencia tiene preguntas sobre lo que nos has compartido de Labora Industrias, ¿a dónde te pueden llamar?
1: Sí, Mercedes. Me pueden llamar directamente al 360-399-5896. Me pueden mandar un correo electrónico a rudy.franco@lni.wa.gov. Me pueden mandar a ese mismo número de teléfono que di, me pueden mandar un mensaje de texto, me pueden mandar un mensaje por WhatsApp, de cualquier forma me pueden encontrar ahí.
0: Gracias. Y bueno, antes de despedirnos, Rudy, ¿hay otra manera de cómo nuestros oyentes pueden contactar a Labora Industrias si necesitan más información o ayuda, especialmente en español?
1: Sí, pueden llamar a su oficina local. Pueden llamar al 1-866-219-7321. Te lo repito, 1-866-219-7321. Pregunten por una persona que hable su idioma, o si tienen preguntas directas sobre su caso y me quieren llamar a mí directamente, me pueden llamar a mí directamente al 360-399-5896.
0: Excelente, Rudy. Pues será hasta la próxima. Un placer tenerlos aquí con nosotros con esta información tan importante. Y bueno, que siga el buen trabajo.
1: Muchas gracias, Mercedes. Te lo agradezco. Y muchas gracias por continuar trabajando con nosotros. Te lo agradezco mucho.
0: Estamos aquí a la orden, ¿eh? Gracias.
1: Feliz día.
0: Feliz día.
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Avanzamos, muchísimas gracias a nuestros amigos que llegaron ayer a ganarse un premio, a saludarnos, a pasarla bien ahí en Chelsea Park. Qué caliente estuvo, pero qué divertida nos dimos, la pasamos muy bien, gracias a los papás que llevaron a sus niños, gracias ahí a Jesús Cortés, a los niños que estuvieron por largas horas pateando el balón, no se cansan, cuánta energía. Felicidades y bueno, México, gracias por la alegría también de que pudimos sellar un paso perfecto en este mundial, 9 puntos de 9 y además la emotiva despedida de Guillermo Ochoa, un grande bajo los tres postes. No solamente ha guardado la portería, él ha guardado los sueños de juventud, de infancia. Con mucha ilusión de un país entero, cada vez que voló para sacar un balón imposible, México entero respiraba tranquilo sabiendo que estaba ahí Memo, el gran Memo Ochoa. Enviamos saludos a nuestra audiencia, agradecemos que nos escuchan, saludamos a Sabia, a su esposo Jorge, que estuvieron ayer desde donde viven, en Piwala, llegaron ayer a Chelsea Park, muchas familias, niños, mujeres, jóvenes, gracias de verdad por haber estado con nosotros ayer en el Chelsea Park. Enviamos saludos a nuestra audiencia querida, Jesús López, Edith, Kendra, gracias. Tenemos también saludos para Marisela, gracias señora Marisela, dijo que iba a escuchar hoy y que no se me olvidara el saludo. Claro, aquí está Marisela, por eso me como mis almendras para tener mi cerebro bien activo. Y bueno, fomentar ahí que mi cerebro esté funcionando bien, que no se me pasen los saludos. Para el señor Elías López también, saludos, un gran saludo para él hasta Pechastín, Washington. Saludamos a Emily Manso, a Felipe, a Carlos que estuvieron ayer ahí. Yo lo bauticé como Carlos, el amigo de Felipe de Quintana Roo. Que como me gusta tanto el nombre de Carlos, ya lo bauticé también como Carlos a tu amigo Felipe. Un saludo para ti con mucho gusto. Saludamos igualmente a la señora Olga, al señor Roberto en Otelo. Saludamos a las amas de casa. Tenemos saludos para usted donde nos escuche. Gracias en esta su estación de casa, El Rey 360.

regresamos después de la pausa con más de tu programación A Toda Ley con el Rey, con Mercedes García. 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

A nuestros amigos de Para los Niños que estuvieron ahí con equipo completo, viendo el encuentro del día de ayer, a las hamburguesas Little Chicken Burger, que quedamos de pasar y saludarlos y bueno, ofrecerles nuestra publicidad. De verdad que utilizan carne e ingredientes de buenísima calidad, buenos comentarios de parte de amigos y personas que estuvieron ahí disfrutando de las ricas hamburguesas ayer por la tarde en Chelsea Park. Y bueno, nuestra selección mexicana venció de forma contundente 3-0 a la República Checa el día de ayer en el Estadio Azteca. Paso perfecto, 9-9. Un partido que ha quedado también marcado por el debut histórico del joven de 17 años, Gilberto Morita, y el emotivo ingreso del arquero Guillermo Memo Ochoa para sellar su participación en su sexta Copa del Mundo. Mateo Chávez al 55 abrió el marcador con un remate de pierna izquierda tras un contragolpe asistido por Luis Romo. Julián Quiñones al 61 amplió la ventaja empujando un balón suelto en el área chica tras una jugada iniciada por Gilberto Mora. El maguito Álvaro Fidalgo al 94 selló la goleada en tiempo de compensación colocando el balón en el ángulo derecho del arco checo. Bien por México, qué emoción, qué bonito, así sí me gusta, eso sí. Uf, y es que tanto que se ha dicho, ¿no? De que México puede avanzar y puede llegar muy lejos en este mundial. ¿Por qué no? Se vale soñar. Esperamos que así sea. Mandamos saludos al señor Heraclio allá hasta Oregón. Saludamos a Rocío Fruto, saludamos a Vicky Rodríguez, por cierto, estuvo por ahí ayer también. Regalamos balones, camisetas, bufandas, boletos para Grupo Firme, boletos para Frontera, boletos para Maná, boletos para Sounders. Agarró aire. De verdad que sí, estuvo súper bonito y una mención honorífica y especial de agradecimiento para Pablo Perea y también para Irat Saúl de la Mora. Muchísimas gracias por su valioso tiempo que invierten para apoyar en eventos donde hemos estado presentes y donde desinteresadamente llegan para ser parte de una gran fiesta. Irat Saúl, pues muchas gracias. Hay dinero universal, hay bendiciones para personas que ven adelante y se unen de buena manera, ¿verdad? Para engalanar y para darle un plus al evento. Ustedes siempre lo hacen, los agradecemos infinitamente para Irat Saúl de la Mora y también Pablo Perea que estuvieron ahí en sus caracterizaciones de Dr. Simi y el conejo malo, que también ahí hizo bailar a una señora, olvídate, la verdad, mis respetos, la señora que ganó par de boletos para Sounders, hasta el suelo, fue un baile impresionante, así que muchas felicidades, gracias de verdad, y avanzamos, tenemos música, tenemos saludos, tengo que revisar sobre el nombre que había pensado que le cambié al amigo de... Saludos, gracias. Ah, no respondió todavía. Ahorita le pregunto. A nuestros amigos que ayer estuvieron en el parque de Chelsea, gracias. Jesús Cortés y familia, un gran saludo. Rocío Frutos se reporta también, aquí estamos trabajando. Al millón, porque al 100 cualquiera, dice la Beli Bélica.

por lo que está establecido por la ley. El que sean supervisores no les da derecho, pues obviamente, a atropellos. Así que ahorita quien está pidiendo información sobre lo pasado con su hija, recientemente te voy a pasar el número de Rudy para que te contactes con él y preguntes qué se puede hacer, ¿sale? Gracias. Carlos de Yucatán, eso, ya tengo aquí entonces la respuesta, sí, es de nombre Carlos de Yucatán, que también estuvo ahí presente en el evento de ayer en Chelsea Park. Gracias, saludamos al compadrino Jorge, también para Camila. No nos tocó saludar a la comadrina, pero sabemos que pues ahí estaba al ladito, ¿verdad?, del parque, cortando cabello y poniendo bellas a sus clientas. Un saludo enorme. Y bueno, avanzamos aquí. Ya está desesperado don Antonio Aguilar con esto titulado Cartas Marcadas en el Rey 360. Vendrá Super Mario de 3 a 7. No se lo pierda. Aquí en su estación de casa, el Rey 360.

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2: Llorando bajo la lluvia. ¿Cómo dice Marquitos?

para Mario Zarco, para Israel Gutiérrez, para Israel Gutiérrez, para Mario Zarco. Gracias a nuestros amigos emprendedores que cada día se levantan con muchas ganas, con mucho entusiasmo, con toda la fuerza para seguir conquistando sus sueños, pues siempre de la mano de Dios y con su propósito siempre ahí bien fijo, bien claro, ¿verdad? Un saludo con mucho gusto para ustedes. Quiero también mandarle saludos a Martita Camarena y también a sus nietos gemelos, Julián y Gabriel Chávez. Un saludo para ellos que también sintonizan. Saludamos a nuestros amigos de Quintana Roo, de Yucatán, de todo México, de Centro, de Sudamérica, amas de casa. Gracias a Irat Saúl, siempre pendiente de la programación. Y nuevamente, pues muchas gracias ahí para Irat Saúl de la Mora. Siempre, siempre atento. Y bueno, de sus favoritas, las viejas del rey. Gracias, muchas gracias. Tenemos, ¿qué más tenemos? Tenemos ya aquí al Nayarita Ezequiel Peña. Saludamos a todos nuestros amigos nayaritas que sintonizan el Rey 1360. A mi mamá Sara García, que esta canción también le gusta mucho. A Martita Camarena, de una vez a Rita Mora. Y a todas las amas de casa que sintonizan el día de hoy el Rey 1360. 11:39.

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1: Pues la vida cambia de un momento a otro y pues prueba de ello es este devastador doblete sísmico de magnitudes 7.2 y 7.5 que sacudió la costa central y el norte de Venezuela el miércoles, dejando, es decir, el día de ayer, dejando un saldo preliminar de 188 muertos y más de 1.520 heridos. Pues sí, ocurren sucesos como estos, ¿verdad? Que están fuera totalmente del control de tu radar, y pues qué lamentable por estas familias que pues están enfrentando esta dura realidad de pues sepultar a sus fallecidos de este terrible, de estos terribles terremotos allá en Venezuela. Que en paz descansen. Y bueno, la ayuda está llegando, la ayuda internacional para poder pues ayudar al pueblo venezolano. Mandamos saludos, enviamos también un fuerte abrazo a nuestras amas de casa, a los papás que nos escuchan, por supuesto a mi papá Daniel García hasta México, a todos los papás. Saludamos también al señor Ernesto hasta Texas, a Jesús Rodríguez Monreal, aquí en el área, pintor. Saludamos a David Cruz, también pintor, al compa Carlos, también pintor, a nuestros amigos choferes, a manejar con mucha precaución. Gracias a nuestros amigos que se conectan aquí a El Rey 1360 a través de sus llamadas telefónicas, a través de sus mensajes, sus WhatsApps. Estamos aquí muy cerca de usted. Comuníquese, utilice nuestra línea telefónica, para eso es, para que nos llamen en el 1-866-786-1360, o si se le facilita, si gusta, mandarnos un mensaje de voz en el WhatsApp 206-718-1486.

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1: Saludamos con mucho gusto a nuestros amigos mudanceros, para el señor Perro, también para la Juanesa. Saludamos también a Julio Rodríguez Jr., por supuesto, para Tigre Mayor. Un gran saludo para ellos. Saludamos al hermano Gustavo, al compa Carlos. Tenemos saludos para Mari. Saludamos a nuestros amigos donde nos escuchen, como nos escuchen. Gracias. Ayer alguien ganó boletos simplemente por mostrar la aplicación del Rey 1360 en su teléfono. Ganó par de boletos para Maná. ¿Qué tal, eh? Así que si no tienes su aplicación del Rey 1360 en su teléfono, pues ¿qué espera? Baje su aplicación, porque eso le puede también, en el momento menos esperado, darle a ganar boletos. Gracias a usted que maneja, a usted que está descansando, a usted que está en su momento de lonche. Estas son las viejas del rey.

Discúlpenme, andaba en la pausa de hidratación. Sí, porque si los de la FIFA ya tienen su pausa de hidratación, aquí también andaba en lo mismo. Muchas gracias, don Horacio Ahumada, y ahí a Frutería Sandoval, que nos mandaron mangos para todos. ¡Gracias! Precisamente andábamos en eso, recibiendo mi cajotota de mangos. ¡Mmm, qué rico! Mándenos un texto, mándenos un mensaje. Saludamos a Rocío Frutos, por supuesto. Tenemos saludos para Mauricio. Saludamos a Alberto. Boletos para Fuerza Regida, no, ya no tenemos. De hecho, gracias por acordarme. Le voy a responder, no, se terminaron. Ya los boletos, de hecho, se mandaron. Si usted está escuchando, si usted fue ganador de boletos para Fuerza Regida, revise si ya le llegaron sus boletos. Hoy es el evento. Los boletos ya se mandaron desde antier en la tarde, quiere decir que sus boletos ya los tuvo que haber recibido. Si algo pasó, si no le han llegado los boletos, repórtese inmediatamente. Me manda un texto y me dice, ¿sabes qué? No me llegaron los boletos, mi nombre, mi teléfono y mi correo electrónico para que se verifique qué pasó. Muy bien, pues, habiendo dicho el mensaje sobre los boletos, ¿bailamos?

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A nuestros amigos de Sinsunsan, para la familia Estrada, saludamos a Artemio y también a Sergio. Un gran saludo, con muchísimo gusto. Enviamos a amigos y amigas, familias que estuvieron ayer disfrutando de este encuentro. Muchas gracias al señor Elías, un poquito lejos, pero dice que le tocó, pues, en los en vivo. Mire un poco el en vivo, los felicito por interactuar con los radioescuchas. Sí, con mucho gusto. Y por cierto, este sábado los esperamos también en el Centro de la Raza. Estaremos allá si Dios quiere. Si no pudo llegar ayer por el motivo que sea, no se me preocupe, no se me

0: de Sabalorine, porque este próximo sábado llegaremos también al Centro de la Raza. Será una gran cartelera y sobre todo pues creando comunidad, pues en este tejido social que nos hace pues más fuertes. Muchas cosas están pasando y bueno, estaremos ahí. Todo comienza en el Centro de la Raza desde las 12 del mediodía hasta las 6:30. Nosotros vamos a estar a control remoto a partir de la 1 de la tarde para que se quede con nosotros, para que nos acompañe, para que traiga a la familia. La vamos a pasar muy, pero muy, pero muy bien. Vamos a tener algunas sorpresitas, otros regalos. Estaremos ahí también teniendo algunas intervenciones a partir de la 1 y hasta las 3. Grandes encuentros de fútbol, comida, los vendors ahí locales y también artesanías, música. Bueno, la pasaremos muy, pero muy bien. Así que póngalo en su calendario. Martita Camarena, ya sabes, hablábamos hace un rato, no alcanzó a llegar, no pudo llegar el día de ayer, tenía toda la intención y por ahí no pudo al final llegar con nosotros ahí al Chelsea Park ayer. Pero no te me preocupes, Martita, ahí nos vemos, si Dios quiere, este sábado en el Centro de la Raza y con muchos premios también y con muchas cosas que están ahí armando nuestra gente de nuestros amigos del Centro de la Raza para nuestra gente. Así que tome nota, tenemos una pausa comercial, regresaremos con más de las viejas del rey. Buen provecho donde nos escuche, muchas gracias. Es muy importante que usted se mantenga pues siempre informado, pero también entretenido y aquí conectado a todo lo que pasa en el Rey 1360.
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nuestros amigos en sintonía, gracias. El número en cabina, 1-866-786-1360. Buen provecho. Gracias por acompañarnos aquí en su estación de casa, El Rey 1360, desde las 6 de la mañana con Horacio Ahumada, que llegó cargado de mangos. ¡Qué rico! 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Aquí mangos comiendo mangos en El Rey 1360. Todos tenemos mangos, cortesía de Frutería Sandoval, muchísimas gracias. Y pues gracias también a don Horacio, que nos trajo aquí los mangos deliciosos hasta la estación. Andaban ahí con Carlos Tapia, pues descargando los mangos. Deli, deliciosos. A nuestras amas de casa, gracias. A nuestros patrocinadores, amigos que se dedican a trabajar en diversos ramos, en diversos oficios. Amigos de la limpieza, por ahí para Vicky Rodríguez, que estuvo ahí con el corazón tricolor, disfrutando pues el gran encuentro en pantalla enorme, gigante, en el Chelsea Park, con muchos regalos, la presencia también de hamburguesas de Little Chicken Burger. Un gran saludo ahí para nuestros amigos propietarios de este negocio ahí de Burien. Y bueno, para los que no alcanzaron a llegar por el motivo que sea el día de ayer, este sábado tenemos otra cita, pero será en el Centro de la Raza. Véngase con la familia. Disfruten la experiencia de llegar en el trenecito, por ejemplo, donde viva, depende de donde viva, si viene del norte, si viene del sur, busque, infórmese, va a ser una experiencia, ¿verdad? Un plus de memorias bonitas en torno a este mundial. Hay que ver estos partidos, estos encuentros de el sábado, ahí en el Centro de la Raza. Por lo pronto, más música y les voy a estar aquí. Desbloqueando algunos recuerdos de los ochentas. Levanten la mano los que piensan que la época de los ochentas en su música fue la mejor del mundo.

66 grados hoy, las máximas, mínimas de 56. Mañana viernes, 67 máximas, mínimas de 54. Sábado, 66 máximas, mínimas de 55. Para el domingo, 67 las máximas y 56 las mínimas. Buen provecho, estamos aquí disfrutando del desfile de las viejas del rey.

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Ecuador y Alemania, minuto 23, el marcador está 1-1. Estamos en pleno mundial, esperamos 4 años para esta fiesta que pues alegra el corazón de los fans, de los pamboleros en el mundo entero y aún los que no son tan tan cercanos al deporte, pues se contagian y es permitido. Realmente el fútbol es para todos, nos une, es una fiesta, nada se parece al fútbol. Y bueno, vamos a hablar de un jugador enorme, por cierto, Erling Haaland. Este jugador de fútbol que mide 1,94 metros, altísimo, y consume 6,000 calorías diarias basadas en un enfoque ancestral llamado comida real, sin procesar, alimentos locales de alta calidad. Él se avienta corazón e hígado de vaca. Corazón e hígado de vaca. El androide. ¡Ay! ¿Es androide? ¿Dicen que no es real? ¿Así? ¿Tan imponente? Bueno, algún día tendremos la oportunidad de verlo, de gritarle y bueno, de hacer la prueba, no sé, darle un pellizquito, ¿verdad? Dicen que no es de este mundo. Dicen. Bueno, a él le encantan los corazones e hígado de vaca. Un saludo para nuestros amigos de tiendas y locales en el área que venden chicharrones de puerco, que venden carnitas de puerco, pero ¿y los chicharrones de vaca dónde están? Allá en mi pueblo hay pues chicharrones de vaca y son riquísimos. Extraño ese olor de chicharrones de vaca. Ay, de verdad, inconfundible. Además, Haaland consume carnes y pescados de calidad. Siempre prefiere cortes grandes de carne roja, filetes, tomahawk, bistec con hueso. ¡Ay, qué rico! Ya se me antojó todo. Y bueno, pescados, especialmente la lubina y los espárragos. Lácteos y endulzantes crudos. Leche cruda, pajaretes, sin pasteurizar, y endulza su café o comidas únicamente con miel cruda o jarabe de arce. ¿Qué tal los secretos de alimentación de este androide? Carbohidratos limpios. Consume pan de masa madre. Esto me ha llamado mucho la atención. Algunas de mis conocidas en Facebook se la pasan cocinando pan de masa madre. Rosita tenía masa madre, pero parece que se le murió. Algo le pasó a su masa. El arroz frito con huevo y patatas para mantener su nivel de energía. ¿Qué tal? El androide. En su desayuno, huevos fritos sobre pan de masa madre, café con jarabe de arce y leche cruda. Sus cenas son grandes cortes de carne roja, tomahawk.

Ay, qué rico. O el bife. El bife, 770 gramos de bife riquísimos, combinados con hígado y corazón de vaca.

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0: afuera hace calor.
1: Saludamos a Rocío Frutos, que dice que se le hizo un nudito en la garganta ayer al ver la actuación de Paco Memo en un partido que significa el retiro ya de las canchas, el adiós a su carrera. Guillermo Memo Ochoa se despidió oficialmente de las canchas y de la selección mexicana en el estadio de la Ciudad de México. Un emotivo homenaje ocurrió tras ingresar de cambio al minuto 77 en la victoria de México 3-0 contra Chequia durante el Mundial 2026. Un gran mundial. Con esta histórica aparición a sus 40 años, cerró una trayectoria de más de 2 décadas, declarando que se va vacío por haberlo dado todo. Oh, Memito, un gran arquero, un gran jugador. Y bueno, hay detractores, hay algunos que dicen que el más goleado, que cuántos goles, que Memo, que bueno, es que también, miren, analizando con la cabeza fría y siendo objetivos, no porque de dónde viene Memo, porque muchos de los que critican su carrera pues precisamente se basan a que Memo es americanista y es un jugador de esos colores, y por ese simple hecho pues ya es como que se cierran a ver una realidad diferente. Y mi opinión es de que pues le tocó un agente que lo llevó a equipos de media tabla para abajo siempre. Nunca tuvo un equipo que lo respaldara y lo resguardara y le ayudara a hacer su carrera de portero un poquito menos estresada, ¿no? Porque pues una cosa es que seas muy buen arquero, pero otra que no tengas una buena defensa que te ayude. O sea, él no puede hacerlo

tiene, es verdad, estamos emocionados. Y que siga la rumba después del cuarto. Enviamos saludos a nuestros amigos futboleros, enviamos saludos también a Super Mario, por cierto, vendrá más tarde a las 3 y hasta las 7 en su hora tráfico, 4 de la tarde. No se pierda los clasificados de El Rey a partir de las 4 y hasta las 4 y media. El número, el mismo número para que usted se comunique, es el número que se utiliza en el horario de Horacio Ahumada, en el horario de la afición, en el horario cuando alguien está aquí tras los micrófonos. El número para marcar es el 1-866-786-1360.

Ecuador y Alemania. Es más, ¿dónde está Carlos Tapia? Hoy no ha venido. Pues sí, anda muy ocupado. Más tarde usted a las 6 de la tarde puede escuchar lo ocurrido, lo más relevante de cada día en los deportes con Carlos Tapia. 63 minutos han transcurrido de este encuentro. Parece que hay una revisión de VAR. ¿Sí? Manita en el área. Parece que la bajó con la mano, parece. Sí, no.

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Ahí le va un dato curioso. Vamos a ver, para que quizás termine ahí preguntas que ha tenido por ahí dándole en la cabeza. Aquí está la respuesta. ¿Por qué las playeras de fútbol huelen a veces un poquito raro? Como a campeón, como a guardado, como algo. Una playera que sale limpia del closet, huele perfecto, huele a tu perfume, huele a ti, pero minutitos después empieza a reaparecer un aroma como a mochila cerrada o como a jovencito saliendo de educación física, como rarito, como que si la camiseta estuviera sucia. Y bueno, esto pasa porque la mayoría de la ropa deportiva moderna está hecha de poliéster, una fibra sintética que, a diferencia del algodón, tiene una enorme facilidad para retener los aceites corporales, restos de sudor y bacterias que sobreviven lavado tras lavado. ¿Qué tal? Así que no es su camiseta, simplemente es el material con lo que fue hecha. Hay una esperanza, aunque ninguna marca ha eliminado este misterio. Sí se le puede ganar la batalla al olorcito. Lávelas lo más pronto que las use. No las deje olvidadas por ahí donde sea. Y bueno, una cosa es que queremos ser campeones y otra cosa es oler a campeones, ¿verdad? Ahí a camiseta sudada. 2:37.

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Ya lo gana Ecuador, minuto 79, Ecuador 2, Alemania 1. Hoy es 25 de junio, día 176 del año, nos quedan 189 días para que llegue el año 2027. En 1994 muere la cantante mexicana Lucha Reyes. En el año 1947 se publica el diario de Ana Frank, la niña alemana con ascendencia judía, que se ocultó de los nazis junto con su familia por casi 2 años y medio. En el año 1978, el anfitrión Argentina gana el Mundial de Fútbol al vencer a Holanda 3-1 en el Estadio Monumental de River Plate. En el año 1981, Microsoft se estructura como una empresa. En el año 2009, muere el cantante estadounidense Michael Jackson. Hoy es santo de Máximo, Próspero y Salomón.

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Ya viene Super Mario para acompañarles hasta las 7 de la tarde, 4 de la tarde, clasificados de El Rey, para que usted pueda regalar o vender esos objetos, esos artículos, esos juguetes, llantas, un auto. Lo único que no se permite anunciar son rentas y servicios. El número 1-866-786-3060.

estamos retirando y bueno, los últimos segundos, ya minuto 96 y 37 segundos, a nada de que se termine este encuentro. Y bueno, los que restan para el día de hoy, Curazao contra Costa de Marfil, Japón, Suecia, Estados Unidos, Turquía y Paraguay, Australia. Japón, Suecia, lo dije. Bueno, y si no, pues también Japón, Suecia. Y ¡ay! Los ecuatorianos están llorando, están celebrando esta victoria sobre los alemanes. Ecuador 2, Alemania 1. Ya nos vamos, con permiso. Toda la información deportiva a cargo de Carlos Tapia, 8:56 de la tarde. El informativo 13:60, 6 de la tarde, lunes a viernes, no se lo pierda. Y de la misma manera, el resumen informativo del fin de semana, el día sábado a las 8 de la madrugada. Que por cierto, pues ahorita amanece bien temprano, a las 5 de la mañana ya está el sol a todo lo que da. Tenemos días largos, gracias a Dios, muy bonitos para llenarlos siempre de lo mejor. Gracias por la sintonía. Mañana estaremos aquí, si Dios quiere, a las 10 de la mañana. Mañana temprano llega Horacio Ahumada y aquí los dejo en la buena presencia de Super Mario, que les acompaña hasta las 7. Que la pase muy bien y saludos cordiales.

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con el secreto de amor de Joan Sebastián, aquí en el Rey 360. Feliz tarde para todos y que no ustedes, ¿cómo están? Gracias por estar con nosotros en este jueves. Jueves 25 de junio de este año en curso. 2026, soy Super Mario y los acompaño hasta el punto de las 7 de la noche. Hoy en esta tarde, pues también despedimos por ahí a Mercedes García, que estuvo por acá con nosotros desde temprano, desde las 10 de la mañana, tempranito, que estuvo también Horacio Ahumada, que nos acompañó desde las 6 de la mañana hasta las 10 de la mañana. Fue con Carlos Tapia también en los deportes. Y pues hoy continuamos con grandes sorpresas. Ecuador vence a Alemania. Bueno, y por ahí, si esto queda así, posiblemente le toque a México contra Ecuador. Lo que me estaba comentando ahorita Carlos Tapia, muchísimas gracias por los datos, Carlos. Pues ya hay grupos, ya hay equipos que ya están puestos para su siguiente ronda. Está Canadá. ¿Le va a tocar? ¿Quién? Para Sudáfrica también, ¿no? Canadá, Alemania, México, Suiza, Argentina, Brasil, Marruecos, USA. Ya listos y puestos para... México le tocará jugar el martes 30. Martes 30. Así que pues ahí está lo interesante hasta ahorita de los juegos. Y pues sobre todo, ¿no? Y ya claro, al ratito estaremos hablando más de lo de México. Fue una experiencia muy padre, ¿no? Ayer, esa victoria para México. Felicidades también y felicidades a Ecuador, que vence a Alemania. Un equipo bastante, bastante difícil y fuerte. Esto es Capaz de la Sierra y nos dice...

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0: Buenas tardes, mi gente. Gracias por estar con nosotros en sintonía de tu estación de casa, el Rey 1360. Feliz tarde para todos, sigan ustedes. Y bueno, pues le vamos a dar la bienvenida vía telefónica a Gaby. Gaby, ¿qué tal? ¿Cómo estás? 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
0: 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Y nosotros continuamos aquí con más en El Rey 1360.

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3: Si bien, aquí estamos en el segmento de los clasificados, ya para que te reporte las líneas telefónicas disponibles, 866-786-1360, 866-786-1360 y 206-441-3469. El segmento sin fines de lucro para la comunidad, para que te reportes, tienes algo que estés buscando para comprar, tienes algo para vender. Tienes oferta de empleo, estás buscando trabajo, tienes también algo para regalar o tienes algo para intercambiar. 866-786-1360 y 206-441-3469 en el segmento de los clasificados. Son las líneas telefónicas disponibles. 4 de la tarde con 12 minutos. Para que te reportes ahorita, vamos con un tema musical y abrimos las líneas.

0: Bueno, pues ayer que se vivió la emoción de esa victoria de México también. Y pues la participación de Memo Ochoa, que a unos les gusta, que a otros no, pues marca una historia, como haya sido, como haya sido. Memo Ochoa, pues marca historia, uno de los jugadores de tanto tiempo con la selección mexicana. Y pues, si fue para que se retirara, que tuviera un poquito de participación, pues era el mejor momento para que pudiera hacerlo, ¿no? Ya cuando México ya iba arriba y le dan la oportunidad a Memo Ochoa. Y pues fue muy, muy emotivo definitivamente, pues ya cuando ves a un jugador tanto tiempo retirarse, poder tener la oportunidad de participar en un mundial, ¿no? Sobre todo, muy emotivo. Y pues saludos a toda la gente que nos tocó saludar ayer en el Parque Chelsea, allá en Burien. Nos la pasamos muy bien, estuvo calientito que estuvo, pero muy bonito el parque. Y toda la gente que saludamos allá, la gente que nos la pasamos muy padre, así que pues saludos por allá a todos. Ahora el sábado estaremos también allá en el Centro de la Raza en Seattle, Beacon Hill, así que pues también será de 1 a 3 de la tarde, estaremos allá. Y pues que nos acompañe, ¿no? También otro festival allá de juegos, ya muy padre también en el área de Burien. Muchas sorpresas en el mundial también, ¿no? Bueno, vamos a esperar. Con las líneas telefónicas disponibles para que te reportes, 866-786-1360 y 206-441-3469 para el segmento de los clasificados, segmentos sin fines de lucro para la comunidad. Clasificados, el Rey 1360, buenas tardes.
1: Sí, buenas tardes.
0: Buenas tardes.
1: Estoy vendiendo una trailer en el área de Auburn.
0: Trailer en el área de Auburn, ¿ok?
1: Sí, cuenta con 4 recámaras, baño y cocina recién remodelados, espacio para 3 vehículos. Solo se pagan 913, incluye la basura, el recycle, el drenaje. Es un parque familiar muy limpio y muy seguro, cerquita del casino, escuelas y todas las amenidades, tiendas. Del casino de Macclesfield, aquí en Auburn.
0: ¡Gola! Para que se ubiquen, sí, por ahí, por el casino ese.
1: Sí, cerquita, okay. Cerquita.
0: ¿Con quién y a qué teléfono, por favor?
1: Pueden comunicar con Saraí al 206-650-4646.
0: Ok. Nuevamente el teléfono, por favor.
1: 650-4646.
0: Perfecto, pues muchísima suerte, gracias.
1: Gracias a usted, hasta luego.
0: Hasta luego, buen día. Sí, continuamos con más, las líneas telefónicas disponibles. Estación de Casa del Rey 1360. Las líneas telefónicas disponibles para que te reportes al segmento los clasificados. Clasificados el Rey 1360, buenas tardes.
2: Sí, Mario, buenas tardes. Soy Alberto de aquí de la ciudad de Federalway.
0: Sí, Alberto, buenas tardes.
2: Sí, buenas tardes. Aquí siguiendo anunciando el troque o el camioncito doble rodada. Es un Savanna Chevrolet, año 97. Trae 190 mil millas y el carrito anda corriendo muy bien.
0: Ajá.
2: Lo doy en 4,000 o una oferta. Y también todavía ahí tengo el gallo. El gallo es un color negro de la raza Minorca. Esos gallos, cuando les pega el sol, cambian de colores. Lo estoy dando en 40. Que me hablen al teléfono 253-941-4765, al 253-941-4765, con Alberto en la ciudad de Federalway, Mario. Muchísimas gracias.
0: Muchísimas gracias, mucha suerte. Buen día.
2: Gracias, Mario, hasta luego.
0: Hasta luego, buen día. Muchísimas gracias. Perfecto, pues ahí están las líneas telefónicas disponibles. 866-786-1360, 866-786-1360 y 206-441-3469. Las líneas telefónicas en cabina. 866-786-1360 y 206-441-3469. Clasificados el Rey 1360. Buenas tardes.
3: Buenas tardes.
0: Sí, buenas tardes.
3: Sí, este, Super Mario, estoy, mi nombre es Lisbeth, mire, estoy anunciando que tengo la venta en la trailer.

0: 4:24, las líneas telefónicas disponibles para que te reportes a cabina 866-786-1360 y 206-441-3469. Sí, el festival allá del Centro de la Raza es desde las 12 del día, desde las 12 del día. Va a estar muy bonito, va a haber mucho entretenimiento también, comidita, y nos la vamos a pasar bien. Exactamente el sábado de 12 del día a 6:30 de la tarde, y pues dentro de lo que va a haber, el mariachi, va a estar cantando también Luis Cano, la banda Vagos, payasos, un desfile de modas y el ballet de folclor mexicano Tonantzin. Ahí en la Plaza Roberto Maestas, del 12 del día hasta las 6:30, y allá estaremos junto con ustedes también. Con Carlos Tapia, Mercedes García y Servidor Super Mario, allá en el Centro de la Raza, ¿sí? Bueno, 4:25, las líneas telefónicas disponibles para que te reportes 866-786-1360 y 206-441-3469. Que por cierto, pues felicitamos a todos los que ganaron boletos y a todos los que participaron, muchísimas gracias por estar en sintonía del Rey Tridente, pues haber participado también para ganar boletos para el evento de Fuerza Régida ya hoy allá en el T-Mobile Park. Felicidades, y pues ya los que van en rumbo para el evento, mucha suerte, ¿no? Que lo disfruten al máximo. Clasificados del Rey 1360, buenas tardes.
1: Sí, buenas tardes, normal.
0: Buenas tardes.
1: Mira, estoy hablando para una oferta de empleo.
0: ¿Oferta de empleo? Sí, ¿de qué se trata?
1: Sí, trata de jardinería.
0: ¿Jardinería? Ajá.
1: No es mía la compañía, sino que yo estoy haciéndole el favor a la persona. Pues más que todo es mi patrón, ¿eh?
0: Ok.
1: Sí, se ocupa una persona que sepa, pues, algo, trabajar en la jardinería. La compañía está aquí en Arbon. ¿Sí? Y llamar a Miguel al 206-954-5183, y ya yo los comunico con él. Les hago una cita con el señor para que hablen con él, ¿verdad? El señor está ofreciendo las 40 horas semanales, el año redondo, todo el año redondo, pues.
0: Sí.
1: Para llamar a Miguel al 206-954-5183, por favor.
0: Muy bien, perfecto, pues mucha suerte y gracias.
1: Gracias, hasta luego.
0: Hasta luego, buen día. Perfecto, le mandamos saludos por acá al Chamuquín. Chamuquín, ¿qué tal? Dice, saludos, su majestad. Su majestad, mi banda, el mexicano. Sí, bien, pues están comprendiendo que sí le llegaron sus boletos. Qué bueno, felicidades a todos los, como ya lo dije, a todos los que participaron. Y pues los que ganaron, pues qué bien, felicidades también. Y pues seguir participando, ¿no? Para los siguientes eventos. Dice por acá, gracias por los boletos. Yo gané para hoy con Fuerza Régida. Saludos a todos, y con el Rey aprendes, ganas y te informas. Ah, muchísimas gracias. Freddy, ok, Freddy, pues muchísima suerte, qué bueno, gracias por estar con nosotros, feliz tarde. Estoy recordándole que para los que tienen sus boletos, se les manda el link, les llegan por Ticketmaster y luego tienen que bajar la aplicación. Ya ahora ya todo esto ya es digital, ¿no? Ya ahorita que vas a tener que pasar aquí a la radio a recogerlos y todo eso. Ya ahorita ya lo mandan digital y pues mira, ya con su correo electrónico, ya teniendo la aplicación, ya los bajas y ya nada más ahí con tu teléfono te presentas y te escanean y ya entras a los eventos. Pero sí tienen que bajar la aplicación para que puedan bajarlos, tenerlos en su teléfono. Sí, claro. Okay. Y pues son las 4 de la tarde con 29 minutos. Ya para terminar el segmento de los clasificados.

en la hora tráfico del Rey 360, a las 5 el pitazo, a las 5. A las 6 tenemos el informativo 360 y a las 7 la hora grupera. Nos despedimos ya del segmento de los clasificados. Mira, sin despedida, con despedida de los clasificados. Terminamos los clasificados por el día de hoy. Carlos Rivera y Alejandro Fernández, sin despedida.

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las dos, amigos. Las voces del rancho aquí en el Rey 1360. Ya nos vamos con el pitazo a las 5. Vamos a estar revisando el clima. Qué cambiazo, ¿no? Qué cambiazo de estos dos días. Y aparte, pues también el Traffic Yux en la siguiente hora. Vamos con esto que es de los humildes hermanos Ayala. ¿Qué nos dicen? Esos besos sin futuro.

Ahí está con los besos sin futuro. Nos vamos con el pitazo de las 5 de la tarde. Feliz tarde para todos y que no estés. Estaremos revisando el clima y también el Traffic Cues.

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